0: algo de Chumbawamba Thumb Thumping en 92.7 Mix 80s, 90s y más. Soy Alex Rodríguez y soy tu copiloto hasta las 11 de la noche. Ya son las 6 de la tarde con 7 minutos, Puerto Vallarta, y déjame saludarte bien. Bienvenido, estás en tu cabina Mix. Estamos, como ya te lo mencioné, despidiéndonos de este mes de julio. Estamos escasos 3 días de decirle bye, bye, bye al séptimo mes y decirle hola, ¿cómo estás? A este agosto, que por cierto, aún estamos en verano y el clima lo sabe. Ahorita está bastante húmedo, aunque está nublado, así que aguas con el agua, Puerto Vallarta, Bahía de Banderas, no vaya a ser que te agarre una lluvia sorpresiva. Pero ahora, vamos al punto. ¿Qué pasó un día como hoy, pero de 1943? Nace Richard Wright en el Reino Unido, mejor conocido como Rick Wright, cofundador del grupo de rock llamado Pink Floyd. Él, para que te des un quemón, él ayudó a escribir temas como Echoes, The Great Gig in the Sky, Awesome Then, Shine on You Crazy Diamond y muchas más canciones, para que veas qué calidad de artista él era. Lastimosamente, un 15 de septiembre del 2008, a los 65 años de edad, Rick fallecería, pero nos dejaría su gran legado musical, que él siempre será recordado por la música de Pink Floyd. Soy Alex Rodríguez y contigo hasta las 11 en 92.7 Mix 80s, 90s y más, las 6.8. Buenas tardes.
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1: Cristiano Ronaldo está trabajando con el director Matthew Vaughn para un nuevo proyecto. Se reúnen Peter Gabriel, Tony Banks y Mike Rutherford para relanzar el primer álbum de Genesis. Diego Luna recibirá el premio honorífico Corazón de Sarajevo en el Festival de Cine de Bosnia. Cada vez más personas buscan aprender griego gracias a la Odisea de Christopher Nolan. El nuevo álbum de Miley Cyrus saldrá en noviembre. Ryan Gosling está confirmado para interpretar a Ghost Rider.
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0: escuchamos algo de Deep Purple, Smoke on the Water, en 92.7 Mix, 80s, 90s y más. Soy Alex Rodríguez y soy tu copiloto hasta las 11 de la noche. Ya son las 6 de la tarde con 27 minutos y tenemos noticias para todos los amantes de los cómics, porque en los últimos eventos organizados por Marvel se acaba de anunciar que el próximo que va a interpretar a Ghost Rider, el Vengador Fantasma, se trata del actor Ryan Gosling. Una elección bastante peculiar, porque no sabemos qué Ghost Rider va a interpretar. ¿Será acaso Johnny Blaze, quien hizo su aparición por allá del año 1972 en el Marvel Spotlight número 5, que fue publicado en ese mismo año, en 1972? No sabremos si nos va a contar la misma historia que ya nos fue contada cuando vimos a Johnny Cage, que estaba interpretando al mismo personaje, también a Ghost Rider, en aquella película que sabemos que no tiene secuela, ¿verdad? Nadie se acuerda de esa secuela. Bueno, pues esta decisión ha tomado bastante revuelo, porque como ya te lo mencioné, no sabemos a qué personaje que porta el espíritu de la venganza va a interpretar. Lo que sí sabemos es que la película apunta a estrenarse para el año 2028. Todavía nos queda un añito y cachito para saber más avances de esta película, que la verdad yo tengo alta estima en verla. Ghost Rider, uno de mis personajes favoritos, parte de los Midnight Suns, que por si no te habías dado cuenta, soy muy, muy fan de los cómics. Soy Alex Rodríguez y contigo hasta las 11 de la noche, 92.7 Mix, 80, 90 y más, en las 6.29. 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

0: Ellos fueron Inner Circle con Sueda Lara Lara Long, el 92.7 Mix, 80s, 90s y más. Soy Alex Rodríguez y soy tu copiloto hasta las 11 de la noche. Ya son las 6 de la tarde con 49 minutos, Puerto Vallarta, y te quiero platicar lo que estaba pasando en el mundo de la música un día como hoy, pero de 1970. Pero hablar del mundo de la música se queda corto, porque un 28 de julio de 1970, Mick Jagger debuta en el cine. Él aparece por primera vez en la pantalla grande con Ned Nelly, previamente para publicar también su disco Get Jaya Just Out. Este disco, que sea en vivo, fue grabado el año anterior durante la gira americana de The Rolling Stones. Bueno, pues Mick Jagger interpreta a Ned Kelly en una película bastante curiosa, una película tipo western, algo de vaqueros, pero si podemos ver la portada donde se presenta el personaje de Mick Jagger, dices, ah caray, esto no es de pistoleros, porque por un lado vemos a Mick Jagger caracterizado como si fuera este clásico pistolero del oeste, pero al mismo tiempo está usando una máscara como de caballero, una máscara medieval, un arte bastante peculiar, pero bueno, será ver la película para ver qué tal está, pues bueno, la actuación del Mick Jagger. Soy Alex Rodríguez y a partir de las 7 comienza Espacio Deportivo, pero yo regreso contigo a las 8 en 92.7 Mix, 80s, 90s y más en las 6.50.
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12: Estos son los encabezados en las páginas de internet.
13: Cancha.com es Zidane nuevo entrenador de Francia. Zinedine Zidane quedó para siempre en la historia del fútbol francés como la figura del equipo que ganó el primer mundial del país en 1998. 20 años después de su retirada como jugador, tomará las riendas de su selección como entrenador.
14: TUDN.com, Roberto Mancini, nuevo seleccionador de Italia tras polémica con Andrea Pirlo.
13: Mancini tendrá su revancha en la Azzurri tras no calificar a Qatar 2022. Ranieri será el reemplazo de Maldini.
14: Record.com.mx, mundial en venta.
13: FIFA estudia la posibilidad de vender participaciones del certamen. Gianni Infantino contempla la creación de una nueva empresa para gestionar las principales competencias masculinas y femeninas.
14: Esto.com.mx, cayó el primero.
13: Guido Pizarro renuncia a la dirección técnica de Tigres, ya no es más el entrenador. El equipo busca reemplazo de inmediato.
14: Mediotiempo.com, Santos presenta pruebas en presunto caso de espionaje del Atlas.
13: El club lagunero ya entregó la documentación solicitada por la Federación Mexicana de Fútbol y espera una sanción para los rojinegros.

0: ¿Qué tal, amigos? ¿Cómo están? Bienvenidos. Estamos en Espacio Deportivo de la Noche. Todo el equipo de trabajo, Toño de Valdés, se está tomando unos días bien merecidos. Ya tenemos de regreso al señor Jorge de Valdés Franco, el señor productor, que nos da muchísimo saludarlo. El señor Raúl Sarmiento, servidor Anselmo Alonso, toda la familia de Espacio Deportivo, ahí lo tenemos. Es una familia disfuncional, completamente, encabezadas por Rodrigo, desde luego, por Lalo, que es el más disfuncional de todos. Paco, ¿quién es el más disfuncional de todos? Desde luego que sí. ¿Por qué estás señalando a Jorge? ¿Qué va a jugar? Me da mucho, mucho gusto saludarlos y darle la bienvenida a don Jorge de Valdés. Fran, Jorge, ¿cómo estás? Me da mucho gusto saludarte.
1: Bien, muy bien. Gracias a Dios, mi querido Anselmo Alonso. Tomamos unos días de vacaciones después de la intensidad que vivimos con los 104 partidos. Y la verdad, pues nos desconectamos por completo de lo que era la actividad de la chamba y recargando baterías. Así que estamos con nuevos bríos, muy contentos de estar nuevamente aquí contigo, con todos nuestros amigos y amigas a través de Grupo ASIR, las estaciones de Grupo ASIR y iHeartRadio, que también estuve escuchándolos a través de iHeartRadio, porque uh-huh. Eso sí, en cualquier parte.
0: Hasta en el barco.
1: Sí, no.
0: Hasta en el barco.
1: En el barco, ya no me falta escucharlos. Bueno, también en el avión se puede escuchar porque puedes tener internet. No, es una maravilla. La verdad, vale la pena descargar la aplicación de iHeartRadio y poder escuchar pues todos estos programas con una gran calidad digital.
0: Muy
1: pero
0: bien.
1: Sí, me dio mucho gusto escucharlos y no quise molestarlos, no quise llamarles.
0: No, no te preocupes, porque Jorge, aquí estamos poniéndole el pecho a las balas. Raúl Sarmiento se encuentra allá en Charlotte para el Juego de las Estrellas. Al ratito haremos contacto con él y tenemos mucha información. Renunció el director técnico de los Tigres, ya se anunció oficialmente a los técnicos de Francia y de Italia, ganó la sub-20, ¿a dónde van Edson y Lira, que parece que ya tienen equipo? Hay un tema ahí de que el Atlas metió gente que no debía un entrenamiento de Santos, entonces hay rollos en la Federación, como siempre. Así que nos vamos a divertir, Jorge, pues toda la hora.
1: Sí, no. Y escuchaba en la mañana también, hoy en la mañana, a Toño de Valdés hablando de pues cómo está ya apretándose la situación en las ligas mayores de béisbol, ¿no? Ya la cosa se empieza a poner ahí muy
0: interesante. Pues ya viene el cierre, ¿no? Ya viene el mes de septiembre, donde ya se apunta que empiece lo que sueñas siempre y cada año, irte todos los playoffs.
1: Ojalá que este año sí le pegue los melates y me pueda yo ir todo el mes.
0: A disfrutar.
1: Te invito incluso para que podamos ver algunos buenos partidos de béisbol. Pero el melate es difícil.
0: Bueno, la lotería también.
1: Sí, la lotería, melate, lo que nos podemos ganar.
0: Lo que caiga,
1: ¿no?
0: Sí.
1: Porque vale, con chamba, hay pa'l billete, hay pa'l bolillo, como decía un amigo.
0: Hay pa' la telera. Vamos a arrancar, mi querido Lalo, con béisbol de la Liga Mexicana, que está terminando ya en su temporada regular.
2: Este martes, en el arranque de series de la Liga Mexicana de Béisbol, los Bravos de León visitan a los Guerreros de Oaxaca a partir de las 19 horas, los Olmecas de Tabasco a El Águila de Veracruz, los Conspiradores de Querétaro a los Pericos de Puebla, mientras que los Charros de Jalisco a los Tecos de los Dos Laredos. A las 19 horas con 10 minutos, el Caliente de Durango le hará los honores a los Sultanes de Monterrey. A las 7:30 de la noche, los Araperos de Saltillo a los Rieleros de Aguascalientes, los Acereros de Monclova a los Dorados de Chihuahua a las 19:45 horas, mientras que los Toros de Tijuana a los Algodoneros de la Unión Laguna a las 8:35 de la noche. En el Alfredo Harpelú, los Diablos Rojos del México reciben a los Leones de Yucatán a partir de las 19 horas en el segundo juego de la serie, mientras que los Piratas de Campeche a los Tigres de Quintana Roo. A CIR Deportes, Gabriel Ayala.
0: Ahí está ya casi el cierre del béisbol de la Liga Mexicana. Ya Toño estará con nosotros el próximo lunes y ya platicaremos de este cierre en donde los Diablos Rojos del México, fíjate lo que es la vida, ¿no? Los Diablos primer lugar, pero robando, ya tienen otra vez a Trevor Bauer. Y los Leones de Yucatán, en el último lugar con muy pocas victorias, y ayer le pegaron a los Diablos. Ese es el deporte.
1: Sí, así es.
0: Ese es el encanto que tiene el deporte a nivel mundial, ¿no? Que ahora sí que el más débil le puede pegar al más fuerte.
1: Así es.
0: Y así fue.
1: Esto es importantísimo y lo vimos en los juegos.
0: En el Mundial, ¿no? Que nadie esperaba que un Congo tuviera puntos, Cabo Verde apareciera. Sí. Esa es la fantasía que tiene el deporte. y por eso es tan grande, ¿no? Y que te genera tantas pasiones. Sobre todo el fútbol, ¿eh? Ese genera unas pasiones increíbles.
1: Sí, sí, sí.
0: Increíbles y las
1: pero divinas. Bueno, ahora, como dicen, el béisbol también,
0: también,
1: ¿no?
0: Suele
1: porque
0: suceder.
1: Es increíble que los Leones de Yucatán le puedan pegar a un Tigres del México que está arrasando, que empezó mal, ¿no? La temporada.
0: Diablos, los
1: empezó
0: diablos.
1: Mal, pero fue componiéndose.
0: No, los Diablos van a pelear el campeonato. Vámonos con el béisbol de las Grandes Ligas.
3: Toronto superó 3-2 a Washington, Luis Urías de 2-1 con carrera, Mets 14-3 sobre Atlanta, Yankees 9-5 a Medias Blancas, Cubs 7-3 a Cardinals, Medias Rojas 4-2 frente a los Athletics, Rangers 7-3 a Seattle, Randy Arozarena de 4-1 con carrera, Orioles 8-5 a Detroit, revés de Filadelfia 7-8 ante Miami, San Francisco blanqueó 3-0 a Baltimore y en 10 rollos, Pittsburgh dio cuenta 3-2 de Arizona con Nick González de 4-2, Cleveland ante Cincinnati fue pospuesto por lluvia. Así Irer Deportes, Edgar Flores.
0: Bueno, ahí está la información del béisbol de las Grandes Ligas. Regresando del corte, vamos a platicar de los Juegos Centroamericanos. Los juegos en donde continúan los mexicanos obteniendo los resultados que todos esperamos. Vamos a ser el primero de la tabla. Es el primer filtro que tienen los muchachos. Hay unos que han crecido, otros que se han ido quedando un poquito. Pero bueno, México va a mantenerse en primer lugar. Ya le lleva muchas medallas de oro a la segunda posición, que es Colombia, y tercero Cuba. También es el número de participantes que tienen. México tiene arriba de 650. Vamos a mensaje, regresamos con mucho más. Estamos en Espacio Deportivo de la Noche.
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9: 15 minutos.
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13: El día de hoy los 32 equipos reportaron entrenamiento. En una semana empieza la pretemporada y en un mes empieza la temporada 2026 de la NFL. Oficialmente regresó la mejor época del año. @AmeAlomex.
14: En el primer día de actividad del Abierto de los Cabos, Cameron Norrie no tuvo problema para vencer a Kovacevic por 4-6 y 6-1. Wong, Boyer y Tomic también avanzaron a la segunda ronda. Quien anunció su baja fue Grigor Dimitrov por un tema muscular. Para este martes, el mexicano Rodrigo Pacheco se enfrentará al japonés Sho Shimabukuro, a lo que el yucateco espera sacar la victoria.
15: Obviamente tengo expectativas para este torneo. Siento que estoy jugando muy bien. Estos días de práctica me he sentido muy cómodo. Y bueno, ya listo, ya pensando para el partido con una mentalidad muy positiva.
14: Hoy también juega el campeón vigente Denis Shapovalov, quien se medirá a Ejikata, y habló en exclusiva para Espacio Deportivo sobre su primer rival en esta búsqueda del bicampeonato. Contra él sí ya hemos jugado una vez antes. Ha estado jugando muy bien, pienso que mejoró mucho, así que definitivamente no será un primer partido fácil, va a ser complicado. Nunca es fácil jugar el primer partido de primera ronda. No he jugado desde Wimbledon, así que solo espero poder acostumbrarme a la cancha y tratar de darlo todo lo mejor que pueda. Va a ser un partido divertido. Para Asir Deportes, Arturo Sanguino.
0: Bueno, y para cerrar otros deportes, ¿qué les parece si escuchamos la actividad de los Juegos Centroamericanos? Venga, aviéntala, Milalo.
16: Cuarto día de actividades en Santo Domingo 2026 y la delegación mexicana ya rebasó las 100 medallas totales en gimnasia rítmica. El equipo tricolor ganó las tres preseas doradas que estaban en disputa. All around por equipos, cinco pelotas, además de tres aros y dos pares de mazas. En ciclismo y en la prueba de Ómnium, Yareli Acevedo confirmó su categoría y se consagró como campeona centroamericana. En taekwondo se sumaron dos metales, oro con Carlos Sansores en la categoría de más de 87 kilogramos y bronce con Saraí González en más de 73. Escuchamos a Sansores.
17: Me siento muy contento, sobre todo porque tanto aquí como en República Dominicana, como sé que en México hay mucha gente viéndonos, sintonizándonos ahí de cómo vamos aquí en las peleas, y pues bueno, contento de que se hayan llevado una buena noticia, ¿no?
16: En bádminton se obtuvieron dos oros con las duplas de Miriam Rodríguez y Romina Fregosa en femenil y en mixtos con Miriam Rodríguez y Luis Montoya. En la final femenil del tenis hubo duelo de mexicanas en donde Julia García se impuso a Ana Sánchez por 1-6, 6-4 y 7-5. En esquí acuático, los hermanos Patricio y Pablo Font hicieron el 1-2. En gimnasia de trampolín, Dafne Navarro y Patricia Núñez ganaron el oro en la prueba sincronizada. En la individual varonil, Donovan Guevara es campeón centroamericano. En remo también se consiguieron dos oros más. México es líder en el medallero con 122 preseas, 46 de oro, 44 de plata y 32 de bronce. Para CIR Deportes, Memo García.
0: Ahí está la actividad de los Juegos Centroamericanos y del Caribe, en donde México continúa bien, pero bastante bien. Jorge, es una primera prueba que tienen estos muchachos. Todos han estado en Olimpiada Nacional, todos han estado en nacionales de las diferentes disciplinas, y se ganan su boleto a Juegos Centroamericanos. Para ellos, para muchos de ellos, es su tope. Entonces, llegar con una medalla de Centroamericanos, pues es como el culminar una carrera deportiva. Hay otros que tienen un nivel un poco más alto, que van a los Panamericanos del próximo año.
18: Okay.
0: Y entonces, hasta ahí se quedan. Pero hay otros que tienen un poquito más de nivel, que logran dar los tiempos en las diferentes disciplinas para estar en Juegos Olímpicos. Sí, y cada que, inclusive hay otros, Jorge, que no les alcanza Centroamericanos. Y sus tope son los Juegos Nacionales o la Olimpiada Nacional. Te lo digo porque lo viví en carne propia hija. Hija, su tope, iba muy bien, muy bien, muy bien, muy bien, muy bien. Logra un muy buen tiempo en 100 y 200. Parece que se iba a colar a Centroamericanos y ya no le alcanzó. Entonces ese fue su tope.
18: Sí,
0: entonces ahí se van quedando en tiempos, en marcas, en muchas cosas, ¿no?
1: En alguna ocasión me tocó escuchar en Banamex, que hizo una presentación para medios de comunicación, con Ana Gabriela Guevara, cuando era corredora, uh-huh. No ya cuando era...
0: Sí, cuando estaba de atleta.
1: ¿No? Cuando estaba de atleta, y entonces explicó lo que le costaba bajar un segundo. Un segundo, tenía que hacer una cantidad de cosas y esfuerzos y alimentación y entrenamientos para bajar un segundo. Porque un segundo, tú dices, pues, un segundo no es nada, ¿no? Métele un poquito más. No.
0: Déjame decirte, Jorge, que Ana logró un tiempo, si mi memoria no me falla, de 48 altos, ¿no? Y fue su mejor tiempo. Luego le vino la lesión.
1: Sí.
0: Y... nunca se recuperó al 100, pero logró 49 bajos. Estás hablando de décimas de segundo, ¿eh?
1: Sí.
0: Y con esos 49 bajos, logró la medalla de plata en los Juegos Olímpicos.
1: Sí.
0: Ese tiempo que tuvo Ana, pasando, fue... Sí, ahorita no me acuerdo en qué Juegos Olímpicos, pero 4 años después que estuvo con nosotros como comentarista en Londres, ella ganó en Atenas, el tiempo que había hecho ella en los anteriores Juegos, le hubiera dado el oro en esos Juegos.
1: ¿Ah, sí?
0: Sí, pero ya no fue, se retiró por la lesión.
1: Sí.
0: Y ya no continuó 4 años más. Por eso, esos atletas que duran tantos años, sí, son impresionantes.
1: Y antes de la lesión fue campeona
0: mundial.
1: Campeona
0: mundial. Con los 48 altos.
1: Sí, ahí fue campeona.
0: Pero estaba el récord mundial de esa prueba, que eran los 400 metros... estaba en los 47 medios, que había sido de una alemana, y era precisamente un segundo al tiempo que había hecho Ana su mejor tiempo en su carrera. Es ese segundo que dices tú.
1: ¿Sí?
0: Estamos hablando de bajar décimas de segundo.
1: Así es.
0: Y se dedican una vida completa. Ahora, estos muchachos que están acá, Tienen más posibilidades porque están o más jóvenes, porque tienen una alimentación especial, porque van creciendo hasta que llegan a su tope. Y ese tope, te digo, pueden ser centroamericanos, unos no llegan, pueden ser panamericanos, y otros que culminan y que es un sueño para todos estar en Juegos Olímpicos. Sí, por eso cuando llegan ¿no? un cuarto lugar, un quinto lugar, que la gente dice, ¡ay, cuarto, quinto! El trabajo que hizo el atleta, todo su grupo interdisciplinario y la familia, que es fundamental, es durísimo, durísimo. Y pondero la familia porque los primeros que llevamos a los niños a sus lugares de básquetbol, de voleibol, de atletismo, somos los papás. Y muchos de los papás que van, ahorita están yendo a llevar a entrenar a sus hijos a la natación, a los clavados.
1: Así es.
0: Ahí nace todo, con la familia. Y es la familia la que los impulsa y los que va llevando poco a poco. Y ya luego los vemos consagrados, ¿no?
1: Sí, primero la familia, luego ya vienen los instructores profesionales.
0: Claro, que
1: ya
0: te dan... detectan al muchacho y los van llevando.
1: Pero no solamente hasta eso, sino que ya te van marcando la pauta de lo que tienes que hacer de tu vida. Y entonces sacrifican amistades.
0: Pero hasta ahí empiezan el dinero para apoyarlos. Antes, Jorge, y muchas ni siquiera lo logran, son los apoyos económicos. Si no, es la familia la que te lleva, la que te compra los tenis. Yo me acuerdo que le compraba a Fátima, mi hija, los famosos picos para correr. Papá, cómprame unos picos. ¿Y de dónde saco yo unos picos? No, eran unos zapatos especiales. Ah. Y todo en relación a lo de los Juegos Centroamericanos, ¿no?
1: Padrísimo.
0: Pero bien, oye, cada quien tiene su tope y todos los papás lo disfrutamos muchísimo. Yo verla correr, porque además eran carreras 8 de la mañana en Ciudad Universitaria, duraban 10 segundos en invierno, hacía un frío, pobres chavitos, pero bueno, son cosas que van pasando. Vámonos al Juego de Estrellas, mi querido Lalo, vamos a escuchar la información y continuamos.
2: De cara al juego de estrellas entre la Liga MX y la MLS, el técnico del conjunto mexicano Antonio Mohamed dio su postura sobre la decisión de Chivas de no prestar a 5 de sus jugadores para este partido y que habían sido convocados desde un inicio, que son Armando González, Brian Gutiérrez, Richie Ledesma y Santiago Sandoval.
18: Yo no tengo una respuesta porque cada equipo conoce su día a día, su intimidad. Hay jugadores que, ponele Castañeda, que llegó ayer con un problema en la rodilla, no va a poder jugar. Entonces, y seguramente algunos jugadores que ellos los tendrán con lo justo físicamente, ¿no? Habría que hacer una, creo que esa pregunta se tendrían que hacer a,

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2: Respecto al evento, el evento es muy bueno, pero hay que buscar el momento justo para hacerlo, ¿no?
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4: Bueno, pues ahí está, pues el Juego de las Estrellas, Jorge, ahorita está suspendido, lo quieren hacer muy fútbol americano, como lo hacen los americanos, sí. Y están en el torneo de habilidades. Entonces los dos equipos, tanto Estados Unidos como México, tienen diversas competencias, van juntando puntos y ganan. Pero eso es simplemente para divertirse. Y en el otro tema, que lo platiqué a fondo ayer con Raúl Sarmiento, es la calendarización, ¿no? Mucha gente está reclamando. Está empezando el torneo, venimos del Mundial con muy poco descanso y te agregan un partido mañana que no vas a querer perder porque es la MLS. Ellos también están empezando su torneo, aunque los jugadores que tienen ellos pues prácticamente no estuvieron en las selecciones, no tienen seleccionados, y entonces sí hay, es un problema de calendarización, lo hablaba Tony Mohamed, pero pues qué complicado de repente se hace de hacer los calendarios, porque además queremos jugar todos los torneos que hay, nos queremos subir hasta los torneos de la luna. Y no se puede, porque aparte empieza la Leagues Cup y luego viene que esto, que el otro, que viene un parón en finales de septiembre, octubre, 4 juegos de selección nacional. Entonces sí se hace muy complicado.
5: Pero ¿sabes qué? La culpa la tiene la FIFA, porque nos pone primero 104 partidos en mes y 10 días. Y luego quiere que no tengamos fútbol, pues queremos otra vez. Es común.
4: La culpa es de una calendarización que no es adecuada. La FIFA, no, pues ahora sí que quéjate a la FIFA. No. La FIFA tiene muchas culpas de muchas cosas, pero aquí no, porque cada uno hace su calendario. Y por ejemplo.
5: No, pero eso yo lo digo porque la FIFA nos pone 104 partidos para padrísimos. Y de repente ya nos deja en una sequía.
4: Por eso mismo le van a aumentar otros 24 partidos. Y para el 2030 vas a tener 128 partidos. 128.
5: Seis diarios en la fase de grupo, ¿no?
4: Sí, casi seis
5: diarios. Seis diarios.
4: Pero bueno, así el señor gana. Y oye, por ahí hay una información que quieren como hacer un producto financiero, la Copa del Mundo, y que tú adquieras como acciones.
5: Ah, está bueno.
4: Ya se le echaron encima a Infantino.
5: O sea, ya mandarla a Bolsa de Valores.
4: Haz de cuenta que manden eso a Bolsa de Valores. Quién sabe si funcione, ¿no? Pero están hablando de una cantidad, Jorge, de 20 mil millones de dólares. 20 mil, lo que te puede generar un mundial como el que acabamos de vivir.
5: No, pues, yo sí compro.
4: ¿Sí vas a comprar?
5: Yo sí compro.
4: No, yo no, porque no estoy en contra de la comercialización del fútbol y cada vez lo prostituimos más. No. ¿En serio? Todo ya es por dinero, Jorge. Esto que estamos viendo de mañana del juego es por dinero. La verdad es, y el futbolista, ¿cuándo descansa? ¿El futbolista cuándo es ser humano? Yo sé que a eso se dedican, pero si no hay descanso vienen las lesiones y luego las carreras se truncan.
5: Pero la carrera también es muy corta, porque llega una edad en la que ya no das el...
4: Yo estoy de acuerdo. Entonces, pero cuida tu producto.
5: Hay que aprovecharlo.
4: Cuida tu producto. Si tú no cuidas al futbolista, el día de mañana se te lesiona y no te va a funcionar. Imagínate que se lesiona Mbappé con el Real Madrid porque tuvo 8 partidos más y ahorita ya lo quieren poner a jugar. Y Mbappé, que es una de las grandes figuras, se te lesiona 6 meses.
5: No, bueno.
4: ¿Me entiendes? Entonces, cuida a tu producto.
5: Como dueño del equipo sí te preocupa,
4: claro,
5: muchísimo.
4: Claro que sí.
5: Pero como espectador...
4: Claro, pero tú tienes que cuidar tu producto. El espectador te va a responder a la hora que sea. Pero si en lugar de jugar 60 partidos los pones a jugar 80, pueden venir lesiones y ahí tu producto lo estás prostituyendo. Así lo veo yo, ¿eh? Regresamos.
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5: Debutó en Atalacha, el Cata Domínguez se retiró del fútbol profesional y ahora está jugando en Estados Unidos la Copa Horizon. En el mismo equipo también está Fernando Navarro, @récord-bajo-méxico.
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8: Tras la renuncia de Paolo Maldini y Leonardo, Roberto Mancini será el nuevo director técnico de la selección italiana, mientras que Claudio Ranieri asumirá como presidente de la federación. El Liverpool está cerca de llegar a un acuerdo con el Paris Saint-Germain para hacer la contratación del atacante francés Bradley Barcola, en una transacción que rondaría los 85 millones de euros. Josko Guardiola renovó su contrato con el Manchester City, por lo que el defensa croata será parte del equipo de la Premier League hasta 2031. Zinedine Zidane es oficialmente nuevo director técnico de la selección de Francia en sustitución de Didier Deschamps. Tomará el cargo con contrato hasta el Mundial del 2030. Rodri fue sometido a una cirugía menor en la espalda, procedimiento programado para solucionar molestias físicas. El mediocampista español iniciará ahora su recuperación, buscando regresar lo antes posible a las canchas. Espacio Deportivo, Ernesto de Valdés.

0: Saludos, saludos en Espacio Deportivo. Qué placer estar en contacto, aunque sea unos cuantos minutos, para saludar a nuestro queridísimo Charlie, que nos está acompañando el día de hoy. No hay duda, lo mejor es con COE. Así que, Carlos, ¿cómo estás? Un abrazo enorme. Yo estoy en Cancún, perdón, pero estoy en Cancún unos días. ¿Cómo estás?
1: ¿Qué tal, Toño? Un gusto saludarte. Qué padre, ¿eh? Qué rico estar allá en la playita.
2: Ya viste, está lloviendo.
1: Sí, ¿verdad? Se ve como...
2: Sí. Y el reporte climatológico dice que llueve de aquí hasta el sábado.
1: Estás envidioso,
2: qué Anselmo. Envidioso soy. Sí. Mi querido Charlie, ¿cómo estás?
1: Gracias,
2: Anselmo. Me da muchísimo saludarte.
0: No, para nada, para nada.
2: Y con COE siempre de la mano, ¿no?
1: Como dice Toño, COE es hablar inglés. Qué mejor con los expertos, con los mejores... Realmente es una oportunidad. En 3 meses hablan inglés, en 9 meses lo dominas, y en 1 año, Anselmo, lo vas a poder hablar, entender, leer y escribir, y lo más importante, pensar en inglés.
2: Es bien importante señalar que en COE no hay FIFAs, en COE hay resiliencia, en COE hay trabajo, no hay FIFAs como tú. O sea, tú te convertiste ahora en el Mundial en un FIFA. ¿Sí sabes cuáles son los FIFA?
1: A ver,
2: ¿o no?
1: ¿Cuáles son los FIFA?
2: Los FIFA son los que se incorporan a un deporte que no conocen y que hoy por hoy hablan del deporte como si hubieran vivido. Y en COE no es así.
1: No, al contrario. Fíjate, hablando del Mundial que ya se terminó, yo apoyé siempre a España, ¿cierto?
2: Sí.
1: Pero bueno.
2: ¿Cómo ves al FIFA de Charlie, Toño?
1: Toñito.
0: No. A ver, Carlos Guillén desde el principio dijo España, eso sí me queda clarísimo. Así que Charlie, que no te esté inventando aquí Anselmín. Además, déjame decirte que el Necaxa anda un suertudo en este arranque de la Liga MX, ganando en la hora 2 veces seguidas. Ah, por cierto, Charlie, 1-1 Atlante y América, ¿eh?
1: Sabía, Toño.
3: ¿De qué murieron los
1: quemados? Sí, ahora sí, ya con orgullo, ya decía,
2: mira,
1: ¿no?
2: Mira, yo estoy en ese ensoberbecito.
1: Sí, ¿verdad? Y, Toñito, ya, el Atlante 1, ¿no? O sea, Toño, apenas vamos comenzando. No hay problema, tú tranquilo. Ahí va el América, poco a poco.
2: Bueno, pero... Entonces, decías de COVID, mi querido Charlie. Ahora sí, ya vámonos
0: al tema. El chiste, Charlie, el chiste era que ganar el partido.
1: Exactamente, pero... Pues les dimos chance, ¿no? Al Atlante, ahí como que era la primera vez ahí en el Estadio Azteca, ¿no? En el Banorte, y bueno, pues les dimos oportunidad que metieran un gol, ¿no? Pero bueno, Anselmo, COE es hablar inglés, a eso vengo. Somos una empresa internacional que ya llevamos más de 37 años en México capacitando ejecutivos, profesionistas, empresarios, personas que realmente se les ha negado el inglés, que no tienen tiempo o que lo quieren perfeccionar. ¿Cuánta gente hoy en día necesita dominar el inglés? Por el negocio, por estabilidad laboral, económica y profesional. O que viajan a Estados Unidos y necesitan comunicarse, ¿no? El poder viajar hasta en un crucero de viaje. Y se acuerdan, ¿no? Y el inglés, ahí está COE, pero el hubiera no existe. Entonces, es el momento, ¿no, Anselmo?
2: Claro. Y hay muchos como yo que lo tenemos en la retentiva y podemos utilizar a COE para regresar y retomar el inglés, que lo dejamos un tiempo, y continuar con creciendo en el inglés, ¿no?
1: Así es. Ventajas y beneficios al estar en COE. Atención personalizada, grupos reducidos. Tenemos una plataforma interactiva. Nuestras clases son virtuales en tiempo real, o sea, son en vivo. No son clases grabadas. Te vas a encontrar con una plataforma interactiva, moderna, que te va a dar la oportunidad de hablar inglés desde la primera sesión. O sea, en 3 meses vas a hablar inglés fluidamente, ¿sí? Y manejamos el programa con programación neurolingüística. ¿Lo habías escuchado anteriormente,
2: no,
1: Anselmo?
2: A ver, explícamela.
1: Es identificar el estilo de aprendizaje de cada persona. Todos aprendimos de distinta manera, desde muy pequeños. Hay personas que aprenden de manera visual, otros de manera auditiva y otros de manera kinestésica. O sea, vamos a hacer un traje a tu medida, Anselmo, para que le veas el gusto. Porque mucha gente, ¿qué dice con el inglés? De entrada, el inglés no me gusta, no se me da, no es para mí, ya para qué o por la edad. Entonces, garantizamos el aprendizaje, Anselmo, que muchas, pocas escuelas lo dicen, realmente no hay ninguna escuela tradicional, porque empiezan con lista de verbos, el verbo to be, ponte a estudiar. Nosotros en COE, en 3 meses ya lo vas a hablar fluidamente, en 9 meses lo dominas, y en 1 año, dominio total del inglés. ¿Qué te parece?
2: Mira, Toño, acabamos de vivir el Mundial, estuviste allá en Estados Unidos, la importancia cuando te empiezas a rozar con los medios internacionales. Ahora estás, Toño, en Cancún y toda la cuestión del turismo. Es decir, el inglés empieza a ser como parte ya de la vida, ¿no?
0: Es fundamental. Yo creo que el aprender a hablar inglés o perfeccionar el inglés, porque esa es otra, Carlos. No es solamente aprender a hablar. Hay algunos que tienen noción, pero el chiste de esto es perfeccionarlo y realmente dominarlo. Y eso es lo que te da COE, que puedes dominar el inglés.
1: Así es, Toño. Tú lo acabas de mencionar. Hay personas que dicen, cuando tú le preguntas, ¿cómo estás en el inglés? Dicen, más o menos, ¿sí? O sea, no están seguros de decir, yo domino el inglés, ¿sí? 100%, ¿sí? Hay gente que realmente tiene un nivel muy básico, ¿no? Insuficiente para poder entablar una conversación fluida en inglés, ¿sí? Mucha gente me ha dicho, es que yo te entiendo, te comprendo, pero a la hora de hablar es donde me causa ese pánico escénico.
2: Claro, claro.
1: Entonces nosotros manejamos diferentes técnicas de superaprendizaje. Ahí es donde entra la metodología de COE. Vamos a quitar esos bloqueos mentales del no se puede, no es para mí, no es lo mío, y una pedagogía totalmente natural. Primero te vamos a enseñar a hablar, tal cual como un niño. Después a leer y escribir. Y hasta el último, la tediosa y aburrida gramática. No nos inventamos niveles de inglés. Hay muchas escuelas tradicionales, Anselmo, Toño, que dicen, bueno, se inventan 10 básicos, 20 avanzados, y tantos niveles que la gente sale frustrada, esa es la palabra, que ya decepcionada por los cursos tradicionales. Nosotros no. Te vamos a empezar a manejar un programa 100% conversacional. Y eso no es todo. Manejamos vocabulario técnico en distintas profesiones, Anselmo. Por ejemplo, negocios, aviación, fuerzas armadas, turismo, todas las ingenierías, medicina, ¿sí? Lo que es administración y contabilidad. No. O sea que ya somos mucho más que un curso de inglés.
2: Sí, no, me vas guiando a través de lo que yo estoy haciendo profesionalmente y puedo dar un brinco para ganar más. Yo ya me animé, ya te estoy escuchando, ¿qué tengo que hacer?
1: 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Recordemos que es un programa para ejecutivos, profesionistas, empresarios, personas jubiladas también. Tengo gente jubilada de 60, 70 años que dicen, yo quiero aprender inglés, quiero viajar al extranjero, porque ya quiero aprenderlo, ¿no? Porque ya no estoy trabajando. Entonces, también los jubilados hemos tenido mucho éxito. Sí se puede aprender inglés en COE. Y hay adicionalmente, Anselmo, tenemos lo que es apps. Desde tu celular puedes bajar aplicaciones y sigues practicando el inglés 24/7. Ahí te vas a encontrar con dinámicas, juegos, con diferentes herramientas para que no dejes el inglés botado, ¿no? Que realmente lo tengas 24/7.
2: Y que estés en contacto con el inglés gran parte del día.
1: Exactamente. ¿No? 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Hay ventajas y beneficios, Anselmo. Nuestra plataforma es interactiva, moderna, en tiempo real. No son clases grabadas. Okay. Y hay profesores altamente especializados en la materia. Son pedagogos. No es cualquier persona que, ay, ya, a ver, vamos a poner a este que habla inglés. No, son personas que saben hablar inglés y que dominan el inglés con una especialidad que es el teachers.
2: Oye, lo veo muy entusiasmado, Toño, ya hablando de fútbol, del mundial y todo, pero que se diga algo, ¿no? ¿Le atinó a España alguna promoción o algo? No sé si estés de acuerdo, Toñito.
0: Claro, por supuesto, Anselmín, mi querido Charlie, estamos esperando algo importante. 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Pero bueno, Charlie, ¿qué tenemos de promoción para todos nuestros amigos de Espacio Deportivo?
1: Perfecto. Una promoción limitada. ¿No se aceptan necaxistas? No, no es cierto. No, todos. Vamos a darle la oportunidad a toda la gente que le gusta el fútbol, a los atlantistas, necaxistas del Cruz Azul, de Pumas, del América, obviamente. Si yo atiendo a uno americanista, le doy un precio especial. No, no es cierto.
2: ¡Ándale!
1: Hay un descuento adicional, ¿no? Híjole, que eso también. 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
2: Okay.
1: 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Pero si no mandas mensaje de WhatsApp, si no te interesa y no lo necesitas el inglés, ¿para qué mandamos ese mensajito? ¿No?
2: Claro.
1: O sea, tiene que ser una persona 100% interesada que lo necesite y que quiera aprender el inglés.
2: Es una gran arma, es una gran posibilidad y con esta promoción pues está muy atractivo.
1: Exacto.
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1: 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Porque va a ganar el América esta semana.
2: ¡Ay, cómo! ¡Toño, cómo me río, Guadalquivir!
1: 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Pues aquí en COE, para que aprendan inglés, el curso de verano entre 7 y 12 años y el programa para adultos. Hasta 80 años de edad. ¿Qué les parece?
3: No, la verdad, muy bien. ¿Y qué es lo que se necesita para poder aprender inglés, mi querido Charlie? ¿Tú lo has dicho?
1: Que tengan interés, necesidad, que quieran aprender el inglés, que no le vayan a Necaxa.
3: Decidirse.
1: También. Amarilla. Es lo que...
2: Estás amolestado.
1: ¿Amolestado?
2: Estás amolestado. Toñito, te mandamos un abrazo. Muchas gracias por acompañarnos. Sigue disfrutando a la familia y Cancún.
0: Gracias, mi querido Anselmín, mi Charlie. 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
2: Gracias, Toñito.
1: Y tienen solamente, Toñito, gracias, saludos. Tienen solamente 10 minutos a partir de este momento.
2: Okay.
1: Son las 7:43. 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
2: Charlie, muchísimas gracias.
1: A ti, Anselmo.
2: Que ganen el domingo, a ver si se
1: vamos
2: les hace un milagrito.
1: No, vamos a ganar.
3: ¿Eh? Van contra gracias. Laguna, ¿eh? América contra Laguna. Santos Laguna.
2: Vámonos, bueno, a mensaje,
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4: Se suspende el All-Star Skills Challenge por alerta de tormenta eléctrica en Charlotte, @la afición. Se acabó la historia de Guido Pizarro con Tigres luego de 13 años en la institución como jugador y año y medio como entrenador. En comunicado a la mañana de este martes, anuncia el fin de su etapa con el equipo regiomontano por falta de refuerzos, mientras que la directiva anuncia temas personales. Logró 2 subcampeonatos en 74 partidos, 33 ganados, 22 empatados y 19 perdidos. Luego de 2 jornadas dejó a los felinos en el lugar 15 con un punto. Este fin de semana visitan a Querétaro y la próxima semana arranca la Leagues Cup, donde enfrentarán a Salt Lake, Minnesota y Vancouver como local. De manera interina, Hernán Elizondo, técnico de la Sub-21, se quedará al frente del equipo y su auxiliar será Carlos Turrubiates, técnico de la Sub-19. Rodrigo Herrera, ASIR Deportes.
5: Saludamos hasta Charlotte al señor Raúl Sarmiento. Raúl, ¿cómo estás? Muy buenas noches por allá.
6: Bien, mi querido Anselmo. Déjame, me paso a la parte de adentro del palco porque aquí hay mucho ruido. Hoy era este MLS All-Star Sky Challenge, es como que el concurso de habilidades que se hace antes del partido de las estrellas, pero el problema fue que hace un rato, que nos suspenden el evento, que va ni a la mitad. Acá ya son casi las 10 de la noche y suspendieron el evento porque hubo tormenta, y aquí cuando hay aviso de tormenta, pues ya sabes lo que pasa, y nos sacaron a todos, nos metieron a áreas restringidas para que no hubiera ningún problema, los jugadores también, y apenas acaba de comenzar de nuevo el evento, nos están dando una paliza a los gringos. Mueller es la gran figura por parte de los Estados Unidos, y el único mexicano que ha ganado es Javier Ruiz de Necaxa, que si tú me platicas quién es, te lo voy a agradecer.
5: Jugador que llegó desde la temporada pasada, Raúl, llamó la atención, empezó a hacer goles, juega de extremo izquierdo, es un muy buen futbolista, muy chavito, 22 años, y ya estaba con Necaxa desde la temporada pasada. Y acuérdate que este tipo de equipos de repente como que quedan mucho en la oscuridad y no se dan a conocer mucho, pero es un buen futbolista, no creo que dure mucho en Necaxa.
6: Pues mira, es el único mexicano que ha ganado, bueno, representante de la liga. Como sabes, de último momento hubo que traer jugadores porque, por ejemplo, a Guadalajara negó todos sus jugadores, bueno, menos a Castañeda, que acaba de llegar, negó 4 jugadores, no vino Nahuel, no vino el portero de Pumas, no pudo venir Brian ni Sendejas por lesión. Entonces tuvieron que armar un grupo de muchachos que están representando a México, pero...
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4: Las Chivas ya comenzaron la construcción de un vivero aledaño al Estadio Akron con una extensión de 20.000 metros cuadrados. Esta es una opción de ayuda para tener canchas de repuesto y así poder maniobrar en momentos complicados. @mediotiempo.
0: El futuro del mediocampista Edson Álvarez parece que empieza a tomar rumbo, luego que la Real Sociedad de España ofreció 7.5 millones de euros por la mitad del valor de la carta del mexicano, la cual está tasada en 15 y pertenece al West Ham de la Liga Premier de Inglaterra. El Ajax de los Países Bajos, equipo que lo llevó a Europa al 3 veces mundialista en julio del 2019, también quiere su regreso, por lo que buscará hacer una oferta para contar nuevamente con sus servicios. El elemento surgido del América jugó la temporada anterior con el Fenerbahçe de la Superliga de Turquía, equipo del cual fue separado en la última fecha por hacerle señas a su afición luego que fuera abucheado. El futuro del mediocampista Eric Lira parece que toma rumbo hacia el fútbol de Francia, luego de que el AS Mónaco esté en pláticas avanzadas con el Cruz Azul por hacerse de sus servicios. La escuadra del Principado estaría dispuesto a desembolsar los 14 millones de euros en los que está tasada la ficha del jugador, precio que aumentó luego de participar con la selección mexicana de fútbol en la Copa Mundial de la FIFA 2026. Tras ganar el título del torneo clausura 2026 de la Liga MX, Víctor Velázquez, presidente de la máquina, afirmó que le daría todas las facilidades al jugador de 26 años para cumplir con su objetivo de emigrar al balompié de Europa. En caso de que se concrete, Lira sería el primer jugador de México que estuvo en el torneo de selecciones nacionales más importante en el mundo que se ha transferido a un conjunto del viejo continente. Para CIR Deportes, Ricardo Blancas.
5: Bueno, ahí está el tema, Raúl Sarmiento, de Edson y de Lira. Parece que Lira se está arreglando con el Mónaco y Edson parece que es la Bundesliga, parece que es otro equipo, pero bueno, se está cuajando esto, está en pleno momento de negociaciones. Señor Sarmiento, disfruta mucho el partido, Raúl, ya mañana. ¿A qué hora es el juego mañana? ¿Tiempo tuyo?
6: 7 mías, 5 tuyas. No, 8 mías. 6 tuyas.
5: Si se puede desde el estadio hacer un enlace, Raúl, hacemos el enlace para que nos platiques, vale, cómo está el ambiente.
6: Vale, ahorita ya nos volvieron a sacar y estamos acá afuera en los pasillos. Nos dan instrucciones de aquí. Es muy, muy especial la situación con lluvia y es increíble, de veras, es increíble. Hoy la gente está molesta y que no, que tenemos que ir para el otro lado. Y pues más vale que obedezcamos, mi querido Anselmo, qué cosa. Y aquí la banda de reporteros,
5: que te vaya muy bien, gracias.
2: Gracias a Raúl Sarmiento desde Charlotte. Vamos a ver qué pasa el día de mañana con este juego de las estrellas.
5: Sí.
2: Bueno, vámonos con mensajes del auditorio. Muchas gracias a Jackie que nos está mandando estos mensajes, como ese de Julio Montenegro de la Ciudad de México. Fíjate, dice, ¿qué opinión tienen acerca que la IFAB, ¿qué opinión tienen acerca que la IFAB emitió un comunicado en la que admite que Mbolo de Suiza fue expulsado injustamente?
5: Pues nada, que se equivocó el árbitro y se equivocó el VAR.
2: Y dice, ¿y de casualidad benefició a Argentina?
5: Sí, mira.
2: Dice, los del VAR no conocían este protocolo, disculpen, eso me suena, allá están eliminados ustedes, disculpen, nos equivocamos.
5: Pues, ¿qué podríamos hacer? ¿Más que repetir el partido?
2: Pues, no, ya.
5: O sea, realmente se equivocaron todos, no conocían el reglamento bien. Hay que recordar, no es justificar, que hubo muchos cambios al reglamento previo al Mundial y lamentablemente se vio afectado Suiza. Y sí, se favoreció a Argentina. No creo que haya habido una línea para favorecer a Argentina, pero pues no hagas cosas buenas que parezcan malas, ¿no?
2: Así es. Memo Nava de la Ciudad de México, ¿qué le dieron de comer hoy al señor Anselmo Alonso? Parece que comió gallo.
5: ¿Por?
2: Pues será porque le estaba diciendo a Carlos Guillén tantas cosas, ¿no?
5: Ah, no estábamos jugando, este es un juego. No, para nada, yo soy un hombre de paz.
2: Carlos Pacheco de Puerto Vallarta, ¿cuántos lugares reparte el preolímpico que se está jugando?
5: Mira, se reparte un lugar para los Juegos Olímpicos. Sin embargo, si llegara Estados Unidos a la final, Estados Unidos ya está calificado de oficio porque es el local. Y entonces, el que llega a la final contra Estados Unidos, si fuera Estados Unidos, calificaría de forma inmediata, sin jugar la final. Aunque se va a jugar la final. Entonces, si México llega a la final contra Estados Unidos, califica. Si Estados Unidos no llega a la final, el campeón es el calificado.
2: Correcto, pues ahí están algunos de los mensajes del auditorio, gracias a Jackie, que como siempre está pendiente de lo que nuestros amigos y amigas quieren saber. 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Vas a buscar la estación 88.9 Noticias. Ahí encontrarás un micrófono blanco dentro del círculo rojo. Eso es el talkback. Para que lo toques, automáticamente puedes empezar a grabar un mensaje que diga: quiero boletos para Yuri. Déjanos por favor tu nombre, tu teléfono y el lugar donde escuchas Espacio Deportivo, y la producción se va a poner en contacto con las y los ganadores. Buenísimo este concierto de Yuri, icónica recargado, el próximo 1 de agosto, sábado, 8:30 de la noche, en el Auditorio Nacional. Ahí está la invitación. Ojalá que puedan estar en este gran concierto de Yuri.
9: Pues sí, Yuri es una de las de los íconos, íconos de este
2: ¿qué
9: país.
2: Voz tiene?
9: Ah, voz. Y además la actitud que siempre tiene Jorge y la fuerza en su interpretación
2: la
9: es
2: energía.
9: Maravillosa. La energía, el cambio de vestuario, lo que ella brinda al espectador. La verdad, vale la pena, vale la pena. Tengo el gusto de conocerla, ella va muy seguido al programa en la mañana y cada vez que se presenta es, la verdad, la locura. Extraordinaria mujer.
2: Sí.
9: Ya nos vamos, mi querido George.
2: Un abrazo para Yuri y mucho éxito en su concierto el próximo sábado en el Auditorio Nacional. Se nos acaba el tiempo, señor Anselmo Alonso, gracias.
9: Hasta mañana, Jorge, que te vaya muy bien.
2: Muchas gracias
9: a ti, bienvenido nuevamente.
2: Muchísimas gracias. Gracias. Con mucho gusto aquí. Gracias a Francisco Javier Caballero en los controles, Lalo Cortés en la producción, su servidor Jorge de Valdés Franco les da las gracias y las buenas noches.
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14: 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Las 8 de la noche, Puerto Vallarta y Bahía de Banderas. Continúas el 92.7 Mix, 80s, 90s y más. Soy Alex Rodríguez y soy tu copiloto hasta las 11 de la noche. Vamos a comenzar con la buena música. Regresamos con algo de The Fleers, con Daft Punk. Llega también Village People y muchos otros. Además, tenemos noticias. Está celebrando el 60 aniversario de una banda que ya tiene rato dándole. ¿Quiénes son? Ahorita te cuento. Por lo pronto, te dejo en manos de Vinnie King, Stand By Me, el 92.7 Mix, 80s, 90s y más. Continuamos.

0: Llegamos al año 2000, Lenny Kravitz con Again, y lo disfrutaste el 92.7 Mix 80s, 90s y más. Soy Alex Rodríguez y te acompaño con la mejor música hasta las 11 de la noche. Ya son las 8:07. Buenas noches, Puerto Vallarta. Un saludo a los que se andan conectando a la aplicación iHeartRadio, a los que ya tienen rato escuchándome por ahí y que los ando acompañando en su trabajo, en la oficina, en este turno nocturno que yo les ando haciendo segunda, y por supuesto a los que ando acompañando mientras andan manejando. Les mandamos un gran saludo. Ahora, tenemos noticias. Pues, ¿quiénes crees que andan celebrando el 60 aniversario de su banda? Se trata de Scorpions, y sí, como lo escuchaste, 60 años desde la creación de la banda y todavía andan de pie. ¿A qué me refiero? Porque acaban de dar un concierto en Lodz, en Polonia, en donde, en una reciente entrevista para la revista Rolling Stones, quien es el vocalista de la banda, Klaus Main, habla sobre el cómo a sus 78 años de edad aún le es familiar el estar en el escenario, pero que ha tenido muchos problemas de salud mediante su edad, comienza a ser cada vez más alta. Sin embargo, se siente extrañamente feliz y con mucha fuerza al momento de estar en el escenario. Algo bastante increíble porque, oye, ya tiene casi 80 años el señor, ahora sí que ya es un señor rockero, y pues esperemos que con el paso del tiempo siga teniendo esta actitud tan juvenil que todavía lo caracteriza. Soy Alex Rodríguez y contigo hasta las 11 de la noche, el 92.7 Mix 80s, 90s y más, las 8:08.
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2: Cristiano Ronaldo está trabajando con el director Matthew Vaughn para un nuevo proyecto. Se reúnen Peter Gabriel, Tony Banks y Mike Rutherford para relanzar el primer álbum de Genesis. Diego Luna recibirá el premio honorífico Corazón de Sarajevo en el Festival de Cine de Bosnia. Cada vez más personas buscan aprender griego gracias a la odisea de Christopher Nolan. El nuevo álbum de Miley Cyrus saldrá en noviembre. Ryan Gosling está confirmado para interpretar a Ghost Rider.
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0: por la aplicación iHeartRadio. Ahora, te quiero platicar, ¿qué estaba pasando un día como ayer, pero del año 1986? La banda Queen se hizo famosa por ser la primera banda en la historia de rock, en la banda del rock occidental, que actuaba en el NEP Station de Budapest durante la gira The Magic Tour tras el telón de acero, lo que significa que estaban tocando en la Unión Soviética, algo bastante complicado y muy difícil en aquella época. Pues muchos años después, ahora ya tenemos esta presentación restaurada en Full HD 4K para poderla disfrutar por si no la llegamos a ver, por si nos la perdimos. Pues aquel espectáculo, el cual reunió 80.000 personas dentro de este recinto y otras 45.000 que permanecieron en el exterior, que bueno, vamos a poder ver esta presentación, y en cuanto tengamos el link o sepamos dónde está, yo te digo dónde lo vas a poder ver para que lo disfrutes y por supuesto te lleves una anécdota y cuentes esta anécdota con tus cuates. Soy Alex Rodríguez y contigo hasta las 11, el 92.7 Mix 80, 90 y más, las 8:29.
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escuchamos algo de Snow in Farmer, el 92.7 Mix, 80s, 90s y más. Soy Alex Rodríguez y soy tu copiloto hasta las 11 de la noche. Ya son las 8 con 28 minutos. Puerto Vallarta, te sigo acompañando

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0: Escuchamos algo de Rihanna, Umbrella, el 92.7 Mix, 80s, 90s y más. Soy Alex Rodríguez y te acompaño con muy buena música hasta las 11 de la noche. Ya son las 8:48. Puerto Vallarta, también te acompaño por iHeartRadio. Que por cierto, ve agarrando la aplicación iHeartRadio, porque a las 9 comienza Mix en tu coche y vas a necesitar esa app. Por lo pronto te voy a platicar lo que pasó en el mundo de la música por allá del año 1975, cuando Black Sabbath estaba estrenando el disco Sabotage, que se trata del disco número 6 de la banda. Y este álbum en específico tiene un lo que muchos pensaron que era un mensaje oculto, una canción secreta, pero la realidad es otra. Te cuento, resulta que en la versión de vinilo y en el CD remasterizado aparece una canción de 23 segundos después de The Riff, que esta canción no es nada más y nada menos que una grabación que hizo Ozzy y Bill jugando en el estudio. Andaban ahí picándole botones y sin querer, o a lo mejor queriendo, hicieron esta pequeña grabación de 23 segundos con un volumen bastante bajo. Así que no, no le busquen cinco patas al gato. Esto no se trata de un mensaje oculto, de una canción secreta, no, nada más andaban ahí jugueteando. Soy Alex Rodríguez y como ya te dije, a las 9 llega Mix en tu coche, así que ve preparando la aplicación iHeartRadio y conéctate a 92.7 Mix, 80s, 90s y más en las 8:49.
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2: Las 9 de la noche con 8 minutos. Puerto Vallarta y Bahía de Banderas. Continúas el 92.7 Mix. 80s, 90s y más. Soy Alex Rodríguez y soy tu copiloto hasta las 11 de la noche. Ya las 9 con 9 minutos y vamos a comenzar con Mix en tu coche. En la música ya nos acompañó Shania Twain con Man, I Feel Like a Woman. También llega The Buggles, Parianda, Bon Jovi, Led Zeppelin, Rod Set y muchos otros. Y como aún estamos en vacaciones de verano, estamos todavía vacacionando, pasándola bien. Que por cierto, saludos a los que andan vacacionando aquí en el puerto de Vallarta. Bueno, ha llegado el momento de que entren a la aplicación iHeartRadio y me platiquen cuál es esta anécdota que siempre cuentas en tus vacaciones de verano. Ese momento que te la pasaste bien, que te reíste mucho, que más te asustaste, cuéntamelo a través de Talkback de iHeartRadio. Además, en unos momentos te platico sobre una canción de Kiss. Por lo pronto te quedas el 92.7 Mix, 80s, 90s y más en las 9.9.
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0: Escuchamos algo de 1984, Wham! Con Carlos Whisper, el 92.7 Mix, 80s, 90s y más. Soy Alex Rodríguez y estamos en Mix en tu coche, así que ve sacando la aplicación iHeartRadio y platícame, ¿cuál es tu anécdota más alocada de una vacación de verano que tuviste? Aquella vez que te fuiste, pues, que a otro lugar, a otro país, a otro estado, que visitaste otras playas, cuéntamelo todo en Talkback de iHeartRadio. Ahora, yo te cuento que un día como hoy, pero del año 1976, la banda Kiss nos estaba trayendo la cual sería una de sus más grandes éxitos. Se llama Detroit Rock City, que es una rola que forma parte de su disco Destroyer de 1976. Esta canción, dato curioso, fue escrita por Paul Stanley y fue producida por Bud Ezrin. Esta rola es una de las más populares de la banda y es un elemento básico de rock clásico. También otro dato curioso es que tiene una de las técnicas musicales más estructuradas en la historia de Kiss, ya que el guitarrista Paul Stanley, tanto como Ace Frehley, estuvieron por ahí buscando, maquetando esta canción para poder utilizarla y por supuesto que tuviera una técnica pues bastante impecable. Soy Alex Rodríguez y estamos en Mix en tu coche, así que platícame, ¿cuál es esta anécdota alocada que tienes de una vacación de verano? Te escucho en Talkback de iHeartRadio. Continúas el 92.7 Mix, 80s, 90s y más, y ya son las 9:31.
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0: Escuchamos a Paul McCartney con Hopeful Deliverance, el 92.7 Mix, 80s, 90s y más. Soy Alex Rodríguez y siendo ya las 9 de la noche con 48 minutos, vamos a despedir Mix en tu coche. Gracias a los que mandaron sus audios en Talkback Tech Radio platicándome cuál fue esa anécdota más alocada de sus vacaciones de verano. Ahora, te quiero platicar lo que estaba pasando con Elton John por allá del año 1990. Un momento importante porque comenzaría una permanencia de 5 semanas en el puesto número 1 de las listas de popularidad en el Reino Unido gracias a su quinto éxito en estas listas. La canción se llama Sleeping with the Past y esta canción ya estaría dándonos una señal de que Elton John iba a llegar aún muy pero que muy alto. Soy Alex Rodríguez y a partir de las 10 de la noche te traigo una hora de música sin cortes comerciales para que no le cambies y te quedes el 92.7 Mix, 80s, 90s y más. Ya son las 9 de la noche con 49 minutos. Vuelvo pronto.
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3: Las 10 de la noche, Puerto Vallarta y Bahía de Banderas. Continúas en 92.7 Mix. 80s, 90s y más. Soy Alex Rodríguez y soy tu copiloto hasta las 11 de la noche. Vamos a comenzar con una hora de música sin cortes comerciales, donde ya te tengo preparado algo de Rick Astley, llega Britney Spears, Pink Floyd y muchos otros. Además, en esta hora te voy a platicar sobre dos películas, una de los 80s y otra de los 90s, pero que tienen una criatura mítica de coincidencia. ¿De quién hablo? Hablo de vampiros. ¿Qué películas son? Ahorita te cuento. Por lo pronto, vámonos con algo de Michael Jackson. Esto es Beat It y suena en 92.7 Mix, 80s, 90s y más.

Escuchamos algo de Madonna, esto fue Sorry, en 92.7 Mix, 80s, 90s y más. Soy Alex Rodríguez y ahora toca irnos hasta el año de 1987 para platicarte de Los Chicos Perdidos, The Lost Boys. ¿Pero de qué se trata esta película dirigida por Joel Schumacher? Pues la película trata sobre dos hermanos que se mudan a una ciudad de California donde un grupo de vampiros adolescentes, liderados por David, intenta convertirlos. Pues esta película es la película perfecta de vampiros de los 80s. ¿Por qué? Porque tiene humor, tiene buen estilo de ropa, tiene muy buena moda, tiene rock, una vibra adolescente bastante fuerte y por supuesto un clásico ochentero de los 1987. Un dato curioso es que el personaje de David se volvió todo un ícono del villanismo carismático. Todo este arquetipo del villano carismático, aquí ya podíamos ver estos inicios de utilizar este tipo de personajes, y por eso esa película se convierte en una de mis obligatorias favoritas para ver desde el mes de octubre, pero ya después hablaremos de eso. Soy Alex Rodríguez y ahora vámonos con algo de 1999. Ellos son Red Hot Chili Peppers con Other Side en 92.7 Mix, 80s, 90s y más.

1998, cuando estábamos viendo una de las primeras películas live action de Marvel. Así es, si tú crees que las películas de superhéroes es algo de los 2000, bueno, estás muy equivocado, porque por allá del año 1988 estábamos viendo a Wesley Snipes interpretando a Blade, un híbrido humano vampiro que se dedica a cazar vampiros. ¿De qué se trata la película? Bueno, es básicamente eso. Blade, un cazavampiros que con la ayuda de su mentor se enfrentan a un poderoso vampiro que quiere dominar al mundo. Esa es la sinopsis, pero ahora te voy a traer un dato curioso bastante incómodo. Resulta que el actor Wesley Snipes, quien interpreta a Blade, el protagonista de esta película, se subió tanto en el ladrillo, sintió tanto el ego encima, que se negaba a filmar ciertas escenas. Hay una parte en la película donde lo único que tenía que hacer Blade era abrir los ojos, pero Wesley Snipes dijo: no, no los voy a abrir, me voy a emberrinchar. Y por más que le pidieron que lo hiciera, nunca abrió los ojos, así que ¿qué hicieron? Se los abrieron por computadora. Una escena bastante chafa, pero mira, la película todo ok hasta ese momento. Soy Alex Rodríguez y ahora vámonos al año 1987. Rick Astley ya nos está esperando con algo de su disco debut de Never Gonna Give You Up, y lo escuchas en 92.7 Mix, 80s, 90s y más.

algo de The Cranberries Linger en 92.7 Mix, 80s, 90s y más. Soy Alex Rodríguez y soy tu copiloto hasta las 11 de la noche. Y ahora vamos a irnos hasta el año de

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0: Ella fue Pink con Get the Party Started en 92.7 Mix, 80s, 90s y más. Soy Alex Rodríguez y siendo ya las 10 de la noche con 48 minutos, ha llegado el momento de despedir este programón. Muchísimas gracias, gracias de veras a todos los que me acompañaron desde las 6 de la tarde en este martes, todavía inicio de semana, Puerto Vallarta. Nos escuchamos mañana miércoles, ombliguito, acercándonos poco a poco a la quincena, así que aguas, Puerto Vallarta. Vamos a andar billetudos, vamos a andar pegrilosos con tanto dinero en la cartera, así que aguas con el gasto hormiga. Por lo pronto, yo me despido, me desconecto de la aplicación iHeartRadio, pero tú te quedas conectado a los 80s a través de 92.7 Mix, 80s, 90s y más. Y recuerda, yo sé lo que hiciste el verano pasado. Hasta mañana.
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0: 6 en punto, panorama informativo 88.9, información que sirve. Yo soy Alejandro Villalbazo, en X, en TikTok, arroba Villalbazo 13. Es miércoles 29 de julio, Iñaki Manero. Agoniza julio, Iñaki.
1: Ya se nos está yendo, nada más quedan un par de días, ya el viernes despedimos a julio. Alex Villalbazo, Arturo Sanguino, amigos de la República Mexicana, de todas partes, por iHeartRadio, gracias por despertar en panorama.
0: Despertando después de una noche lluviosa, según dice el pronóstico, que se va a asomar el solecito, que a lo largo de la mañana, 12 del día, se asomará el solecito, pero yo, la verdad, así como están las cosas, digo, no es que yo dude del meteorológico, pero pues no se le ve por dónde, Iñaki.
1: No, es que hay que recordar que pues la meteorología no es una ciencia exacta, ¿no? Entonces hay factores caóticos que pueden alterar el pronóstico que se haga. Pero sí, está programado desde las 10 de la mañana hasta la 1 de la tarde, sol, y ya después la receta de ayer con efectos especiales y toda la cosa, con la tormenta eléctrica de anoche, que estuvo tremenda,
0: Sí, estuvo fuerte. Ayer también estuvo lloviendo de manera intensa en algunos puntos del Valle de México. Ya estaremos platicando también cómo amanecen en buena parte de la República Mexicana, y quiero invitarlos desde ahorita que nos manden su fotografía. ¿En cuánto están pagando la gasolina? ¿Ya se dieron cuenta en cuánto están pagando la gasolina? Porque, pues otra vez, andamos ya rondando los niveles de los 30 pesos. 30 pesos la premium. Y en algunos lugares ya la magna, no, hombre, eso de 24, 23, 99, es cosa del pasado. Ajá. Ya se dieron cuenta, es que son de las cosas que luego no nos damos cuenta, ya nada más vamos por en automático, póngale tanto y póngale tanto.
1: Sí.
0: Y cuando de pronto volteas, sí, ya está el litro de premium en los 30 pesos y ya está la magna arriba de esos 24, que era el precio amigo. Platicamos de eso y más en un ratito. ¿Y cuánto están pagando ustedes? Tráfico, clima cada 15 minutos. Mónica Villalobos.
2: Alejandro, gracias. Muy buenos días. Hoy nos circulan autos con holograma unidos de verificación en gomado rojo. Terminación de placas 3 y 4. En unos minutos, más información.
1: Muchas gracias, Moni. Y de lengua me echo un taco con la gasolina a 10 pesos. ¿Se acuerdan de la promesa? Bueno. Pobladores de la comunidad El Fresno, en la sierra de Chilpancingo, en Guerrero, pidieron ayuda de las autoridades al denunciar que fueron atacados por la delincuencia organizada con drones explosivos. El saldo extraoficial, de al menos 4 personas lesionadas, fueron trasladados a hospitales para su atención. Autoridades estatales informaron que fuerzas de seguridad desplegaron recorridos y sobrevuelos con helicópteros en la zona, pero se están atendiendo las causas. La Comisión Técnica para la Revisión del Proceso de Ingreso a la Licenciatura 2026 de la UNAM informa que será esta misma semana cuando se formule una recomendación para que el proceso de ingreso 2026 a nivel superior de la UNAM se apegue a los principios de inclusión y equidad. Y dijo que se va a ahondar en la investigación de lo ocurrido para brindar a la institución información útil para deslindar posibles responsabilidades. En Chiapas, en Tuxtla Gutiérrez, padres de familia denuncian que sus hijos son víctimas de novatadas extremas en la escuela normal rural Mactumatzá. Allá además se les somete a torturas, trabajos forzados, abuso psicológico. Esto ha provocado que algunos alumnos hayan terminado con fracturas, convulsionados y hospitalizados, e incluso con riesgo de daño renal debido a que les limitan la hidratación y la alimentación, por lo que pidieron apoyo de las autoridades e hicieron un llamado a otros padres de familia que vayan por sus hijos. Muchos jóvenes llegaron a estudiar desde otras regiones y no tienen contacto con sus familiares. Más que una escuela, pues es un campo de concentración. La noche del martes fue vinculada a proceso Dana Yanina, de 18 años, por su probable participación en el feminicidio del adolescente Dafne Zapata en la Academia Militarizada Marina Donetsk en Ciudad Madero, Tamaulipas. Y se dieron 3 meses para la investigación complementaria, mientras el Ministerio Público y la Defensa reúnen nuevos testimonios, peritajes y demás elementos probatorios. Proponen en el Senado que la Secretaría de Educación Pública elabore un padrón nacional de escuelas privadas militarizadas. Pepe Toño Morales.
3: piden mayor supervisión. La senadora Alejandra Barrales anunció que presentará un punto de acuerdo para exhortar a la SEP a identificar y crear un padrón nacional de las escuelas privadas que ofrecen esquemas de disciplina militarizada, además de establecer protocolos para prevenir y atender casos de violencia contra menores. La propuesta señala que existen al menos 15 planteles de este tipo en distintas entidades del país y plantea reforzar las inspecciones, verificar la capacitación del personal y publicar periódicamente los resultados de las supervisiones con el objetivo de garantizar la seguridad y los derechos de niñas, niños y adolescentes. Para 88.9 Noticias, José Antonio Morales Díaz.
1: La Secretaría Anticorrupción fue víctima de suplantación de identidad. Isaac Castañeda.
4: La Secretaría Anticorrupción y Buen Gobierno alertó por un esquema de extorsión a particulares a través de la suplantación de identidad de esta dependencia, con documentos donde se utilizan logotipos oficiales y las firmas de los titulares, la secretaria Raquel Buenrostro y el subsecretario Alejandro Encinas. Mediante un comunicado, la institución precisó que personas ajenas usan indebidamente nombres, cargos, logotipos y membretes gubernamentales para dar apariencia oficial a documentos falsos y engañar con supuestas investigaciones. Después se le solicita dinero para evitar supuestas consecuencias legales. La Secretaría afirmó que no autoriza ni reconoce solicitudes de pagos, depósitos o transferencias. Además, la dependencia indicó que presentará las denuncias penales correspondientes ante las autoridades. 88.9 Noticias, Isaac Castañeda.
1: Y reportan una caída en las reservas internacionales. María Inés Camacho.
5: El Banco de México informó que las reservas internacionales al viernes 24 de julio registraron una disminución por 34 millones de dólares, por lo que su saldo al cierre de la semana fue de 255.297 millones de dólares. Pese a ello, se reflejó un crecimiento acumulado respecto al cierre del 2025 de 3.422 millones de dólares. La reducción semanal fue resultado principalmente del cambio en la valuación de los activos internacionales del Banco de México. El Banco Central realizó operaciones de mercado abierto con instituciones bancarias para compensar una contracción neta de la liquidez por 320.889 millones de pesos. Para 88.9 Noticias, María Inés Camacho Romero.
1: Vamos a los deportes. Arturo Sanguino. Arturo.
6: ¿Qué tal, Iñaki, amigos? Muy buen día, gran miércoles para todos. Comenzamos con información de la Liga MX. Guido Pizarro renunció como director técnico de los Tigres con apenas dos jornadas disputadas en el torneo de apertura 2026. Santos entregó la documentación solicitada por la Federación Mexicana de Fútbol en el inicio de la investigación por presunto caso de espionaje cometido por el Atlas el pasado fin de semana. Juan Purata, exjugador de los Tigres, ya está en Guadalajara para cerrar su contrato con los rojinegros del Atlas. Mientras que Atlante anunció al argentino Aarón Quirós como su nuevo refuerzo, procedente de Vélez Sarsfield. El Gran Premio de la Ciudad de México de la Fórmula 1 tendrá a Michel Jourdain Jr. como embajador. Será el encargado de llevar la bandera de la carrera el próximo 1 de noviembre en el Autódromo de los Hermanos Rodríguez. Por ahora es todo en la información deportiva.
1: Muchas gracias, Alex Cervantes en los deportes. Alex Villalbazo, Alex Cervantes, Iñaki Manero en Panorama Informativo en 88.9 Noticias. Información que sirve por iHeartRadio. Moni Villalobos te tiene todo el panorama del tráfico y el clima cada 15 minutos. Hola, Moni, buenos días.
7: Hola, Iñaki, gracias. Les comento que ocurre una volcadura en periférico a la altura de San Jerónimo con dirección a Insurgentes. En unos minutos, más información.

0: buenos, lluviosos, calurosos. Días, y es que estaba pensando, porque también el viento va a estar sabroso y las olas también van a estar bastante elevadas, olas de hasta 3 metros para la península de Baja California, 2 metros y medio en las costas de Sinaloa, Nayarit, Jalisco, Colima, Michoacán, Guerrero, Oaxaca, así, de ese tamaño las olas, vientos de hasta 70 kilómetros por hora, casi huracanados, soplando en Baja California, Chihuahua, Coahuila, Nuevo León, Zacatecas, Aguascalientes, San Luis Potosí, Tamaulipas. ¿Qué me dicen del infierno arriba de los 45 grados en Baja California y Sonora, o hasta los 45 grados Baja California Sur, Sinaloa, Chihuahua, Coahuila, Nuevo León, Tamaulipas? Y de las lluvias muy fuertes, ¿qué les parece lo que va a caer en Sonora, Sinaloa, Chihuahua, Nayarit, Jalisco, Colima, Michoacán, Oaxaca, Chiapas? Así de todo un poco tendremos para hoy en la República Mexicana, este miércoles 29 de julio. En Morelia, en Michoacán, 14 grados. Empezamos contigo el recorrido, Cristian Gutiérrez. Hola, Cristian.
1: Alex, buen día. Y para hoy la máxima en Morelia será de 24 grados. Se espera lluvia en prácticamente todo el territorio de Michoacán para este día. Y 36 grados habrá en Huetamo, que será el clima más cálido en el municipio de Huetamo, Michoacán. Ese clima en Michoacán, Alex.
0: ¿Y la de 8, Cristian?
1: El día de ayer martes, los propietarios de un lote de venta de autos usados que se ubica en la cabecera municipal, aquí en el municipio de Pátzcuaro, fueron agredidos a balazos por sujetos armados, quienes robaron uno de los vehículos y se dieron a la fuga. Una de las víctimas, Alex, murió en el lugar de los hechos. La otra, murió al llegar a un nosocomio particular. Así lo dieron a conocer las autoridades policiales. Imparable la inseguridad en Michoacán, es el panorama en este estado.
0: Oye, pero me quedé con la duda. ¿El móvil, dirían los investigadores, el móvil es el asalto o la ejecución? Porque, pues quién sabe, ¿no?
1: Pues asalto y robo de vehículo, lote de autos usados, y al platicar con los dos dueños, les dispararon, los mataron, se llevaron uno de los vehículos, Alex.
0: Por eso la duda, ¿no? Por eso la duda. Gracias, Cristian Gutiérrez, desde Morelia, allá en Michoacán. 25 grados para el bello y devastado puerto de Acapulco. Adriana Covarrubias, vecina, buenos días.
2: ¿Qué tal, vecino? Buenos días. Buenos días al auditorio. La máxima será de 33 grados, se tendrá cielo despejado y lluvias en los municipios de la zona sierra, montaña y parte alta de la zona centro de Guerrero.
0: La de 8, Adriana.
2: Te comento que la sección 14 del CENTE en Guerrero dio a conocer que más de 11,000 trabajadores de la educación, administrativos y jubilados en las 8 regiones del estado de Guerrero se movilizarán este próximo, en el mes de agosto, para exigir a la Secretaría de Educación Guerrero cubrir los pagos, bonos y respeto a las conquistas laborales, y de no atenderse a sus demandas, no iniciarán el ciclo escolar 2026-2027, solo dio a conocer el dirigente estatal Silvano Palacio Salgado, quien manifestó que en los últimos años las autoridades educativas en el estado pues han incumplido con sus peticiones. Es el reporte.
0: Ya empezamos con las amenazas, ¿eh? No les cumplen, no van a iniciar el ciclo escolar 2026-2027. Gracias, Adriana Covarrubias, desde el bello y devastado puerto de Acapulco. 6:15, hacemos una pausa. Panorama informativo 88.9, información que sirve. Yo soy Alejandro Villalbazo, en X, en TikTok, @Villalbazo13.
3: @Cervantes_, @Inaki Manero.
0: Les recuerdo, ahí está mi canal de YouTube para que se suscriban, Villalbazo13.
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0: primer traguito de café que nos tomamos con un poco de todo en la República Mexicana, con lluvia, lluvia importante. Hablamos de lluvia importante hacia el norte de la República y el Pacífico, Sonora, Sinaloa, Chihuahua, Nayarit, Jalisco, Colima, Michoacán, Oaxaca, Chiapas, con lluvias muy fuertes para hoy en la República Mexicana. ¿Qué se espera para Durango, Zacatecas, Guanajuato, Puebla, Morelos, Estado de México, Guerrero? Lluvias fuertes. Y va a llover en Tamaulipas, San Luis Potosí, Aguascalientes, Querétaro, Hidalgo, Tlaxcala, la Ciudad de México, Tabasco y Yucatán. En el recorrido por el país, en Tuxtla Gutiérrez, en Chiapas, 20 graditos, Fernando Cantón, adelante, Fer.
1: ¿Qué tal, Alex? Muy buenos días. Hoy en Chiapas habrá lluvias puntuales muy fuertes y temperaturas de hasta 40 grados. En Tuxtla Gutiérrez, cielo despejado, pero con probabilidad de lluvia por la tarde y una temperatura máxima de 33 grados. Así es el clima en Chiapas.
0: ¿Y la de 8?
1: Un total de 314 denuncias por delitos de violencia sexual cometidos contra niñas, niños y adolescentes. Fue registrado en Chiapas entre enero y junio de este año, de acuerdo con datos del Secretariado Ejecutivo del Sistema Nacional de Seguridad Pública. La cifra representa un promedio de 52 casos mensuales y vuelve a colocar en el centro de la discusión la necesidad de fortalecer las políticas de prevención y protección de las infancias. El tema pues cobró mayor relancia tras el caso de violencia sexual contra un niño ocurrido en la comunidad El Naranjo, municipio de Sabanilla, y cuyo video pues ya platicamos en estos días y que fue difundido en redes sociales el pasado 25 de julio, por lo que la Red de los Derechos de las Infancias y Adolescencias en Chiapas condenó este hecho y advirtió que el caso no es aislado. Así el panorama es de Chiapas.
0: Pues sí, pero el punto es ese, ¿no? Como lo normalizamos, pues es que el caso no es aislado. Es que fue una agresión a un niño de 10 años. Es que van 314 denuncias por violencia sexual contra menores durante el 2026. Y entonces, pues aquel que lo hace no recibe lo que tiene que recibir, el castigo que debería de recibir. Gracias, Fer Cantón, desde Tuxtla Gutiérrez, allá en Chiapas. 14 grados para Oaxaca, Giselle Melchor. Adelante, Giselle.
2: ¿Qué tal? Buenos días, Alejandro. Hoy la temperatura máxima es de 26 grados y la mínima de 14. En el transcurso del día se espera cielo medio nublado a nublado con lluvias puntuales muy fuertes en Oaxaca y rachas de hasta 60 kilómetros por hora. Es el clima.
0: ¿Cuál es la de 8, Giselle?
2: La fiscalía informó la captura de ETL alias El Tello, identificado por las autoridades como uno de los presuntos principales generadores de violencia en la región de la costa de Oaxaca, con operaciones en el municipio de Santiago Jamiltepec. La captura deriva del cumplimiento de una orden de aprehensión por su probable responsabilidad en los delitos de homicidio calificado con ventaja relacionados con un ataque armado perpetrado el 29 de noviembre del 2019 sobre la carretera San Agustín Chayuco en Santa Catarina, Michoacán, donde una persona perdió la vida y otra resultó lesionada. La Fiscalía Estatal informó que además de este proceso penal, el Tello es investigado por su participación, tanto material como intelectual, en otros homicidios y hechos delictivos de alto impacto registrados en la costa de Oaxaca. Con esta captura, las autoridades informaron que buscan debilitar las estructuras criminales que operan en la región y avanzar con el esclarecimiento de diversos hechos delictivos de alto impacto. Es el panorama.
0: Gracias, Giselle Melchor, allá en Oaxaca. En Jalapa, en Veracruz, Verónica Huerta. ¿No está lista Vero todavía? Bueno, ahorita que esté lista Vero Huerta desde Jalapa, Veracruz, platicamos con ella. Mientras tanto, en la Ciudad de México, 14 grados, René Ponce. ¿Cómo te va, René?
3: ¿Qué tal, Alejandro? Efectivamente, 14 grados, mañana agradable, para la tarde se espera una máxima que oscile entre los 24 y los 26 grados centígrados. Hay que salir con el paraguas, va a seguir lloviendo, Alejandro.
0: Bien, la de 8, René.
3: Pues en dos acciones distintas, policías de la Secretaría de Seguridad Ciudadana Capitalina detuvieron a tres integrantes de la Unión Tepito dedicados al narcomenudeo en la colonia Morelos, esto en los límites de las alcaldías Cuauhtémoc y Venustiano Carranza. Entre los detenidos se encuentran Enrique Adrián C., de 36 años, Salvador P., de 39, y Carlos Manuel S., de 23. Durante una revisión preventiva les aseguraron 250 dosis de droga y un arma de fuego. Las aprehensiones ocurrieron en la esquina de Panaderos y Ferrocarril de Cintura, así como en la calle de Jesús Carranza, esto en la colonia Morelos, es perímetro de la alcaldía Venustiano Carranza, donde se observaron a estos tres sujetos. Todos manipulaban bolsitas de plástico como las usadas para la distribución de droga. Los policías los ubican y los detienen. Son tres menos de la Unión Tepito, Alejandro.
0: Bien, gracias, René Ponce, desde la Ciudad de México. 9 graditos en Pachuca, en Hidalgo. Jacqueline Servín, ¿cómo te va, Jackie?
4: Hola, hola, Alejandro. Buenos días para ti, para todo el auditorio. Esta mañana despertamos con una temperatura de 9 grados. Esperamos una máxima de 22 y lluvia por la tarde. El panorama.
0: ¿Y la de 8, Jackie?
4: Alejandro, pues en la reunión semanal del Gabinete de Seguridad, el gobernador Julio Menchaca informó que en los últimos 3 años se han localizado y desmantelado 10 túneles utilizados para el robo de hidrocarburos. El último se localizó la semana pasada en el municipio de Mineral de la Reforma, en la colonia El Saucillo, donde se inhabilitó un túnel de 50 metros de longitud que conectaba a un ducto de Pemex, en donde también se aseguraron 500 metros de manguera de alta presión y varias dosis de droga. Es el panorama, Alejandro. Excelente día.
0: Servín, allá en Pachuca, en Hidalgo. 13 grados en Querétaro. Karina Buitrón, hola, Karina.
5: Hola, Alejandro, ¿qué tal? ¿Cómo estás? Buenos días.
0: 13 graditos, Karina.
5: Te platico, sí, tenemos una mínima de 13 y se espera una máxima de 26. El día estará mayormente nublado.
0: La de 8, Karina.
5: En el municipio de Tequisquiapan, uno de los pueblos mágicos de México, emitió una alerta preventiva tras detectar la promoción y venta de asentamientos humanos irregulares a través de redes sociales, una práctica que podría derivar en fraudes para compradores de distintas partes del país. Por ello, el gobierno invita a las personas que quieran adquirir un predio a verificar antes la Dirección de Desarrollo Urbano del municipio la situación legal de esto, ya que así el panorama desde Querétaro.
0: Bien, gracias, Karina Buitrón, allá en Querétaro. Mucho cuidado, sí, cuando te acerques a un lugar de esos donde ya sabes que te dicen que te venden un terrenito con muchas ventajas. Cuidado, porque por lo menos en Tequisquiapan han detectado algunos casos de fraude. Son las 6:25.
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0: 6:30, panorama informativo 88.9, información que sirve. Yo soy Alejandro Villalbazo en X, en TikTok, arroba Villalbazo 13. Es miércoles 29 de julio. Buenos días y especialmente para ustedes que se están despertando con nuestra dulce y tierna voz, 6:30 de la mañana, de pie, vámonos, un baño, un regaderazo, de esos así rapiditos, porque hay que empezar el día a las 7:30. Hay quien se despierta a 6:30 porque a las 7 empieza el día. Yo los admiro porque yo no sé qué hago, pero nunca me da la mañana. No, en media hora es imposible, pero bueno, hay quien se levanta a 6:30 y a las 7 ya está en su trabajo. Sí, así, de volada.
1: A lo mejor viven en la parte de arriba.
0: Pues puede
1: de la
0: ser.
1: La panadería.
0: ¿No? Puede ser, porque está cañón. Pero muy buenos días para todos ustedes.
1: Saludos.
0: Que están empezando este miércoles 29 de julio, que se va a asomar el solecito, dice el pronóstico. ¿Y saben qué? Parece que ahí viene. Estamos recorriendo la República Mexicana, el clima y la de 8. Ya, la parte final del recorrido nos toca ir al norte del país. Monterrey, Nuevo León empieza con 24 grados esta mañana. Jorge Maldonado, buenos días, Jorge.
2: Buenos días, Alejandro, con un cielo medio nublado y una temperatura máxima para el día de hoy que oscilará entre los 38 y los 40 grados centígrados. Alejandro, mucho calor.
0: ¿Y la de 8?
2: Alejandro, la Suprema Corte de Justicia de la Nación advirtió al Congreso del Estado de Nuevo León a que acate la ley. ¿Qué quiere decir? Que legisle para dar por terminada la operatividad del Instituto Estatal de Transparencia y Acceso a la Información. Esta ley, que debería haber quedado hace un año, por falta de acuerdos entre las bancadas, le han pateado el bote, no han hecho las modificaciones a la ley, y este organismo, que se supone es autónomo, sigue operando. De acatarse la ley, pues bueno, pasará a formar parte del gobierno del Estado a través de la Contraloría del Estado. Les dieron hasta el día 20 de diciembre para que hagan los cambios. De lo contrario, los diputados estarían incurriendo en un desacato y, pues bueno, las consecuencias, pues ya sabemos lo que va a pasar.
0: Sí, bueno, las consecuencias ya sabemos qué va a pasar. Pues agarrándome de ahí, ¿qué va a pasar? Pues que ya no tendremos transparencia ni acceso a la información. Es una de las cosas que van a pasar. Gracias, Jorge Maldonado, desde Monterrey, Nuevo León. Así el recorrido por la República Mexicana, el clima y la de 8. Tráfico, clima cada 15 minutos. Mónica Villalobos.
3: Alejandro, gracias. Les comento que hay afectación vial en Insurgentes a la altura de Circuito Interior hacia Reforma. Por encharcamiento, la alternativa es Calzada de los Misterios y el Eje 1 Oriente. En unos minutos, más información.
4: Gracias, Moni. Autoridades de los Estados Unidos impusieron multas millonarias contra la expareja de un líder criminal y contra una academia en los Estados Unidos. Gibran Casas.
5: Wendy Dalaiti Amaral Arévalo, la exesposa de Gerardo González Valencia, uno de los líderes de los Queenies, el brazo financiero del cártel Jalisco Nueva Generación, se declaró culpable en los Estados Unidos de haber pagado la colegiatura de su hijo en una exclusiva preparatoria de Florida con dinero del narco. El Departamento de Justicia estadounidense señaló que Amaral enfrentaba sanciones desde 2015 por colaborar con los Queenies. Sin embargo, a pesar de la designación del Departamento del Tesoro, que prohibía realizar transacciones dentro del sistema financiero estadounidense, la mujer firmó contratos con EMG Academy por más de $500,000 para que su hijo pudiera asistir a la exclusiva escuela. La justicia estadounidense también impuso una multa de $1.72 millones a la escuela por haber aceptado en su matrícula a hijos de personas vinculadas con el narco. La exesposa de Gerardo González Valencia, condenado en 2023 a cadena perpetua, podría recibir una sentencia de 10 años de prisión y una multa de $10 millones. Para Asir Noticias, Gibran Casas.
4: Legisladores buscan la implementación de medidas contra el reclutamiento forzado por parte de grupos de la delincuencia organizada. Isaac Castañeda.
6: La implementación de protocolos para la prevención, detección, atención, investigación y erradicación del reclutamiento de menores por parte de la delincuencia organizada es el contenido de una iniciativa.

0: iniciativa presentada por el diputado del Partido Verde, Raúl Bolaños. Contempla reformas a las leyes general de los derechos de las niñas, niños y adolescentes y la orgánica de la Administración Pública Federal para que estas acciones prioricen un enfoque de derechos de la niñez, coordinación interinstitucional y alerta temprana de riesgos en entornos comunitarios, escolares y digitales. Además, la propuesta incluye la desarticulación de redes de reclutamiento mediante trabajo de inteligencia, investigación y persecución penal. 88.9 Noticias, Isaac Castañeda.
1: Autoridades ambientales tomaron acciones contra dos complejos mineros. Esto es en el estado de Durango, Alemão Luna.
2: La Procuraduría Federal de Protección al Ambiente clausuró temporalmente dos proyectos mineros en el ejido La Hierbabuena, en el municipio duranguense de Rodeo. Este martes informó que las autoridades comprobaron que las empresas realizaban extracción y beneficio de oro, plata y plomo, afectando 3.5 hectáreas de vegetación característica de zonas áridas y semiáridas. En uno de los proyectos se constató el incumplimiento de una autorización previa de la Semarnat, además la construcción irregular de una presa de jales con una afectación de 1.3 hectáreas. En el segundo, las actividades se desarrollaban completamente sin autorización de impacto ambiental, generando la remoción de vegetación en 2.2 hectáreas. 88.9 Noticias, Alemão Luna.
1: Y aseguran que los robos en el metro aquí en Ciudad de México han bajado. Joana Flores.
3: Afirma el director del metro, Adrián Rubalcaba, que a un año de su llegada se lograron disminuir en un 50% los robos dentro de la red.
4: Cuando llegué en el 2025, en mayo, teníamos 4.84 carpetas de investigación que se levantaban diarias. Hoy, el número de carpetas que se levantan en el metro es de 2.84. Esto es 50% menos en todo el tipo de robos con y sin violencia.
3: Aseguró que incluso se cometen menos delitos que en otros metros como el de Londres y Nueva York. Además, dijo, se erradicaron los pinchazos. Esto fue posible con el incremento de elementos policiales a 5.800 y la instalación de 800 nuevas cámaras. Para 88.9 Noticias, Joana Flores.
1: Vámonos a los deportes. Alex Cervantes.
5: Muchas gracias, Iñaki. Cuarto día de actividades de los Juegos Centroamericanos y del Caribe en Santo Domingo. La delegación mexicana ya superó las 100 medallas. Iniciaron los clavados y el medallista olímpico Osmar Olvera y el abanderado Juan Celaya, sin problema, avanzan a la final de trampolín 3 metros. El equipo de gimnasia rítmica se llevó todas las medallas de oro. La campeona mundial en ciclismo de pista, Yareli Acevedo, se corona campeona en el Omnium. En la última jornada del taekwondo, Carlos Sansores ganó medalla de oro en los más de 87 kilogramos. En natación, Paulo Strelke se queda con la medalla de oro en los 1500 metros libres. Y la subcampeona olímpica en judo, Priska Witty, se queda con la medalla de plata por equipos mixtos. México lidera el medallero con más de 120 medallas, seguido por Colombia y Cuba. Por ahora fue todo en los deportes.
1: Muchas gracias, Alex. Alex Villalbazo, Alex Cervantes, Iñaki Manero, en Panorama Informativo en 88.9 Noticias. Información que sirve por iHeartRadio, Moni Villalobos. Tráfico y clima cada 15 minutos, Moni.
6: Hola Iñaki, gracias. Se implementan carriles reversibles en Doctor Río de la Loza y su continuación Fray Servando Teresa de Mier de Topacio Doctor Vértiz, así como en circuito interior de la raza a Leibniz y de Alfonso Reyes a Benjamín Franklin hasta las 9 de la mañana. En unos minutos, más información.
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1: Gracias, Alex. Si me permiten, la trivia de ayer. Un hombre de mujer, ahora en desuso, decíamos, pero muy importante para nuestra cultura, tiene su origen en el apellido de un importante científico. ¿De qué y de quién estamos hablando? Pues bueno, estamos hablando de la flor de México, la dalia. Además, es nombre propio. Se bautizó así a esta flor en honor al científico sueco Anders Dahl. De ahí viene la palabra dalia. En 1963, el presidente López Mateos firmó un decreto que la proclama símbolo de la floricultura nacional, y así se quedó, y empezaron a bautizar y a registrar niñas con el nombre de dalia, precisamente por esta flor mexicana en homenaje. Y vamos con la trivia de hoy. La trivia de hoy tiene que ver con lo que nos hace ser iguales a todos. Fíjense que Francia fue el país que nos recordó el principio de democracia, después de venir de muchos años de dictaduras, de reyes, de príncipes, de emperadores. Luego también Francia, después de la Revolución Francesa, regresó con Napoleón y su imperio, y luego también volvimos con reyes, hasta que después ya llegó la siguiente República Francesa, y hoy Francia pues es uno de los países que más defienden el concepto democrático. Pero Francia tenía estos principios de libertad, igualdad y fraternidad, que son los tres principios de la Revolución Francesa y que aplica para todos los países que quieren ser democráticos. Y también hubo un invento cuando los franceses empezaron a decretar este tipo de sistema democrático, este tipo de sistema igualitario, un invento que hacía a todos los seres humanos iguales. ¿Cuál es? Ayúdanos con esta trivia, estamos hablando finales del siglo XVIII, principios del XIX, www.889noticias.mx, 5580-255-889 el WhatsApp y el TalkBack a través de iHeartRadio. ¿Qué invento será y por qué? Ayúdanos con la trivia y en dos horas tenemos la respuesta.
8: A ver si entendí bien.
1: Sí, señor.
8: ¿Un invento que hacía parecer a todos iguales?
1: A todos iguales, punto. Que era, iba de acuerdo con los principios de la Revolución Francesa. ¿No? Por ejemplo, o por lo menos el principio de igualdad, ¿no? Uh-huh. Igualdad, libertad, fraternidad. El principio de igualdad hacía a todos iguales. O sea, para evitar que hubiera preferencias con los reyes o con la gente de la aristocracia, uh-huh, y con la gente de, a lo mejor, de las zonas más menos favorecidas económicamente.
8: Ok. ¿Y para que esa teoría, uh-huh, de principios fuera realidad, comillas, pongo fuera realidad, se hizo ese invento?
1: Ese invento se creó para hacernos a todos iguales. Y de hecho lo logró.
8: Ah, ¿cómo crees? Uh-huh. No puede ser.
1: Sí.
8: No puede ser.
1: Ah, vas a ver.
8: No, pues ¿cómo va a ser eso?
1: Vas a ver.
8: No va a ser eso.
1: Sí.
8: No.
1: Nos hizo a todos iguales.
8: Yo no soy igual que mi vecino.
1: Sí.
8: No, yo no soy igual que que Noroña. No, Dios nos libre.
1: Dios nos libre. Pero, entonces, hizo que todos fueran igualitos.
8: ¿Es en serio?
1: Uh-huh.
8: Bueno, pues sí, hay que pensarle.
1: Es un invento que promovió la igualdad entre todas las clases sociales, entre todos los grupos humanos, uh-huh, todos igualitos.
8: Okay.
1: Y para eso se hizo ex profeso.
8: ¿A la fecha?
1: No, ya no. Ah. Afortunadamente.
8: Ah.
1: Afortunadamente. Afortunadamente ya no. Ya después platicaremos por qué. Uh-huh. Afortunadamente, cuando vemos la respuesta, van a decir, no, pues sí, tiene razón.
8: Okay. Bueno, en dos horas nos platicas.
1: En dos horas. ¿En una hora? Sí.
8: Sí.
1: Pistas para esta trivia que no se parece a ninguna. 6:42 minutos.

0: ¿Qué pasó en la madrugada? ¿Qué nos cuenta René Ponce? Adelante, René.
1: ¿Qué tal, Alejandro Iñaki? Pues anoche de ayer, con bastante lluvia, esto pues provoca que se registren la caída de varios árboles. Uno de ellos ocurrió a las 4 de la mañana en calles de la colonia del Valle Benito Juárez. Bomberos capitalinos acudieron para seccionar un enorme tronco, más de 10 metros de altura, quedó recargado sobre cables de energía eléctrica, no hubo personas lesionadas, así como tampoco afectaciones a vehículos o viviendas. Misma situación se vivió en la colonia Bosques de las Lomas, esto es perímetro de la alcaldía Álvaro Obregón. Ahí los bomberos seccionaron un árbol de 15 metros de largo, se desprendió de raíz y cayó sobre un vehículo estacionado, afortunadamente sin personas lesionadas, mientras que en el cruce de la calle Tlacoquemecatl y la avenida Coyoacán, esto también en Benito Juárez, otro enorme árbol, aquí se habla de al menos 15 metros de altura, cae sobre un auto estacionado, no hubo tampoco personas lesionadas. Por otra parte, durante la madrugada, bomberos capitalinos atendieron varias fugas de gas en viviendas. La primera se registró en una vivienda de la colonia San Pedro Jalpa, esto es la alcaldía Azcapotzalco, originado por el mal estado en que se encontraba una válvula de un cilindro de gas de 20 kilogramos. El tanque fue retirado del lugar, no hubo personas intoxicadas. Mientras tanto, en la azotea de una vivienda en la colonia Herón Proal, esto es la alcaldía Álvaro Obregón, los bomberos sellaron la salida de combustible que ocurría en un tanque estacionario de 300 litros, tenía dañado el pictel, lo que estaba originando la salida de gas. Afortunadamente no hubo personas lesionadas ni intoxicadas. En tanto, alrededor de las 3:30 se registra el choque, volcadura de una camioneta tipo pick-up color blanco, circuito interior, río Churubusco, a la altura de Sur 73, es la colonia del Prado en Iztapalapa. Al parecer, el exceso de velocidad provoca que el conductor pierda el control en una curva, choque contra la banqueta y quede volcado. A pesar de lo aparatoso de este accidente, ninguno de los tres ocupantes resultó lesionado. Mientras tanto, esta madrugada, en la entrada de Paseo de la Reforma hacia Bosques de las Lomas, en la alcaldía Miguel Hidalgo, se registró un deslizamiento de tierra en el cerro que se encuentra en este lugar. En este punto, rocas de 3 metros de diámetro, troncos y lodo quedaron sobre la avenida de los Agüehuetes Sur en dirección a Reforma, por lo que uniformados capitalinos cerraron el tránsito. No se reportaron personas lesionadas. Mientras tanto, esta mañana, bomberos capitalinos sofocaron un incendio en la esquina de la calle Talabarteros y Ferrocarril de Cintura en Venustiano Carranza. Era un predio que se encuentra asegurado por la Fiscalía Capitalina, se quemaba basura y ropa en su interior, al parecer por personas en situación de calle que se les sale de control una fogata que habían encendido, Alejandro.
0: Oye, además, como trivia, ahora sí me sorprendiste, René. Ahorita que dijiste, tenía dañado el pigtail, ¿no? Este tanque estacionario de 300 litros, me hiciste ir a buscar qué es el pigtail, René.
2: La cola de cerdo.
0: Ajá. Un cablecillo, ¿no?
2: Uh-huh, es un cablecito. Un
0: cablecito ahí que une el tanque.
2: Que tiene forma de cola de cochín.
0: Ajá. ¿Eh? Pero bueno, pues siempre hay que...
2: Sí, claro, ¿no? Todos los días aprendan.
0: Claro, que, no me sorprendió René, dije, ahora sí. Cuarto para la 7.
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0: 10 para las 7, panorama informativo 88.9, información que sirve. Yo soy Alejandro Villalbazo en X, en TikTok, arroba Villalbazo 13. Los mensajitos en el WhatsApp 5580-255-889. ¿Cuál es su favorito? ¿Cuál es el preferido en la casa ahorita? Y me refiero al videojuego. Resulta de que México es el líder en Latinoamérica en el mercado de los videojuegos. En México, la estimación que hay, 73 millones de gamers. 73 millones de jugadores. Y esto abre un montón el abanico para un montón de temas. ¿Qué tipo de videojuegos? Los de la violencia dicen que mandan. Y en la de siempre, en el estigma de las cosas, es que el videojuego violento provocó qué. ¿Qué tipo de videojuegos? Los que te atrapan de tal manera que no te puedes despegar de una consola, de un aparato, y entonces terminas yendo a un doctor porque ya eres adicto al videojuego. Isaac Castañeda, buenos días, Isaac.
1: ¿Qué tal, Alejandro? Muy buenos días a ti, a la audiencia. Así es, pues en medio de esta gran cantidad de jugadores surge esta pregunta: ¿los videojuegos violentos propician conductas agresivas? Fue este tema el que se discutió entre especialistas, desarrolladores y legisladores durante el foro La Ciencia Detrás de los Videojuegos, que se llevó a cabo en la Cámara de Diputados. Al respecto, la diputada convocante Dolores Padierna llamó a que no se promueva o normalice el contenido violento en los videojuegos, aunque reconoció que la industria potencia la creatividad, la innovación y la educación de los jóvenes. Escuchemos lo que comentó.
2: Los videojuegos no deben convertirse en un instrumento para promover o normalizar la violencia. Esto no significa condenar a todos los videojuegos ni desconocer sus enormes posibilidades. Significa asumir que el contenido importa.
1: Y en contraste, Alejandro, se presentaron posturas en contra de estigmatizar a los videojuegos. Tal es el caso de Kiyoshi Tsuru. Él es presidente de la Comisión de Industrias Creativas de la CONCAMIN, quien citó distintos estudios científicos en los que descartan que el contenido bélico de disparos necesariamente genere conductas agresivas en los jugadores. Escuchemos lo que dijo.
3: Les estoy dejando aquí solamente 4 ejemplos científicos de grupos, universidades y académicos que están diciendo que los videojuegos que tienen elementos, por ejemplo, de disparos o de naves espaciales, aterrizajes, etcétera, no necesariamente engendran violencia.
1: Y el representante del sector empresarial apuntó que sería perjudicial para la industria a partir de señalamientos que no están comprobados en este contexto nacional de 73 millones de jugadores e ingresos promedio anuales de 42 mil millones de pesos de la industria del videojuego en el país. Escuchemos nuevamente.
3: Tenemos más o menos 72, 73 millones de usuarios mexicanos de videojuegos. Esto nos coloca en el primer lugar, el mercado más grande de América Latina, según CIU, y un valor estimado de 42 mil 785 millones de pesos en ingresos.
1: Y bueno, añadió que existen sí categorías, esto es muy importante, Alejandro, que determinan para qué públicos van dirigidos los juegos de video, tanto para toda la familia como solo para adultos, por el tipo de temáticas que abarcan. En este sentido, recalcó la importancia de concientizar sobre todo a padres, a madres, a tutores, sobre qué videojuegos les permiten consumir a sus hijos de acuerdo con este tipo de categorías. Escuchemos nuevamente.
3: Eso le permite a la madre y al padre de familia determinar cuáles videojuegos son aptos para sus hijas y sus hijos. Es muy importante que sector público, sector privado y sociedad civil podamos concientizar a las madres y padres de familia que los videojuegos están hechos para determinadas edades.
1: y además exhortó al gobierno federal a dejar libres de impuestos a los videojuegos. Al final del año pasado ya se había contemplado imponer un 8% de impuesto a los videojuegos violentos. Finalmente se suspendió esto a través de un acuerdo, de un decreto. Sin embargo, continúa presente esta disposición en la ley de ingresos, por lo que piden desde esta industria creativa que no se aplique finalmente este impuesto a los supuestos videojuegos violentos. Escuchemos nuevamente el llamado de este representante.
3: Creemos que va a ser muy importante que en el paquete fiscal y económico de este año nos aseguremos que este IEPS del 8%, que sigue estando en la ley del IEPS, pueda echarse para atrás. ¿Por qué? Porque esta estigmatización hace una generalización sobre toda la industria del videojuego.
1: Y los especialistas también coincidieron, Alejandro, que los videojuegos tienen estos beneficios en cuanto al desarrollo cognitivo, habilidades sociales, emocionales, neuroplasticidad, aprendizaje, inclusión y neurodiversidad, aunque hay que estar muy atentos a las categorías, el tipo de contenido que se le brinda a los menores y no caer en el exceso. El panorama, Alejandro.
0: Pues sí, ahí está el debate, ¿no? Qué debate tan interesante, porque mientras hay quien quiere poner etiquetas, ¿no?, de que tal o cual contenido genera o puede generar conductas violentas, pues yo no he visto un videojuego sobre funcionarios y políticos narcotraficantes. Yo no he visto un videojuego donde el contenido sea cómo un político se vuelve guachicolero.
4: Pues no, ¿verdad?
0: Yo no lo he visto.
4: No.
0: Pero ¿cuántos hay, verdad?
4: Sí, nos refleja la realidad, ¿verdad?
0: Claro.
4: Bueno.
0: No hay evidencia científica que sea sólida, que demuestre esa relación directa de videojuego-violencia.
4: No.
0: Videojuego, entonces salgo a cometer actos de violencia.
4: No, el problema con eso es el tiempo que pasas pegado y esa responsabilidad de los padres.
0: O lo el que escuchábamos, Iñaki, me gustó el concepto que escuchábamos. A ver, este videojuego es para tal rango de edad.
4: Claro.
0: Este videojuego es para otro. Ah, si te estás permitiendo que se consuma el equivocado en la edad equivocada, claro, puede modificar conductas. Bueno, pues,
4: igual que las películas o la pornografía.
0: Así es.
4: Así de fácil.
0: Pero pues, por eso les decía, ¿no? Pues si así fuera, si fuera culpa del videojuego, pues ¿dónde está el del político narco? ¿Dónde estará el videojuego Sinaloa?
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7: 7:00, Panorama Informativo 88.9, información que sirve. Yo soy Alejandro Villalbazo, en X, en TikTok, arroba Villalbazo. 13, miércoles 29 de julio, Iñaki Manero. ¿Cómo estás, Iñaki?
8: ¿Cómo estás, Alex Villalbazo? Alex Cervantes, amigos de la República Mexicana de todas partes por iHeartRadio. Gracias por seguir en Panorama.
7: Los mensajitos son en el WhatsApp 5580-255-889. Mensajitos cumpleañeros, Samuel Vilchis, felicitando a su querida esposa, cumpleaños, Blanca Estela Cisneros. Mañanitas con el potrillo. Con mucho gusto, Samuel, ya sabes que aquí nada más con el potrillo. Nos escuchan en los pueblos del Rincón en Guanajuato.
8: Ah, bueno, hasta el Rincón.
7: Hasta el Rincón.
8: Ahora sí que hasta el Rincón va la felicitación.
7: Toca el festejo.
8: Claro que sí.
7: Carla desde Irapuato, mira, igual allá en Guanajuato, felicitándose, autofelicitación. Nos manda saludos, bendiciones. Pues van de regreso, Carla. Dice que todos los días se despierta con nosotros. Qué dicha, Carla, que despiertes con nosotros.
8: Qué bonito.
7: Qué gusto, qué placer que despiertes con nosotros.
8: Imagínate nosotros considerar que en este momento que estamos hablando, Carla está despertando.
7: Claro. Araceli Rodríguez, también autofelicitación. Ara llega a los 43 agradeciendo a Dios, a la vida, a sus padres, por todo lo que es y ha logrado. Qué bonito mensaje, Araceli, siempre recordar, ¿no? Los orígenes, sí. Y agradecer esa...
8: Más importante.
7: Sí, claro, esos cimientos en la vida, ya nos pusimos hasta románticos y poéticos. Son las 7:02, tráfico, clima cada 15 minutos, Mónica Villalobos.
9: Alejandro, gracias. Les recuerdo que se implementan carriles reversibles en Doctor Río de la Loza y su continuación Fray Servando Teresa de Mier de Topacio Doctor Vértiz, así como en circuito interior de la raza a Leibniz y de Alfonso Reyes a Benjamín Franklin hasta las 9 de la mañana. En unos minutos, más información.
8: Muchas gracias, Moni. Vámonos con el panorama. En el panorama nacional, la empresa Territorium Life, responsable de alojar la plataforma tecnológica donde se aplicó el examen de admisión de la UNAM, denunció que no ha sido tomada en cuenta para investigar los procesos y resultados del primer examen a nivel superior en línea de la institución, por lo que pidió a la Comisión Técnica de la Máxima Casa de Estudios que se le permita colaborar con el fin de aportar elementos técnicos para la formulación de recomendaciones. Fue detenido Pedro Ariel Mendívil, exsecretario de Seguridad Pública de Mexicali, por su presunta responsabilidad en delitos de desaparición forzada, robo de vehículo y delincuencia organizada. Previo a la detención, el exfuncionario publicó un video en el que se anunció que se entregaría a las autoridades y se dijo inocente. Y luego de los rumores sobre la salida de Almoloya del exgobernador de Puebla, Mario Marín Torres, conocido popularmente como el Gober Precioso, el Gabinete de Seguridad informa que el exfuncionario no ha tenido ningún cambio en su situación jurídica, por lo que permanece en el penal del Altiplano, ahí enfrenta un proceso por el presunto delito de tortura contra la periodista Lidia Cacho. Los rumores surgieron debido a que un tribunal colegiado de apelación le concedió un amparo para que se emita una nueva resolución sobre la revocación de la medida cautelar de prisión domiciliaria que se le había otorgado, aunque eso no implica su liberación. La Secretaría de Seguridad Pública de Puebla informa que ya se instruyó el inicio de las investigaciones internas luego de la protesta de decenas de familiares de presos del penal de San Miguel, realizada el pasado lunes en la capital poblana, donde denunciaron abusos, extorsiones y otras irregularidades como el control de los alimentos que ingresan, imponiéndoles un límite de 300 gramos por alimento, por lo que exigieron el traslado de un recluso identificado como Félix, a quien acusan por presuntos vínculos con la familia michoacana, así como sus cómplices. Las autoridades afirmaron que los inconformes no comprobaron tener parentesco con ningún preso. Advierten que la inseguridad, el aumento de precios y consumidores cautelosos son los principales retos que enfrenta el pequeño comercio en México. María Inés Camacho.
10: Las pequeñas tienditas de las colonias enfrentan inseguridad, los efectos de una guerra arancelaria, aumento de precios y la cautela de los consumidores, afirmó el presidente de la AMPEC, Cuauhtémoc Rivera, quien destacó que a unos días de la celebración del Día Nacional del Pequeño Comerciante, este sector no es ajeno a grandes desafíos.
11: La incertidumbre derivada de los cambios en las reglas comerciales por la política arancelaria de nuestro principal socio, los fenómenos climáticos extremos como el del Niño Malo, que nos azota y nos lleva de sequías a torrenciales en cuestión de horas, afectando así la producción agrícola y encareciendo los alimentos, así como un escenario energético global presionado por las guerras en Irán y con Ucrania, que complican el abasto y elevan los costos de los productos.
10: 88.9 Noticias, María Inés Camacho Romero.
8: El ex líder del Cártel de Juárez aún no concreta acuerdos con autoridades de los Estados Unidos y Gran Casas.
12: Vicente Carrillo Fuentes, alias El Viceroy, sigue negociando un posible acuerdo de culpabilidad con la Fiscalía de los Estados Unidos. En una audiencia celebrada esta semana, ambas partes pidieron a la jueza Joan Ashraf una prórroga de 3 meses para continuar las conversaciones, por lo que el ex líder del Cártel de Juárez deberá regresar a la Corte Federal del Distrito Este de Nueva York el próximo 20 de octubre. Tanto la Fiscalía estadounidense como la defensa del Viceroy afirmaron que los avances realizados hasta ahora han sido productivos. El Viceroy enfrenta 7 cargos, entre los que destaca liderar una empresa criminal continua, además de narcotráfico, lavado de dinero y conspiración por asesinato. Para ASIR Noticias, Gibran Casas.
8: El panorama internacional: ayer martes asumió como presidenta del Perú Keiko Fujimori, la primera mujer en alcanzar el cargo en elecciones directas y la novena en asumirlo en tan solo 10 años, a pesar de que con ella regresa el apellido Fujimori a la presidencia. Durante su primer discurso no mencionó a su padre, Alberto Fujimori. Entre sus prioridades mencionó que estará el combate a la inseguridad y adelantó que los militares se sumarán a su lucha contra la criminalidad. Japón, la cifra de muertos por el terremoto 7.1 y una réplica de 6.1 registrados ayer martes ya incrementó a 18 y cuando menos 20 personas que están reportadas como no localizadas, esto según datos del gobierno central y de la prefectura de Kumamoto. Además de las víctimas humanas, los movimientos provocaron derrumbes de edificios, incendios y daños en la red vial, así como cortes en el suministro de agua y electricidad. El Servicio Federal de Seguridad de Rusia anunció que ya emitió una orden de búsqueda internacional en contra de Pavel Durov, fundador y director ejecutivo de la plataforma de mensajería Telegram. Está acusado de complicidad con el terrorismo en el marco de una investigación penal, al acusar que Telegram no ha eliminado canales, chats y bots que son utilizados por servicios de inteligencia ucranianos, así como por organizaciones terroristas y extremistas que actúan en Rusia. Vamos a los deportes. Alex Cervantes.
13: Gracias, Iñaki. Este martes, los 32 equipos de la NFL reportaron a los entrenamientos, marcando el inicio de la pretemporada. El primer juego de pretemporada se disputará el 6 de agosto, con el partido del Salón de la Fama entre Carolina y Arizona. El quarterback de los acereros, Aaron Rodgers, confirmó que será su última temporada. Y el defensivo Jalen Carter firmó con Filadelfia por 4 años y $152 millones. Esto lo convierte en el jugador mejor pagado en su posición. La tamaulipeca Romina Hinojosa, de 23 años, se convertirá en la primera mexicana en competir en la Tour de Francia femenil, que se correrá del 1 al 9 de agosto. Lo hará con el equipo belga Lotto Intermarché. Sí, si estaban con el pendiente, efectivamente, es la novia de Isaac del Toro. Hasta aquí los deportes. Regresamos con más en 30 minutos.
8: Muchas gracias, Alex. Alex Villalbazo, Alex Cervantes, Iñaki Manero en Panorama Informativo en 88.9 Noticias. Información que sirve y por iHeartRadio. Moni Villalobos, tráfico y clima cada 15 minutos. ¿Qué hay de nuevo, Moni?
9: Hola, Iñaki, gracias. Hay afectación vial en Insurgentes a la altura de Circuito Interior con dirección a Reforma por encharcamiento. La alternativa, la Calzada de los Misterios y el Eje 1 Oriente. En unos minutos, más información.

0: 7:10, panorama informativo 88.9, información que sirve. Yo soy Alejandro Villalbazo en X, en TikTok, arroba Villalbazo 13. Los mensajitos en el WhatsApp 5580-255-889. ¿Ya se dieron cuenta otra vez cuánto estamos pagando por el litro de la gasolina Magna o Premium? Ya sé que me van a contestar, pues ¿cómo, Villalbazo? Si por la Magna se están pagando 23.99, si en un acuerdo, o ya se habrá acabado el acuerdo. ¿En un acuerdo?
1: Sí, claro, con la Magna y también con el diésel.
0: Y con el diésel. Y todo esto para también contener a la Premium. ¿Será? ¿Ya se dieron cuenta que en algunos lugares estamos pagando 30 pesos por Premium, litro? Y que en algunos lugares ya no cuesta 24 la Magna el litro. Es que de pronto, Iñaki, es algo ya tan mecánico que llegas a la gas. Sí. Échele 300. O habrá quien...
1: Llénelo.
0: ¿No? Llénelo.
1: Ya ni preguntas.
0: O habrá quien dice, póngame 30 litros. ¿No? Pero no volteas a la bomba y ves cuánto estás pagando por cada uno de esos litros.
1: Sí, pues ahí tienen el desplegado, ¿no? A la entrada de la gas.
0: Y en la bomba te dice también cuánto cuesta cada litro. ¿Te das cuenta o no te das cuenta? Porque en Quintana Roo están pagando la gasolina más cara del país. Sí, nada más que habría que voltear cada quien a ver su gasolina y su gasolinera. Carlos Mendieta, buenos días, Carlos.
2: Muy buenos días, Alex. Bien lo dices, y es que a veces los gobiernos hacen acuerdos a su conveniencia, poniendo precios que a ellos les pueden resultar muy populares, pero a los comerciantes no tanto, y pues a la gente sale castigada. Te platico que aquí en el estado se mantiene como precisamente eso, el estado con la gasolina más cara de México, de acuerdo con el reporte de Gasolineras MX y los informes de la Procuraduría Federal del Consumidor, Alex. El precio promedio de la gasolina Magna supera ya los 25.15 pesos por litro, por encima de la media nacional del precio de todo el país, que es 23.69 pesos. En algunos municipios el precio incluso alcanzó los 25.40 pesos por litro. Por ejemplo, Cancún, que lo tiene más o menos en ese precio, y lo más bajo que lo llegas a encontrar es en dos gasolineras en 23.99 pesos, o sea, un centavito, cumpliendo todavía el acuerdo, esto al adherirse al pacto impulsado por el gobierno federal. Alex, este costo pues se debe a la infraestructura, falta de infraestructura para almacenar los combustibles en el estado, lo que obliga a transportar la gasolina por la carretera desde entidades como Yucatán. También a esto súmale los gastos de logística y la operación, principalmente en la zona norte y los principales destinos turísticos. Hoy la gente ya resiente los incrementos, Alex, pues la diferencia de gasolina les ha hecho cambiar hábitos para trasladarse. Por supuesto, y hay quienes prefieren usar el transporte público o simplemente le echan menos de gas a sus carros. Vamos a escuchar a una usuaria, Alex.
3: Oiga, regáleme su impresión nada más de los costos de la gasolina aquí en Quintana Roo. Somos de los más caros.
4: Pues sí, me ha afectado mucho, bastante diría yo, porque antes llenaba mi carro pequeño, compacto, con 700 pesos y ahora ya no puedo ni siquiera llenarle el tanque y es aún más la cantidad.
2: Sí, ya hay quienes le echan mejor una cantidad fija, como el presupuesto destinado. Hay los que de plano cambiaron el carro por la moto, Alex.
0: Sí, Carlos, y habría que voltear, por eso decías, ¿no? Habría que voltear a ver cuánto se está pagando por cada. Ay, ¿cómo crees? Fíjate, Víctor en Cancún. No, ¿es en serio? Dice de una Ditec y nos manda foto. 40 litros de Magna y pagó 1015.
2: ¿Qué? Vamos, Alex, a chécate,
0: salió el litro, Víctor. 40 litros entre 1015. Ahorita sacamos la cuenta y seguimos platicando después del corte. Aguantan, es Carlos Mendieta. También nuestros compañeros reporteros en el Valle de México se dieron vueltecita y nos regalaron algunos precios y se van a ir de espaldas. 7:15. 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
1: Siete y cuarto, 7:17, panorama informativo. Perdón. 88.9, información que sirve. Recorriendo la República Mexicana otra vez, ¿cuánto están pagando por el litro de gasolina Magna, Premium, Diesel? Porque ya aquello de los 23.99 era el acuerdo por el litro de Magna en muchos lugares, es cosa del pasado. Nos mandaba ahorita una foto Víctor desde Cancún que decía: compré 40 litros de Magna y pagó 1015.60. Eso quiere decir que pagó 25 pesos con 39 centavos cada litro. Magna. El acuerdo era abajo de los 24 pesos. Carlos Mendieta, seguimos contigo y seguimos allá en Quintana Roo, Carlos.
2: Mira, Alex, unos datos importantes. Aquí también tengo un ticket de una gasolinera que tenía el precio de la Magna en 25.29. Fueron 684.27 de este ticket, Alex. Obviamente no llenaron el tanque. Pero de IVA, Alex, también es un ramalazo, ¿eh? 106.52 de esos 684. O sea, realmente le estás poniendo 500 pesitos de gasolina a tu carro, o sea, es lo que realmente estás pagando. O sea, estamos tronados por todas partes. Y los que también están tronados, pues son los transportistas, Alex, porque la gasolina, el diésel, por ejemplo, está en 28.20, Alex, y esos la tienen que usar a aéreo para ir, por ejemplo, al aeropuerto, llevarlos a sus hoteles, los camiones, ya la sabes cómo es, ¿no? Y el premium, por ejemplo, la premium está en 28.83. O sea, si tu carro necesita de esta gasolina de diferente octanaje, pues le tienes que entrar con 28.83. No es que si quieres le pongas mejor Magna, como alguien recomendaba. Y bueno, aquí lo único que cerramos es, en Quintana Roo no pueden aplicar pactos, porque vuelvo a lo mismo, se transporta la gasolina, la logística es muy diferente y es muy caro traer la gasolina aquí. Entonces, para quedar bien, pues se puede hacer pactos, pero que son improcedentes, Alex.
1: Sí, pero, y volteas a ver dónde son procedentes y tampoco, porque fíjate, ya Ricardo, ¿no? Radio Escucha nos manda de Bahía de Banderas, Nayarit, Premium 24 cerraditos y, perdón, Premium 29.99 y Magna 24 cerraditos. Y nuestros compañeros reporteros que ya se dieron la vuelta desde temprano por varias gasolineras del Valle de México, ahí les va, ¿eh? En una móvil de la Ciudad de México, Mónica Barrera se la encontró en 29.99. Voy a hablar ahorita nada más de Premium. Reforma y Pirineos, Estación de Valero, 29.69. Boulevard Aeropuerto de Pemex, 29.19. Fray Servando y Francisco Javier Clavijero, Pemex, 29.69. Igual que la de Plutarco y Playa Icacos, que también es de Pemex. 29.99. Aditec, en los límites de Coacualco y Tultitlán, sobre la avenida López Portillo. Y nada más, estoy hablando de la Premium. La Magna, en algunas estaciones del Valle de México, en una Shell de Río Consulado y Santa Rosa, en la Gustavo Madero, 24.39. Y en Río de los Remedios y Valle de Santiago, en Ecatepec, en una estación de Pemex, Magna, 24.19. Se acabó el pacto. ¿Cuándo se habrá acabado ese pacto? Porque oficialmente creo que no.
3: No han dicho nada.
1: Oficialmente creo que no. En otras pues, sigue estando en los 23.99 o incluso abajito. Pero ya hay gasolineras donde ya no están respetando el precio pacto. Gracias, Carlos Mendieta, desde Cancún, Quintana Roo. Se
3: está viendo precio en Monterrey. Uh-huh. Información de TV Azteca, por cierto. Uh-huh. 29.52 la premium en Monterrey.
1: Sí.
3: ¿No? 28.57 en Guerrero, en fin, lo más bajo en Tlaxcala, 27.27, y 29.30 en Jalisco.
1: Sí, ahora en los partidos del Mundial, ajá, que fui a Guadalajara y que fui a Monterrey, efectivamente, tomé también fotitos y en eso andaban, uh-huh, en eso justamente andaban casi en 30, 29, 90 y tantos, uh-huh, el precio de la Premium. Sí, pero si te toca Premium, porque tu carro lleva Premium, pues tienes que comprar Premium, ¿no? Efectivamente, no hay de que, pues compra Magna, ¿no? Sí. No hay forma de eso. Son las 7:22. Información urgente desde Monterrey, Nuevo León, Jorge Maldonado. Suenan alarmas, Jorge, buenos días.
0: Buenos días, Alejandro. Una intensa movilización se desata en este momento en el séptimo sector entre las fuentes en el municipio de San Nicolás de los Garza, toda vez que un grupo de encapuchados y armados introdujeron al domicilio del influencer Kareli Ruiz. En un principio, Alejandro Sabas hablaba de que intentaron secuestrar a esta influencer muy muy conocida acá al norte de la ciudad, al norte del estado, perdón. Sin embargo, conforme han avanzado las horas, ha dado un tiro. En dos de los integrantes de este grupo delictivo ingresaron al domicilio, golpearon al esposo de este influencer y se llevaron 200,000 pesos en efectivo y más de 200,000 pesos en joyería. En este momento el área se pone toda acordonada por elementos de la Agencia Federal de Investigaciones, quien está revisando las cámaras a los alrededores de este domicilio y también el circuito cerrado porque cuenta este domicilio para dar con el paradero de estos sujetos que irrumpieron durante la madrugada ese domicilio de este importante influencer, Alejandro.
1: Es decir, se metieron a la casa de Kareli Ruiz unos tipos, un comando, podría ser cualquier cosa. Hasta el momento parece entonces que los asaltaron, Jorge.
0: Así es, Alejandro. Se hablaba al principio, se trataron de un intento de secuestro en contra del influencer y que el esposo lo había evitado. Sin embargo, ya conforme van avanzando los minutos, se habla de que sí se metieron, pero para asaltar a la familia, en donde se llevaron más de 200,000 pesos en efectivo y más de 200,000 pesos en joyería, Alejandro.
1: Es lo que sea, es una locura. Es una locura que estés en tu casa y que se te metan y que pase lo que pase. O sea, que no puedas estar seguro en tu casa. Y claro que el caso toma, Iñaki, pues, uh-huh, una notoriedad, mayor dirían relevancia los clásicos, porque estás hablando de una mujer que tiene, de las llamadas influencers, ¿no? Que tiene mucha presencia en redes sociales, que tiene millones de seguidores en distintas plataformas. Pues claro que la noticia toma otra relevancia, Jorge.
0: Así es, Alejandro. Fueron los vecinos quienes, al escuchar los gritos del esposo de la influencer, quienes denunciaron los hechos a las autoridades. Los primeros en llegar a la policía preventiva, quien al corroborar los hechos de inmediato da aviso a la Agencia Estatal de Investigaciones para que se hagan las investigaciones concluyentes sobre este lamentable caso.
1: Miren, nada más para que nos demos una idea, es una mujer que cuenta con 11 millones de seguidores en Instagram, por ejemplo, ¿no? En una de las plataformas. Entonces, por eso toma relevancia. Pero sea la casa de Kareli o la casa de quien sea, es muy triste.
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2: Mujer con mucha presencia en redes sociales. En Instagram, 11.2 millones de seguidores. En Twitter, 1.7 millones. En TikTok, 7.6 millones. En YouTube, 281 mil suscriptores. Faltó OnlyFans, ¿no? Creo que sí, ahí es no donde si revienta la también. Vida. O ya no tiene, ya la cerró. Que no la dejó entrar, no nos dejó entrar para checarle el número de seguidores.
3: Nada más era para canción. Eso. Avísale a Cabero.
2: Ahí que... Pero bueno, pues ahí, de ahí sacó lo que tiene en lo económico. Y se meten a su casa. Así como se metieron anoche a casa del vecino Pedro y de la vecina Juanita. No podemos estar en paz en nuestra casa. Ni eso nos pueden garantizar, el estar en paz en nuestra casa. El irte a dormir, poner tu despertador y levantarte dando gracias, ¿no? Y no despertarte. Imagínate el caos, porque ya se te metieron.
3: No, cerrar la puerta de tu casa cuando llegas en la noche o tu departamento, porque también hasta allá llevan, hasta los pisos de hasta arriba.
2: Sí,
3: ¿no?
2: Sí, sí.
3: Y decir ya, ¿no? Ya la libré por hoy, ya la libré, está mi familia toda reunida, qué bueno, bendito sea Dios, hasta mañana. No, ni siquiera eso. Tienes que despertarte a las 4 de la mañana porque oíste ruidos y no vaya a ser un güey que se está metiendo.
2: Sí.
3: Terrible,
2: man. No, y además de lo que se puedan robar en lo material, ¿no? Porque ahorita Jorge nos decía que sí se llevaron dinero y joyas de casa de Carelli Ruiz. En lo físico, los daños porque golpearon a su esposo. Y lo que más te roban es tu tranquilidad y tu paz. Claro. Lo que más te roban. Porque se metieron a tu intimidad. Porque llegaron hasta tu recámara. Porque de ahí sacaron tus cosas. Y que no haya autoridad que te dé esa paz. El dormir en paz. Híjole. Decía la semana pasada, Salomón Jara, el gobernador de Oaxaca, decía que cómo era posible que algunos reporteros se fueran a dormir en paz después de tanto odio que mostraban en sus preguntas, en las conferencias de prensa. ¿Cómo era posible que comieran? ¿Cómo dormían? ¿Cómo cenaban? ¿No? ¿Cómo dormirán ellos? Siempre lo hemos preguntado.
3: No, ellos a todo dar.
2: ¿Cómo dormirán?
3: Tienen bronca, hombre.
2: Sabiendo que...
3: Cínicos.
2: Que en tu estado, sea Oaxaca, sea Nuevo León, sea Ciudad de México, sea Estado de México, vamos a recorrer la geografía, los 32. Pues anoche a alguien se le metieron a su casa.
3: Sí.
2: A la de ellos no, ¿eh? No, a la de ellos, ¿cómo no, crees? Hombre. Si los guarureamos, los cuidamos, los protegemos, día y noche... No, a la tuya. O en este caso a la de Carelli Ruiz.
3: ¿Tú crees que el gobernador o la gobernadora en la noche va a decir, hijo, pobrecitos de mis gobernados, ¿cómo la estarán pasando esta noche? ¿Se meterán a su casa a asaltarlos? Voy a hacer todo lo posible, lo que esté en mi poder para que eso no pase.
2: Uh-huh.
3: Puro no, cuento, hombre.
2: Oye, y no va a faltar, ¿eh? No va a faltar quien diga, bueno, pero es que... Carelli Ruiz presumía lo que tenía, ¿eh? En sus redes. No va a faltar, ¿eh?
3: Ah, no, claro.
2: Mame.
3: Uf. El envidioso, pues el resentido. Pues ella lo logró y hay gente que se lo compró.
2: Así
3: ¿no?
2: es.
3: Tú estás vendiendo algo y hay quien te lo compra.
2: De acuerdo.
3: Pues bueno.
2: Entonces, triste, ¿no? Triste que se te metan así a tu casa y que te roben esa tranquilidad, esa paz, esa armonía. Además de lo material... Y en lo físico, los daños que también provocan. Son las 7:35, tráfico y clima cada 15 minutos. Mónica Villalobos.
4: Alejandro, gracias. Por obra, siguen afectados carriles laterales.

0: centrales de Calzada Ignacio Zaragoza, a la altura de Agua Caliente. La alternativa son los carriles centrales y el eje 1 Norte. En unos minutos, más información.
1: Muchas gracias, gracias Moni. Y hablando del tema de cómo está el dólar y el euro esta mañana, porque al ratito a las 9:30 de la mañana vamos a ver cómo está el gasolinazo en las estaciones de servicio de la República Mexicana, también apoyando lo que estamos platicando hace un momento, pero mientras tanto, vámonos al Aeropuerto Internacional de Ciudad de México, dólar y euro esta mañana. Hola María Inés Camacho, muy buen día.
2: ¿Cómo estás, Iñaki? Buenos días. El dólar en las casas de cambio del Aeropuerto Internacional de la Ciudad de México esta mañana se está comprando en 17 pesos con 11 centavos y se vende en 17 pesos con 70 centavos, mientras que el euro 19 con 10 pesos a la compra, 19 pesos 90 centavos a la venta. El panorama, Iñaki, buen día.
1: Gracias, Marina Escamacho. 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Vámonos a Quintana Roo, porque el Estado tendrá en Puerto Morelos un polo de desarrollo de economía circular. Juan Palma, ¿qué es esto? ¿Cómo estás? Muy buenos días en Chetumal.
3: Iñaki Auditorio, muy buenos días. Quintana Roo tendrá un polo de desarrollo de economía circular en el municipio de Puerto Morelos. El proyecto estará respaldado por el decreto por el que se otorgan estímulos fiscales para promover los polos de desarrollo económico para el bienestar, publicado en julio de 2025. Se desarrollará en un predio de 100 hectáreas, de las cuales 39.90 serán destinadas a la primera etapa. El complejo permitirá transformar sargazo, plásticos y residuos de la construcción en materias primas reutilizables. Las empresas que se instalen podrán acceder a deducciones fiscales, incentivos para capacitación y facilidades administrativas. Así el panorama desde Chetumal.
1: Te agradezco mucho desde Chetumal. Juan Palma, ya nos escuchas en todo Quintana Roo a través de iHeartRadio en Cancuncito, Mix 580 AM, 93.1 de frecuencia modulada. Conductores que usan aplicaciones para el traslado de pasajeros están dispuestos a pagar impuestos estatales para que los dejen chambear. Mario Arjón en Boca del Río. Buenos días, Mario.
4: Hola, ¿qué tal? Muy buenos días. Así es, conductores organizados de transporte de pasajeros por aplicaciones piden sumarse a la mesa de diálogo que propone el gobierno estatal con taxistas y ahí se escuchen a ambas partes prestadoras del servicio de pasajeros. Ángel Domínguez, representante de la Unión de Conductores por Aplicaciones, puntualizó que ellos cumplen requisitos rigurosos para dar el servicio, pero también están dispuestos a un ordenamiento vehicular. Escuchemos.
5: Punto número uno, que con todo conductor de aplicación que se suma a la nueva plataforma tiene que mostrar su licencia vigente, su seguro de plataforma, para que la misma aplicación te permita trabajar. La segunda parte es que estamos dispuestos a, si quieres hacer un ordenamiento, a tomarlo. Si hay que hacer un pago de impuestos para sumarlos, sin problema, obviamente pues contemplando que no son los mismos ingresos que un taxi concesionado.
4: También por su parte, taxistas el día de ayer se manifestaron respecto a esta postura y pues piden que no se les deje de trabajar a carros particulares con estas aplicaciones transportando pasajeros, pues ellos pagan una concesión y aseguran es una competencia desleal. Pues sigue la problemática entre aplicaciones y concesionarios de aquí en esta zona conurbada, bueno, en el estado de Veracruz, donde no se ha permitido el ingreso del uso de carros particulares en el transporte de pasajeros. El panorama en Veracruz.
1: Te agradezco mucho, Mario Arjona, desde Boca del Río, en Veracruz. Y en lo que va de este 2026, se han registrado 191 incendios forestales en 51 municipios de Puebla. Eli Ortiz, desde la heroica Puebla de Zaragoza. ¿Cómo estás, Eli? Muy buenos días.
6: ¿Qué tal, Iñaki? Te saludo con gusto desde Puebla para comentarte que, bueno, pues esta información la dio a conocer la titular de la Secretaría de Medio Ambiente Estatal, María de los Ángeles Ballesteros, quien indicó que esta cifra representa una reducción del 55% respecto al 2025, en donde se reportaron 301 siniestros con 13.364 hectáreas afectadas. Por ello agregó que los municipios con mayor superficie, bueno, pues se ubican en las regiones del Citlaltépec y los valles centrales, considerados como zonas prioritarias. Por ello, bueno, pues destacó que lo que va de este 2026 se han registrado 191 incendios forestales en 51 municipios, principalmente del interior del estado, con una superficie afectada de más de 6.016 hectáreas. Finalmente, bueno, pues señaló que entre las acciones se cuenta con 29 cámaras de monitoreo que permiten detectar incendios en tiempo real y el resto se vigila mediante mediante el sistema satelital. Esta es la información, Iñaki.
1: Te agradezco mucho, Eli. Elizabeth Ortiz, desde la heroica Puebla de Zaragoza, La Comadre, 105.5 de tu frecuencia modulada. El comentario deportivo con Toño de Valdés. Hola, Toño.
7: ¿Qué tal, amigos de Panorama? Un placer saludarles. Pues vaya sorpresa, Guido Pizarro ha tomado la decisión de hacerse a un lado y deja la dirección técnica de Tigres. Después de dos jornadas, después de sumar solamente un punto, pero realmente no por estos resultados en el arranque del campeonato, sino porque simple y sencillamente la directiva pues no ha cumplido con el tema de los refuerzos. Además, Ángel Correa se acaba de ir. Parece que el apoyo no ha existido en estas últimas semanas, en estos últimos meses. Eso es la realidad, que habría que estar ahí en el día a día para saber exactamente qué es lo que ocurre. Pero bueno, ya tomó la decisión Pizarro, se hace a un lado después de tomar el mandato del equipo de Tigres cuando la salida de Paunovic en marzo de 2025, llegando pues a aquella final en contra del equipo de Toluca en el Apertura 2025. La perdió en penales, estuvo muy cerca de darle ese campeonato a la escuadra felina, pero las cosas no se dieron. Y el equipo, la verdad es que sí, da la impresión de que necesita algo, sobre todo en ofensiva, la salida de Correa, que Guiñac pues ya pues ha escrito esta historia, pero pues ya se acabó, digamos, la etapa, la gran era de Guiñac con el equipo felino. El caso de la lesión de Flores, de la lesión de Angulo, o sea, han sido demasiadas las bajas. Y hablando de altas, pues solamente la llegada de Alan Franco, el defensor que estaba con el equipo de Sao Paulo. Así que bueno, pues ha tomado esta decisión. Ya veremos qué pasa con Tigres a continuación. Es un equipo que ya se ha acostumbrado a ganar, que ha acostumbrado a su afición, por supuesto, a estar en liguillas, a estar en finales. Así que las cosas pues normalmente no se dan de esta manera. Con Tigres no hay una irrupción en el arranque del torneo. Ahora se ha presentado. Ya veremos qué tanto afecta el desarrollo del campeonato para el equipo norteño. Un saludo para todos ustedes, amigos de Panorama.
1: Muchas gracias, Toño. Alex Villalbazo, Alex Cervantes, Iñaki Manero en Panorama Informativo. En 88.9 Noticias, información que sirve por iHeartRadio. Moni Villalobos, con todo el panorama del tráfico y el clima cada 15 minutos. Moni.
0: Hola Iñaki, gracias. Les comento que debido a árbol caído, servicios de emergencia trabajan en Manuel Carpio y Jaime Torres Bodet, la alternativa Ricardo Flores Magón e Insurgentes. En unos minutos más información.
7: Pistas de la trivia, Iñaki.
1: Gracias Alex, si me permiten, porque usted lo pidió, la trivia de ayer, con mucho gusto, un nombre de mujer. Ahora ya en desuso, pero muy importante para la cultura en México. Tiene su origen en el apellido de un importante científico europeo. ¿De quién estábamos hablando? Bueno, estamos hablando de la dalia, que es la flor de México y es el nombre propio también. Se bautizó en honor al apellido del científico sueco Andrés Dahl. Y en 1963, como dato, el presidente Adolfo López Mateos firmó el decreto que proclamaba no al cempasúchil ni no a la flor de Nochebuena, sino a la flor de la dalia, símbolo de la floricultura nacional, por eso se llama la flor que representa a nuestro país. Ahí está la respuesta de la trivia de ayer. Y siguiendo los estamentos de hermandad, de igualdad, de libertad de la Revolución Francesa, que es lo que también sostiene a muchas de las democracias en el mundo, entre ellos la democracia de los Estados Unidos, México también, Miguel Hidalgo también bebió de los demócratas franceses, en fin, todas las grandes revoluciones que se hicieron en el mundo dentro de finales del siglo XVIII y del siglo XIX, pues provienen de todos estos argumentos que dieron a la Revolución Francesa y que hoy también sostienen a Francia como una gran democracia. Bueno, hubo un invento hecho entre franceses, alemanes. Este invento ayudó a democratizar las cosas. Más decían, este invento lo que va a hacer es hacernos a todos iguales. tanto a los viejos, a los jóvenes, a los de arriba, a los de abajo y a los de en medio. Todos iguales con este invento. ¿Qué invento es? Ayúdanos con esta trivia. Es un invento que duró pues, unos dos siglos aproximadamente. www.889noticias.mx 5582-5589 y el TalkBack a través de iHeartRadio.
8: Le corriste para que ya no tuviera tiempo de preguntarte cosas.
1: No, pues por eso le corrí.
8: Está bien, son cuarto para las 8.
1: Oh, qué caray.

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3: Vamos a dejarlo trabajar, queremos ver justicia, porque eso es lo que tengo hambre. No quiero ser grosera, pero ¿sabes cuándo le voy a dar la mano? Cuando ya esté en la derecha.
4: ¡Qué vergüenza para un gobernador! En este caso, para el gobernador de Tamaulipas, para Américo Villarreal. ¿Lo escucharon? Pusieron toda la atención de lo que le contestó esa mujer. Esa mujer es la abuelita de Dafne. Dafne es la niña de 13 años que falleció en aquella academia militarizada. Su abuelita, Juana Laura Martínez, enfrentó al gobernador de Tamaulipas, a su gobernador, en un evento allá en Ciudad Mante. Y entonces, la abuelita con toda la razón del mundo le reclamó cosas. Y le dijo, oiga, ¿y los detenidos en dónde están?
3: ¡Quiero eso! ¿Cuánto tiempo me da para yo verlos adentro? Porque están en prisión preventiva. ¿Ellos tienen derecho? Yo también tengo derecho.
5: Y por eso están en prisión preventiva. Y se va a aplicar todo el peso de la ley.
4: Sí. Vaya actitud de la señora. Me encanta la actitud de la señora. Porque ya ves, ya estuvo suave de estos discursos, ¿no? Están en prisión preventiva. Se va a aplicar todo el peso de la ley. No, ante esas frases tan huecas de estos antipáticos que gobiernan, la gente, en este caso la abuelita que tiene todo el dolor del mundo porque su nieta entró a una academia militarizada, un curso de verano, y a los días se las entregan muerta, le dice al gobernador, a ver, resultados. Yo quiero resultados, hombre. ¿En dónde están los derechos? Porque le dice, yo también tengo derechos. ¡Claro! No, es que los ciudadanos y los familiares de las víctimas, y las víctimas, claro, somos los de los derechos. No los malos. Pero en este mundo al revés. El que tiene derechos es el malo. Es el que jodió la vida y la existencia. Por eso, el otro audio, el que ya escuchábamos y que vamos a volver a escuchar, es el que a mí me hace resumir lo que hoy son los gobernantes. Vamos a escuchar otra vez, por favor, a la abuelita de Dafne, a Juana Laura Martínez.
3: Vamos a dejarlo trabajar, queremos ver justicia, porque eso es lo que tengo hambre. No quiero ser grosera, pero ¿sabes cuándo le voy a dar la mano? Cuando ya esté en la derecha.
4: Es que el gobernador les tira la mano, y la señora lo dejó con la mano estirada. En un claro gesto, Iñaki, de inconformidad, de hartazgo, de desprecio. De desprecio.
6: De ya no les creemos nada, ni les compramos nada.
4: Ya no hay una que nos puedan convencer. Sí. Eso, para cualquier gobernante, en cualquier parte del mundo, es sinónimo de fracaso. Claro. fracasaron. Ah, ya verán que el fin de semana Américo Villarreal se inventa un evento donde va a pasar por una valla y 500 personas lo van a saludar y le van a dar la mano.
6: Claro.
4: ¿No? Pues y va a decir, vean cómo el pueblo me quiere.
6: Pues para limpiar la cara, sí.
4: Pero esta es la realidad, ¿eh? Esta es la realidad. La realidad de una señora que no solamente voltea y le dice al gobernador, te desprecio, haz tu trabajo, justicia para mi nieta. No, que se la pone muy clara al secretario de gobierno. Y qué bueno también, porque cuántas veces hemos dicho de esos antipáticos que gobiernan, de esos insensibles, que no son capaces de referirse a una víctima ni por su nombre. Y es lo que le reclama doña Juana al secretario de gobierno.
7: El gobernador ni siquiera sabe el nombre de mi niña. ¿Qué dice la niña esa? O sea, no es cualquier eso, niña. Pero... respeten mi dolor y hagan su trabajo. Aquí hay justicia. Que trabaje el que tenga que trabajar. Harto estoy de palabras. Le han matado a usted a una nieta. Le han matado a una hija. ¿No, verdad? No me entiende. Entonces, póngase a trabajar. Para eso pelean el puesto, para quedarse con los brazos cruzados.
4: Vaya clase que les ha dado la abuelita de Dafne a esos políticos. Vaya lección. ¿Se pondrán a trabajar? Volviendo a lo que hace rato ya les mencionaba, cuestionamientos que hizo en Oaxaca Salomón Jara, el gobernador. ¿Cómo comen? ¿Cómo cenan? ¿Cómo duermen aquellos que cuestionan? Porque cuestionan desde el odio, reclaman los periodistas. Y yo hago extensivas esas preguntas. Ahora para el gobernador de Tamaulipas o para el secretario de gobierno, ¿cómo comen? ¿Cómo cenan? ¿Cómo duermen? Sabiendo que una señora se les plantó en la cara y les dijo, ¿saben qué? Ni la mano les doy porque les desprecio. Porque mejor pónganse a trabajar, porque sean un poco sensibles y tengan por lo menos la capacidad de llamarle a la víctima por su nombre. Esa niña. Igualito que Rocío Nahl en Veracruz.
6: Sí.
4: Con la periodista, con Roxana Guzmán. ¿Se acuerdan cómo? Con ese desprecio que tampoco se atrevió. No se ha atrevido desde el 2 de junio que se llevaron secuestrada a Roxana Guzmán, a quien después encontraron su cuerpo. No se atrevió nunca la gobernadora Nahl en Veracruz a llamarla por su nombre. Estoy poniendo estos tres ejemplos, y me podría ir por toda la República Mexicana, poniendo ejemplos, ¿no?, de estos gobernadores, de cómo han fracasado. Y cómo la gente hoy, como Juana, con todo el dolor del mundo, pero les pone en claro el desprecio de los gobernados a esos gobernantes.
6: Es una vergüenza.
4: Es una vergüenza.
6: Totalmente.
4: Fracasaron en lo que tenían que hacer, gobernar.
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7: 8:00, Panorama Informativo 88.9, información que sirve. Yo soy Alejandro Villalbazo en X, en TikTok, arroba Villalbazo 13. Miércoles 29 de julio, Iñaki Manero. ¿Cómo estás, Iñaki?
12: ¿Cómo estás, Alex Villalbazo? Alex Cervantes, amigos de la República Mexicana y de todas partes por Eje Radio, mitad del camino ya en Panorama.
7: Los mensajitos de recuerdo en el WhatsApp 5580-255-889. Tenemos más del precio de las gasolinas. Ahora que ya nos está respetando aquello del acuerdo de que la Magna abajo de los 24 pesos y el diésel abajo de los 27, no, la Premium esa siempre volando, ya se compra arriba de 30 pesos la Premium, el diésel hasta en 25.39, la Magna hasta en 25.39. Y nos mandan mensajitos ustedes, fíjense. Agustín me dice, mira en Puerto Vallarta, Premium, es estación de Pemex. Premium, 30.48, 30 pesos 48 centavos el litro de Premium. Y el de Magna, 24.78. Y el diésel, 28.27. Así. ¿Y los acuerdos? ¿Cuándo se habrán acabado? Esos acuerdos que el gobierno hizo con los gasolineros para que la Magna no estuviera arriba de 24. Y todos la dejaron en 23.99. No, ya no. 24.78 la Magna. ¿Y el diésel? ¿Que iba a estar en 27? No, ya no. 28.27 el diésel. Y Premium, que esa nunca tuvo acuerdo, 30.48. ¿Algunos ejemplos? de cuánto estamos pagando la gasolina en la República Mexicana. ¿Ustedes ya se dieron cuenta cuánto pagan por cada litro de gasolina? ¿O nada más llegan y échale 1,000? Y cada vez ese 1,000 rinde menos. Sí. O llegan y piden litros, hay quien acostumbra. Ponle 40 litros y cada vez pagas más.
12: Oiga, pues
7: qué curioso, ¿no? Sí. Qué curioso. Todos los días, sí. Si le pones en pesos, cada vez te rinde menos. Si le pones en litros, cada vez te cuesta más. ¡Ah, cabrón! ¿Cómo le harán estos magos?
12: Pues te digo. Pero eso es lo malo, que si ahorita viene un aumento entre los precios de los combustibles, espérate que empiece a aumentar todo lo demás. Pues sí. Sobre todo con el tema del diésel.
7: Y mira, calladitos. Sí. ¿Qué habrá de los acuerdos? Es pregunta que no tiene respuesta. 8:04, tráfico y clima cada 15 minutos. Mónica Villalobos.
13: Alejandro, gracias. Hay reducción de carriles en la autopista México-Cuernavaca, a la altura del kilómetro 52 hacia Cuernavaca, debido a un accidente. En unos minutos, más información.
12: Gracias, Moni. Vámonos a las calles de Ciudad de México porque hay reporte de árboles caídos. Son árboles muy viejos o árboles muy enfermos que con estos vientos y una sopladita se caen con las lluvias y las tormentas que hemos tenido en los últimos días. Mi amigo René Ponce, ¿cómo estás? Buenos días.
14: Así es, mi amigo Iñaki, pues la primera caída de árbol es en el sur 132, es la colonia América, es alcaldía Miguel Hidalgo, una rama 8 metros de largo cae sobre dos vehículos estacionados, el más afectado un auto compacto color blanco, termina con el cofre prácticamente sumido, también se reportan afectaciones al cableado eléctrico, mientras tanto en la colonia Santa María en la Ribera, exactamente en el cruce de Manuel Carpio y Jaime Torres Bodet, hecho es perímetro de la alcaldía Cuauhtémoc, se desprende de raíz un árbol de 10 metros de altura, cae sobre un auto color plata, no hubo afortunadamente personas lesionadas, pero sí afectaciones, te reitero, a vehículos y al cableado eléctrico, mientras tanto en la colonia San Pablo Chimalpa, esto estamos hablando ya de Coajimalpa, bomberos capitalinos trabajan en el retiro de aproximadamente 3 metros cúbicos de tierra sobre la cinta asfáltica derivado de un deslave. Afortunadamente no se reportan personas lesionadas o afectaciones a vehículos. Es el panorama, Iñaki.
12: Te agradezco mucho, mi amigo René Ponce, a tener muchísimo cuidado, sobre todo a la hora de circular. De hasta 80% en el cobro del servicio de agua potable en este año en las colonias que están recibiendo líquido con mal olor, con mala presencia, el líquido contaminado, el agua puerca que les dan algunas personas en la zona conurbada de Guadalajara. Martín Beltrán, desde La Perla Tapatía. Hola, Martín, buenos días.
15: Iñaki, buenos días, efectivamente, y no será inmediato este descuento de 80% en el cobro del servicio de agua potable de este año en estas colonias que reciben líquido contaminado. Para definir las zonas donde se aplicará la rebaja y que se comience a ser efectivo este descuento, el Congreso del Estado le dio un periodo de 15 días naturales al CIAPA a partir de la publicación del decreto. Esto fue a partir de este martes. Entonces, a más tardar 11 de agosto, la Junta de Gobierno del organismo debe publicar el listado de colonias. Ahora, de las 650 colonias que sugirió la Comisión Estatal de Derechos Humanos que estarían afectadas por el agua sucia, el CIAPA, que ha recibido quejas de 235, debe definir en cuáles aplicará el descuento. Luego, el listado debe ser publicado en el periódico oficial y hasta entonces los usuarios comenzarán a realizar los trámites para este descuento. Así el panorama, Iñaki.
12: Te agradezco mucho, Martín Beltrán, desde Guadalajara. Nos escuchas en iHeartRadio. En Puerto Vallarta, saludos también por el 92.7 de frecuencia modulada Mix. Dos hombres y una mujer fueron asesinados a tiros en Salamanca. Otra mujer fue privada de la libertad. Todo en solamente 9 horas. Cristian Pérez, en Irapuato. Cristian, buen día.
16: Buenos días, Iñaki. Así es. Este martes, en 9 horas, dos hombres y una mujer fueron asesinados a balazos en el municipio de Salamanca, Guanajuato, en tanto otra mujer fue privada de su libertad. De acuerdo con autoridades de seguridad, un hombre de aproximadamente 35 años caminaba por la calle Jaime Nuno de la colonia Benito Juárez, Se le acercaron sus dos agresores en una motocicleta. Uno de ellos sacó una pistola y le disparó 5 veces hasta que la víctima cayó sin vida a la mitad de la calle. Este crimen sucedió cerca de las 7 de la mañana. Luego, una hora más tarde, hombres armados ingresaron con violencia a una casa de la calle Comonfort de la colonia Jacarandas. Ubicaron a una mujer y frente a su familia la tomaron por la fuerza y entre jaloneos y en contra de su voluntad la sacaron de la vivienda, la subieron a un vehículo y se la llevaron. 8 horas después, cerca de las 4 de la tarde, una pareja de entre 25 y 30 años fue atacada a balazos por civiles altamente armados que escaparon en un vehículo. El ataque ocurrió en el kiosco de la calle Amado Nervo de la colonia Rinconada San Javier. En el lugar falleció el hombre y la mujer fue llevada en una ambulancia a un hospital, en donde minutos después también perdió la vida. Te comento, Iñaki, que autoridades de la Fiscalía del Estado informaron que de ninguno de estos hechos de violencia hay detenidos. Hasta aquí el panorama desde Guanajuato.
12: Te agradezco mucho, Cristian Pérez, desde Irapuato, Guanajuato, donde nos escuchas por iHeartRadio. En el Estado de México, sigue ocupando la primera posición el robo de vehículos a nivel nacional. Allá desde Toluca, Rebeca Morales. Rebe, buenos días.
17: ¿Qué tal? Muy buenos días. Así es, el Estado de México sigue teniendo la primera posición en lo que corresponde al robo de vehículos, tanto vehículos ligeros o familiares y también aquellos que son de carga. Y es que a lo largo del último año en territorio mexiquense, aun cuando hubo una disminución del 22% en el índice de robo de vehículos, la cantidad siguió a la alza con más de 11,000 unidades que fueron sustraídas, más de 50% de estas con el uso de violencia. De acuerdo con datos de la Asociación Mexicana de Instituciones de Seguros, los autos asegurados tuvieron un nivel de recuperación del 30% del total de las unidades que se sustrajeron. Sin embargo, sigue siendo un pendiente importante el que las personas puedan hacer el aseguramiento de sus vehículos. Cabe señalar que en este sentido el INEGI dio a conocer también que es importante el que se pueda tener alguna suerte de protección. Esto es a través de alarmas, del uso de dispositivos que permitan el poder atender la sustracción de los vehículos y que con esto pues también la cifra pueda seguir bajando. A nivel nacional la disminución alcanzó el 16% y entre los autos con mayor nivel de robo están el Nissan Versa, las motocicletas Bajaj, Nissan NP300 y también Nissan March. El panorama desde el Estado de México.
12: Te agradezco mucho, Rebeca Morales, desde Toluca, la capital del Estado de México. 88.9 Noticias. 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Vámonos a los deportes, don Alex Cervantes.
18: Muchas gracias, Iñaki. Amigos, continuamos con más información. Ahora tenemos noticias de los mexicanos en el extranjero. Ajax de Ámsterdam y la Real Sociedad han mostrado interés por Edson Álvarez. Eric Lira se encuentra en pláticas muy avanzadas para incorporarse al Mónaco en la Liga 1 de Francia. Italia anunció a Roberto Mancini como nuevo director técnico. Será su segunda etapa. Logró la Euro 2021, pero no calificó al Mundial de Qatar. Mientras que Claudio Ranieri llega como director deportivo. Y en Francia se ha presentado a Zinedine Zidane como el nuevo entrenador. Todo esto rumbo al Mundial del 2030. 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
12: Gracias, Alex. Alex Villalbazo, Alex Cervantes, Iñaki Manero, en Panorama Informativo en 88.9 Noticias. Información que sirve por iHeartRadio. Moni Villalobos, tráfico y clima cada 15 minutos. ¿Qué hay, Moni?
19: Hola, Iñaki, gracias. Debido a obras siguen afectados carriles laterales de calzada Ignacio Zaragoza. A la altura de Agua Caliente, la alternativa son los carriles centrales y el eje 1 Norte. En unos minutos, más información.

0: 8:12, panorama informativo 88.9. Información que sirve. Yo soy Alejandro Villalbazo en X en TikTok, arroba Villalbazo 13. ¿Cuántas veces lo hemos platicado? ¿Cuántas veces hemos platicado que este país podría tener muchos mejores resultados en lo deportivo si tuviéramos acceso a instalaciones deportivas? O sea, imagínense, ¿no? Porque pues nuestros chavos no. Si los chavos quieren aprender a nadar, pues los papás les tienen que pagar una escuela de natación. No, Villalbazo, hay deportivos públicos. Esas albercas también cuestan. Y también tienen un límite. No pueden llegar todos. Tú no puedes llegar con tu hijo ahorita a una alberca pública, a un deportivo público. Tú no puedes llegar con tu hijo de la mano, que traiga su traje de baño, su gorrita, que cumpla con las condiciones que una alberca requiere. Uh-huh. Métete, mijo, a que te enseñen a nadar. Ay, ¿cómo que métete, mijo? ¿Y dónde está la inscripción? ¿Ya pagó su cuota? Ok.
1: A ver, sí, ya pagué. Yo estoy pagando impuestos para sostener esto, ¿no?
0: Pues,
1: o sea, uno paga de todas formas.
0: Eso que hemos reclamado para que nuestros niños pudieran tener acceso a una instalación deportiva y tal vez tener mejores deportistas o empezar el hábito.
1: Claro.
0: Ahora, ¿qué pasa cuando ya estás grande y te recomiendan el ejercicio como parte fundamental de la vida? Y cuando eres adulto, o cuando ya eres abuelito. Oye, pues ya te puedes pagar tu clase de natación. Ok, no, ya trabajo, me pago mi clase de natación. Que tampoco, porque si es público, pues tendría que ser público ese deportivo. ¿Y ahora a qué hora voy? Ah, pues depende, ¿no? El sapo, la pedrada. Y entonces son trabas, todo en contra de nosotros los ciudadanos. 8:15 y seguimos platicando.
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1: Ocho y cuarto, 8:17, panorama informativo, 88.9, información que sirve. Yo soy Alejandro Villalbazo, en X, en TikTok, arroba Villalbazo 13. Les contaba todo el rollo para llegar a una conclusión, no importa la edad. En este país, no importa si es para que de chiquito empieces a crear buenos hábitos, seas más saludable. No importa si de adulto es para que te quieras conservar y mantener, o incluso también aprender alguna habilidad. Hay que aprender a nadar en la vida. O no importa si ya de abuelito, porque también te recomiendan, oye, hay que seguir fortaleciéndose. Claro. Y la natación, dicen, Iñaki,
2: sí,
1: es el deporte más completo.
2: El más completo, elasticidad, masa muscular, todo lo vas perdiendo con la edad. Entonces tienes que recuperar eso que estás perdiendo.
1: Capacidad pulmonar.
2: Capacidad pulmonar, efectivamente. O sea, durar más, sí, pues.
1: Pues ni de chiquito, sí, ni de mediano, ni de grandote. No hay cómo. La historia es de don Enrique. Pepe Toño Morales, que además es un nadador empedernido. Pepe Toño Morales acompañó a don Enrique a la alberca. Buenos días, Pepe Toño.
3: Simplemente tendría que dejar de nadar. Hola, Alex Iñaki, buenos días. Es la historia efectivamente de don Enrique, 61 años. Es una persona que sigue trabajando porque además la ley para los hombres habla de un retiro hasta los 65 años. El caso es que le tocó renovar su inscripción donde nada, que es una de las albercas de la alcaldía Tláhuac al oriente de la Ciudad de México, solo que cuando quiso hacer su trámite se encontró con una sorpresa.
4: Tenía un horario de 9 a 10 de la mañana en la alberca de Tláhuac. Ya tengo 4 años, nada más que en esta ocasión, que en el mes de julio precisamente ya iba a pagar la anualidad nuevamente, me dijeron que no, que ya no podía estar yo en sábado y domingo, así que por mayoría de edad. Le digo, ¿qué pasó? No nos tiene que consentir, al contrario. Dice, no, dice, es que ya por reglamento ustedes tienen que estar nada más entre semana.
3: Nos dimos entonces, Alex Iñaki, a la tarea de investigar quién vigila, ¿quién elabora los o el reglamento para estos espacios? Visitamos otra alberca en una alcaldía diferente y el asunto es que cada administración elabora sus propios reglamentos internos porque así lo marca la ley de la ciudad.
5: Depende de cada alcaldía. La alcaldía tiene todas sus albercas con el mismo reglamento, pero las de la Cuauhtémoc o la de la Miguel Hidalgo puede variar en ciertas cosas, pero cada una le hace las modificaciones que lo necesita. Por ejemplo, nosotros no tenemos edad de máxima para aceptarlos, tenemos hasta 80 años en cualquier horario. Mientras puedan seguir con la actividad, tenemos la obligación de atenderlos, no importa el horario, ¿no?
3: Pero, ¿y entonces en manos de quién queda la supervisión? Son las áreas de deporte o de desarrollo social. Ellos elaboran esos lineamientos. Para don Enrique, Alex Iñaki, solo existen dos alternativas. Uno, dejar de trabajar para nadar. Dos, cambiar de alberca, deporte o instalaciones. Tocamos la puerta de la Comisión del Deporte del Congreso Local, presidida por Federico Chávez, quien confirmó que de momento no hay algo que se pueda hacer desde el Congreso o desde el gobierno local, porque el uso de la alberca olímpica Bicentenario de la Independencia, que se encuentra en el bosque de Tláhuac, está regulado por autoridades de la propia alcaldía.
6: Hay una norma que establece que las alcaldías deben de hacer los reglamentos interiores cuando tienen albercas dentro de sus deportivos. Antes lo regulaba o lo controlaba el Indeporte y entonces se administra de manera distinta por cada alcaldía porque recae en los manuales internos de operación que tengan. Si cada uno de esos reglamentos lo emite el responsable de desarrollo social del deporte, que tiene que estar revisado por la dirección de jurídico.
3: La esperanza entonces está en que para la elaboración de la ley de la Secretaría de Cultura Física y Deporte, porque es una nueva secretaría del gobierno de la Ciudad de México, se contemplen estos aspectos. Para don Enrique es difícil entender cómo, en lugar de que se faciliten los trámites para hacer deporte, se compliquen.
4: El horario que tenemos asignado es de 10 de la mañana a 11 de la mañana. Digo, oiga, pero pues yo trabajo, pues yo no voy a poder venir. Dice, no, no podemos hacer nada. Afortunado, desafortunadamente no sé, pero pues sigo trabajando. Ni modo que me salga de trabajar, pues para que ustedes digan que venga aquí. Trabajo de 8:30 a 6:30 de la tarde, de lunes a viernes.
3: Desde la Comisión del Deporte del Congreso de la Ciudad de México, esto, Alex Iñaki, es una violación de derechos humanos.
6: No hay una normativa que diga que porque cumples 60 ya tienes que ir a una clase en particular de personas de 60. Eso es violatorio de derechos humanos. No hay nada que obligue a la organización administrativa interna a que te vayas al horario de las personas que son de 60 a 65. Hoy día, como está la regla, pues él pudiera ampararse ante esa decisión.
3: Es así como llegamos, sí, a esas instalaciones. Ahí va el Pepe Toño. Llegamos hasta Tláhuac para pedir informes y comprobar lo aquí narrado.
0: Las edades de las personas, ¿en qué horario pueden ingresar a nadar? Por ejemplo, aquí, en este horario de 7 de la mañana a 8, entran personas de 13 años a 59 años. Los de 60 y más entran en estos horarios, los martes y jueves.
7: Pero, por ejemplo, si yo vengo a preguntar para los sábados y domingos, porque yo trabajo entre semanas, o sea que para los mayores de 60 ya no hay los sábados y domingos.
0: No sabría decirle.
3: Ahora, lo que queda es esperar a que desde la propia alcaldía, porque sí se puede, se den esos cambios, de manera que nadie tenga que modificar su vida para hacer deporte, o que cuando elaboren las nuevas leyes para la que será la Secretaría del Deporte del Gobierno de la Ciudad de México, todos estos aspectos queden regulados para una sola cosa, Alex Iñaki, hacer deporte, nadar. Estoy contigo.
1: Vaya denuncia, Pepe Toño, vaya denuncia, porque tiene un montón de lados por donde entrarle, ¿no? Un montón de brazadas que dar. No tendría que don Enrique andar suplicando que le den chance de hacer ejercicio. Porque además él paga su anualidad, lo dijo, ¿eh? Donde otra vez no tendría que pagar porque es una instalación pública. Nada más que hace años a alguien se le ocurrió que en esos deportivos públicos se tenía que pagar por entrar a una alberca, por usar una cancha de frontón, por jugar boli, por jugar básquet, por jugar fútbol, por lo que sea. En todas se tiene que pagar. Pero si es público, ¿no lo tendrían que mantener alcaldías o gobierno central? Ese es primer punto. Segundo punto. ¿A qué hora? Pues a la hora que pueda la persona. Efectivamente. Ahora, pues ya escuchamos soluciones, nada más que las soluciones están prácticamente perdidas. Que se ampare, dicen desde la Comisión del Deporte del Congreso de la Ciudad de México, porque viola sus derechos humanos. ¿Y por qué no le ayudan los de la Comisión del Deporte? Por ejemplo, que la alcaldía cambie. Pues hay que hacer el llamado al alcalde de Tláhuac. Que escuchen a su gente otra vez. A sus gobernados y sus necesidades. 8:25.
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0: desde los niños, pasando por los adultos, llegando a los abuelitos. Pero no tiene dónde hacer ejercicio este país. Sí, ya sé que me van a decir muchos, no, hombre, hay parques. Salta a caminar a Chapultepec, nadie te cobra, hombre. A correr a Chapultepec, nadie te cobra.
1: No, no, tenemos derecho de ir a un club deportivo hecho por el gobierno de tu ciudad o el gobierno federal.
0: Sí.
1: Porque tú pagas impuestos para que se mantenga y se sostenga y esté en buenas condiciones.
0: A hacer y practicar el deporte.
1: Claro.
0: Que es tu preferencia. ¿No?
1: Ajá. ¿No? Si hay un gimnasio, si hay aros, si hay una alberca, si hay, pues aprovechar todas las facilidades que debe haber ahí, ¿no?
0: Claro.
1: A tu disposición.
0: Pero para todo tienes que pagar.
1: No, y además con un entrenador, que debería pagarlo también el gobierno.
0: Ah, sí, bueno, sí. No, por default tendría que estar ahí. Y si es la alberca, un salvavidas, que claro, tiene que estar echando ojo. Sí.
1: No, que, pues ahí lléguele ahí, úselo, ¿no? Ah, pues a todo.
0: O sea, te concedo el hecho de que tendría que haber alguien que organice, ¿no? Por ejemplo, en la alberca, pues hay que organizar horarios, ¿no? Si sí, no, sí, también pues llegas y te encimas además.
1: Sí, no, no, no.
0: Incluso por edades o por capacidades, ¿no? Ok, ahí sí ya te tendrías que, ¿no? Pero no limitarte a, ¿no? Es que este día sí y este día no. No, a ver, puedes venir a estas horas, ¿no? ¿Cuánto me cuesta nada? Oye, pero es que este cupo ya está, mira, tú quieres venir de 3 a 4, pero esa hora de 3 a 4 ya está con los 20 que caben en la alberca. Pero tengo de 5 a 6, ¿te acomoda? No, ah, bueno, ya es otro boleto. Pero esas opciones, ¿cuánto es nada? Nada, pero mira, yo organizo esto y nada más te aviso que para entrar a la alberca tienes que traer las uñas recortadas, uh-huh, sin pie de atleta.
1: A ver, pasó un examen médico.
0: Traje de baño, tu gorra, tus gogles, ¿no? Estos son los requerimientos. Ah, ok.
1: ¿Qué padeces? ¿No? ¿Tienes problemas cardíacos? ¿Sí? Para que no te vaya a pasar algo ahí, ¿no?
0: Nada. En ese mismo deportivo público. Oye, los chavos quieren armar el equipo de fútbol, que vengan. Que se inscriban. Nada más que la liga tiene 20 equipos. Es lo que nos da, uh-huh, para organizar las canchas y los horarios y jugar.
1: Logística.
0: Ah, no. Si los chavos quieren jugar, tienen que pagar. ¿Para qué? Para inscribir a su equipo, el arbitraje, Y si quieren jugar básquet, la misma. Y si quieren jugar vóley, igual. Y todas las instalaciones te las cobran. Deportivos públicos. No hay un espacio en donde tú puedas practicar tu deporte si no es pagando o con esas condiciones donde ya no hay espacio. Pues, ¿cómo le hacemos para cambiar de hábitos? ¿Cómo le hacemos para que los niños se manejen distinto? ¿Cómo le hacemos para que el adulto tenga una vida más saludable? ¿Cómo le hacemos para que los abuelitos puedan tener una vida más saludable? Si no hay dónde.
1: Tener una sociedad mejor, ¿no?
0: No hay dónde.
1: ¿Y quién tiene dinero para poder pagar un club deportivo?
0: Y cuando hay para pagar incluso el público, como don Enrique, uh-huh, y él puede ir sábado o domingo porque trabaja entre semana, le dicen, ya no puedes venir sábado y domingo por tu edad. Ahora tienes que venir a tal hora en la mañana. Oiga, pues si yo trabajo, dice don Enrique. Claro. Ah, pues
1: ese es su problema.
0: Pues arréglatelas. No trabaje. Vete a otro lado.
1: Qué barro. En lugar de facilitarte la vida.
0: Por eso yo decía hace rato, ¿no? Soluciones hay, sí. Esta comisión del deporte, pues ayúdenle a don Enrique. Que se ampare, ampárenlo. Porque si que se ampare, pues tiene que pagar un abogado. No, ampárenlo. El delegado, delegada de Tláhuac. O alcalde. Pero no, sí, no me diga, no, yo soy alcalde. Ok. Sí, no, es que no, delegado, uy. No, eso ya no es palabra ochentera.
1: Palego.
0: Sí, no, no, no, ¿cómo? El rango ya es distinto. Alcalde, ok. Pues hagan algo para modificar, no solo para don Enrique, para modificar un bienestar general.
1: Es más, desde el gobierno federal debería de darse eso.
0: Pero con eso de que si Tláhuac tiene sus reglas, Miguel Hidalgo, uh-huh, las suyas, algo.

0: Álvaro Obregón, otras. Y vete al municipio y vete a donde quieras.
1: O es de cuates, ¿no?
0: Ah, sí.
1: El cuate del administrador del club deportivo, pues es el que mete a sus allegados, a su familia, a los conocidos, ya. Y los demás, no, es que...
0: Ya no hay cupo.
1: Ya no hay cupo, ¿no?
0: Son las 8:36. Vamos a seguir nadando con don Enrique. A ver hasta dónde nos ahogamos o si salimos a flote. Son las 8:36. Tráfico y clima cada 15 minutos. Mónica Villalobos.
2: Alejandro, gracias. Hay reducción de carriles en la autopista México-Cuernavaca, a la altura del kilómetro 52 hacia Cuernavaca, debido a un accidente. En unos minutos, más información.
1: Muchas gracias, Moni. Vámonos a Monterrey. Jorge Maldonado. Jorge, buenos días nuevamente.
3: ¿Qué tal, Iñaki? Muy buenos días. Pues vaya situación la que se presenta en Monterrey. Se acabó el Mundial, Iñaki, y volvemos a la cruda realidad. ¿A qué me refiero? Pues bien, durante la justa futbolera, pues nos presentaron lo bonito, lo precioso, todo lo más moderno que hay. Se termina esto y regresamos a lo de antes y para muestra un botón. Lo que ocurre en la estación del metro Alameda. Usuarios indignados grabaron el momento en que una plaga de ratas tiene inundado esta estación del metro. No es una, Iñaki, ni dos, ni tres, son decenas de estos roedores que se apoderaron de uno de los accesos a estas instalaciones sin que nadie haga algo. Es indignante lo que decían los usuarios, que pues desafortunadamente esto no se presentó durante la justa futbolera y ahora que ya terminó todo, pues descuidan en la vigilancia, descuidan el mantenimiento y la realidad es esa. Una plaga de ratas invadiendo la estación del metro Alameda en pleno centro de la ciudad de Monterrey, Iñaki.
1: Sí, pues al culturista hay que quedar bien. Y ya, y los demás.
0: Oye, Jorge, nada más tengo una duda. ¿Cómo escondieron a las ratas?
3: No sé, la verdad, Alejandro, el video que te envié, ya lo viste,
0: ya,
3: es impresionante, no. De dónde están saliendo, y no sé cómo lo hizo el gobierno para ocultar todos estos roedores.
0: No, ya vi tu video, Jorge, desde temprano.
1: Les daba una lana para que sí.
0: Pero es que está cañón, ¿no?
1: Sí.
0: O sea, ¿dónde las escondieron? Que ahora ya pues, acaba el campeonato y vámonos otra vez. Ahí está la plaga de ratas.
1: Descuido.
0: No, es una cosa el video. ¿Lo viste, Iñaki?
1: Sí.
0: Sí.
1: También, ¿verdad?
0: Ay, Dios mío.
1: Y aparte, pues, parece un conejo.
0: No. Qué cosa tan espantosa.
1: Espectacular. Gracias, Jorge. Jorge Maldonado, desde allá, desde Monterrey, Nuevo León, por iHeartRadio, recuérdalo. Lanzan un llamado para frenar la venta de bienes arqueológicos en España. Isaac Castañeda.
4: La Secretaría de Cultura exhortó a detener la venta del patrimonio mexicano en España, con 8 piezas arqueológicas que forman parte del catálogo de la Galería Española Cetdart. El INAH determinó que se trata de bienes extraídos de forma ilegal mediante el saqueo de sitios ubicados en la región occidente de México, el Bajío, la Mixteca y la zona central del actual estado de Guerrero. Al respecto, la titular de Cultura, Claudia Curiel de Icaza, detalló que se iniciaron las acciones correspondientes para exigir el retiro de los 8 bienes mexicanos y su restitución al país. La institución afirmó el compromiso con la protección del patrimonio cultural y la lucha contra el tráfico ilícito de bienes culturales en cumplimiento de la legislación nacional y los tratados internacionales. 88.9 Noticias, Isaac Castañeda.
1: Y reportan que fueron recuperados 5,000 millones de metros cúbicos de agua de particulares. Alemán Luna.
5: El director general de la Comisión Nacional del Agua, Efraín Morales, aseguró este martes que gracias al reordenamiento de títulos de concesión de agua, el Estado mexicano ha logrado recuperar 5,000 millones de metros cúbicos del recurso, que se podrá destinar para más producción de alimentos y otros usos económicos.
6: Es que hemos recuperado más de 5,000 millones de metros cúbicos en todo el país. ¿De qué estamos hablando? Pues de que hemos desprivatizado este volumen que equivale a abastecer a la Ciudad de México completa durante 5 años consecutivos. Entonces, de ese tamaño es el ordenamiento de las concesiones.
5: Así lo dijo desde Cuernavaca tras una reunión con la gobernadora de Morelos, Margarita González. 88.9 Noticias, Alemao Luna.
1: En la Fiscalía de Ciudad de México descubrieron el hilo negro. Sospechan que las ejecuciones en Tepito podrían ser por la disputa territorial entre la Unión y la Antiunión Tepito. René Ponce.
7: En los últimos dos meses han ocurrido al menos 8 ejecuciones en el barrio de Tepito y la colonia Morelos, lo que ha encendido las alarmas de quienes trabajan y habitan en esta zona, ya que cada vez es más común observar enfrentamientos a balazos entre grupos antagónicos de la delincuencia identificados como la Unión Tepito y la Antiunión. Al respecto, la fiscal capitalina Bertalcalde Luján destacó que más que un problema de aumento en la inseguridad en la zona, esta ola de violencia obedece a la disputa entre dos bandas de la delincuencia.
8: Lo que estamos identificando es un enfrentamiento, ¿no? Muy probablemente entre dos grupos criminales que operan en la zona, lo que ha dado lugar a estas muertes violentas, a estos homicidios que se han identificado.
7: Para 88.9 Noticias, René Ponce Hernández.
1: Hay problemas en la organización de los Globos de Oro. Lalo González.
9: Hace unos años, tras una polémica por la falta de inclusión en la repartición de los Globos de Oro, la organización de estos galardones cambió de administración. Bien, ahora la antigua Asociación de Prensa Extranjera en Hollywood, que antes repartía las estatuillas, demandó ante un tribunal de California a la empresa propietaria de los Globos, es decir, Penske Media. Lo que se denuncia es la supuesta venta y reestructuración de estos galardones que reconocen a las mejores series y películas de drama y comedia producidas en Estados Unidos. Según la demanda, el cambio de administración buscaba adquirir los premios con el fin de ejercer un control de monopolio sobre los mercados de publicidad y comercio de Hollywood. Para 88.9 Noticias, Lalo González.
1: Vamos a los deportes, Alex Cervantes.
10: Iñaki, este miércoles se disputará el juego de estrellas sin estrellas entre el MLS y la Liga MX en Charlotte a las 18 horas. Esta tarde la selección mexicana de fútbol femenil enfrenta a Puerto Rico en su debut dentro de los Juegos Centroamericanos y del Caribe en Santo Domingo. Gianni Infantino, presidente de la FIFA, sigue dando de qué hablar. Ahora busca privatizar la Copa del Mundo para venderle acciones a diferentes empresas de inversores bajo un esquema que le generaría miles de millones de dólares. Por ahora es todo en los deportes.
1: Está bueno el negocio. Gracias, Alex. Alex Villalbazo, Alex Cervantes, Iñaki Manero, en Panorama Informativo en 88.9 Noticias. Información que sirve y por iHeartRadio. Moni Villalobos, tráfico y clima cada 15 minutos. Moni.
2: Con Iñaki, gracias. Hoy la zona Ecopark de Polanco empezó a operar a las 8 de la mañana hasta las 8 de la noche y tiene horario extendido de 8 de la noche a 1 de la mañana del día siguiente. En unos minutos, más información.
0: La respuesta de la trivia, Iñaki.
1: Vamos, Alex, y platicábamos hace una hora o hace dos horas, depende a qué hora amablemente nos ha estado escuchando aquí en Panorama. ¿Qué invento de finales del siglo XVIII fue creado para ayudar a la democratización de la sociedad? Todo el mundo, igual, ricos, pobres, hombres, mujeres, ante esta creación, era un invento multidisciplinario, porque fueron varias mentes las que estuvieron involucradas. Vuélela, sáquela del parque.
0: La guillotina.
1: Manero. La guillotina, efectivamente. La guillotina, que se llama así por un señor llamado Joseph Ignace, mi tocayo, Guillotin. El señor Guillotin, que era el que la propuso en la Asamblea Nacional en Francia, 1789, para buscar una ejecución rápida e igualitaria, por los principios de igualdad, fraternidad y democracia, ¿no?, de la Francia. Entonces, pues tanto reinas como plebeyos, hombres y mujeres, no importa, todos caían bajo el filo de
0: la guillotina.
1: A la guillotina. Vámonos.
0: Es que antes de la democratización, antes sí había maneras distintas, ¿no?
1: Claro, claro.
0: Dependía de qué.
1: De tu rango.
0: Sí, de tu rango, ¿no? Si era con espada, con hacha, o si te ahorcaban, quemaban o te torturaban.
1: Sí, si eres un vil raterillo, pues te ahorcaban. Así. Ahora ya todos bajo el filo de la
0: guillotina.
1: ¿Ves que te decía que sí era posible democratizar? Sí. Todos sí, parejos. Sí. Todos iguales. ¿Sabes quién también lo hizo? ¿Quién democratizó? También Pancho Villa. Vámonos, me cuelgan estos güeyes. Quien fuera un hacendado, fuera un mozo de cuadra, también los ahorcaban. Vámonos.
0: Ahora, dicen que además era pues mucho más rápida.
1: Sí.
0: Que cualquier otra cosa, pues, cortón de cuello, ¿no?
1: Sí, sí, aunque hubo experimentos científicos, incluso Lavoisier, que era uno de los grandes científicos de aquella época, que murió guillotinado, pues hizo el experimento de ver si todavía había suficiente oxígeno en el cerebro y todavía había vida con la cabeza cortada, y parece que sí.
0: Oh, ¿como lombriz?
1: Así todavía abría los ojitos.
0: Ay, imagínate. Te cayó la guillotina, 9:15.
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0: 10 para las 9, panorama informativo 88.9, información que sirve. Yo soy Alejandro Villalbazo en X, en TikTok, arroba Villalbazo 13. Los mensajitos en el WhatsApp 5580-255-8888-9. Pues fue ante el Congreso. Fue ante el Congreso del Estado. ¿Quién? El alcalde. Raúl González. El alcalde, el de Ixhuatlán. ¿Y a qué fue al Congreso? ¿Ayer? ¿A qué cita? Ah, pues es que ayer se le vencía el plazo. Tenía que ir para responder, para defenderse. Es que el Congreso de Veracruz, habría que recordar, lo tiene en una investigación para que se abra en su caso un proceso de desafuero porque Raúl González, el presidente municipal de Ixhuatlán del sureste ahí en Veracruz, estaría presuntamente relacionado con la orden de secuestrar y matar a la periodista Roxana Guzmán. Ayer se presentó, es que era la fecha marcada, era la fecha límite 28 de julio. ¿Qué dijo por allá ante los congresistas de Veracruz? ¿Qué dijo el alcalde señalado? Verónica Huerta, buenos días, Vero.
1: Alejandro, buenos días, saludo al auditorio. Bien, pues a las 17:30 horas del martes, media hora antes de que cerrara el Congreso local, Raúl González acudió y ahí afirmó que conoció de la carpeta de investigación a cargo de la Fiscalía General del Estado. Dice que en ninguna de las pruebas de las acusaciones que hace la Fiscalía General del Estado muestran la fotografía de él portando un arma de fuego. Ahora, ¿por qué dice esto el alcalde? ¿Por qué dice que no aparece en esos medios de prueba de la Fiscalía de él portando un arma de fuego? Bueno, pues es que hace dos semanas se filtró a medios de comunicación parte de las dos carpetas de investigación de los alcaldes que de Movimiento Ciudadano que son señalados por la Fiscalía. En el caso del alcalde de Ixhuatlán, supuestamente estaba inconforme con Roxana Guzmán porque ella tenía una fotografía de Raúl Martínez, el alcalde de Ixhuatlán, en donde porta un arma larga. Ayer el alcalde nos dice que esta fotografía no existe, que la Fiscalía General del Estado no la muestra en la carpeta de investigación. Y en caso de que llegaran a mostrar esa dicha fotografía, él, sus abogados y peritos podrán demostrar que la imagen es inteligencia artificial. Escuchemos a Raúl González Martínez.
2: Sin embargo, nunca crucé palabra, nunca tuve una relación con ella, ¿sí? Y yo creo que soy el primer interesado en que esto se resuelva por el bien de la familia, pero también por el bien de mi familia, porque este linchamiento mediático me ha llamado asesino y me ha llamado, ¿cómo se llama?, ser el actor intelectual.
1: Lo que él dice es que nunca conoció a Roxana y tampoco nunca habló con ella. Entonces afirma que no entiende cómo es que lo relacionan con ella. Eso es por un lado. Por otro lado, el presidente municipal de Úrsulo Galván, Bertín Bravo Montero, a quien lo señalan por su presunta vinculación con la desaparición de un empresario, Héctor Ramos Sánchez, y su escolta Ignacio López, el alcalde, Bertín Bravo Montero, el de Úrsulo Galván, él no se presentó ante el Congreso local, no se presentó ante la Comisión Instructora, pero sí envió a una persona a entregar los medios de prueba. Con esta persona no pudimos hablar, dijo que no podía dar declaraciones. Ahora, también hablamos con el presidente de la Junta de Coordinación Política, Esteban Hernández Bautista. Él afirma que no hay persecución en contra de los ediles de Movimiento Ciudadano y dice que la Comisión Instructora solo le corresponde analizar los medios de prueba. Además, dice que el Congreso local le hizo la recomendación a los dos alcaldes de que se defendieran de las acusaciones de la Fiscalía General del Estado. Escuchemos a Esteban Hernández Bautista, presidente de la JUCOPO.
3: Y los compañeros que están señalados, ellos tienen todo su derecho de defenderse, de traer sus testigos. Va a ser citada por la sesión instructora para que
4: la próxima semana estarían
3: citados para que ellos comparezcan y se defiendan a lo que su interés convenga. No hay persecución. Yo desconozco, es la fiscalía quien tiene el caso aquí.
1: Y es que la próxima semana los presidentes municipales tendrán que acudir a hacer los alegatos. Esa es la información que tenemos, Alejandro.
0: Oye, a ver, pero algunos detalles. El presidente municipal asegura, ¿no?, que esa fotografía no existe y que si en su caso existiera, sería una creación de inteligencia artificial. Pero los documentos que tiene el Congreso son de una solicitud para que inicie un proceso de desafuero. El Congreso tiene la carpeta de investigación y esa se la entregó al alcalde para que la revisara, Vero, ¿o cómo está la cosa?
1: Antes de llegar al Congreso local, el alcalde de Ixhuatlán primero acudió a la Fiscalía General del Estado, nos lo dijo. Vengo de la Fiscalía General del Estado, conocí la carpeta de investigación y ahí no tienen ninguna fotografía mía portando un arma larga, un cuerno de chivo. No la tienen. Y esa es la fotografía por la que supuestamente él manda a asesinar a Roxana porque estaba inconforme de que ella tuviera esa fotografía.
0: Ahora, habría que recordar aquí algo. Uno de los que cuenta el cuento es uno de los detenidos. Hay que recordar que hay 8 detenidos por el caso de Roxana. 4 de la mafia, de la maña veracruzana, de y 4 policías de Ixhuatlán. Uno de esos 4 detenidos de los de la mafia sería el que contó que el presidente municipal estaba metido en el tema, Vero.
1: Sí, y el presidente municipal dice que no sabe por qué hicieron esas declaraciones, pero dice que los policías municipales detenidos de Ixhuatlán, los 4 habían sido enviados a la Academia Estatal de Policía de la Secretaría de Seguridad Pública Estatal y contaban con los exámenes de control y confianza. Y que ellos tienen sus defensas y ellos están defendiendo y ahora a él le toca también defenderse.
0: Bueno, mira. A ver, aquí nada más un paréntesis. El hecho de que tengan aprobado los controles de los exámenes de control y confianza, eso lo consiguen con una lana, ¿eh? O sea, no quiero decir que sea el caso. Lo que sí quiero decir es que en muchos casos, en muchos lugares, policías municipales, estatales, ministeriales, lo que sea, aprueban sus exámenes de control y confianza con un billete de por medio. Punto 2. Respetando la presunción de inocencia por aquello de las leyes, ¿verdad? Pero ¿qué esperábamos? ¿Que saliera Raúl González a decir, sí, yo la mandé matar? Pues era obvio que no. 9:05.
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0: tráfico y clima cada 15 minutos. 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
4: Nueve en punto, panorama informativo 88.9, información que sirve. Yo soy Alejandro Villalbazo, en X, en TikTok, arroba Villalbazo 13. Los mensajitos son en el WhatsApp 5582558. Es miércoles 29 de julio, Iñaki Manero. ¿Cómo estás, Iñaki?
5: ¿Cómo estás, Alex Villalbazo? Alex Cervantes, amigos de la República Mexicana, de todas partes, también por iHeartRadio. Una hora más de panorama.
4: Seguramente van a mandar un montón de mensajes, pero un montón de mensajes en lo que queda de esta hora. Es que vamos a platicar en un ratito de una manifestación que hubo de este mundo al revés. Una manifestación que hubo afuera del tristemente célebre penal de San Miguel en Puebla. Se fueron a manifestar los familiares de los reos. ¿Por qué se fueron a manifestar? Por la delincuencia dentro del penal. Sí. Se fueron a manifestar porque dicen que adentro del penal manda la familia michoacana.
5: Mira.
4: Y que les pide, que les hace, que los desbarata, que les deshace y que si no pagan los traen en chinga. Imagínense.
5: A un penal.
4: Sí, adentro del penal. Sí. A los reos. Entonces dicen los familiares de esos reos que son víctimas de la delincuencia dentro del penal que ya no pueden. Porque además los que están afuera pues son los que mandan la lana para los que están adentro. Entonces, en realidad, los que ya no pueden son los que están afuera.
5: Pues sí.
4: Platicamos de eso en un ratito, pero seguro ustedes ahorita van a empezar a escribir al WhatsApp 5580-255-889 para platicarnos experiencias de esas cárceles donde sea la misma historia, que prácticamente son todas. 9:3, tráfico, clima cada 15 minutos. Mónica Villalobos.
6: Alejandro, gracias. Hoy la zona Ecopark de Polanco tiene horario de 8 de la mañana a 8 de la noche y horario extendido de 8 de la noche a 1 de la mañana del día siguiente. En unos minutos más información.
5: Muchas gracias, Moni. Vámonos al panorama. Un tráiler que transportaba ácido muriático volcó sobre la autopista México-Cuernavaca. Mucha atención. Pablo Rubén Villalobos. ¿Cómo estás, Pablo, allá en Cuernavaca? Buenos días.
7: Saludándote con gusto, Iñaki, buenos días. Pues sí, para platicarte que de esta volcadura de un tráiler que transporta ácido muriático y que, pues bueno, dentro de lo que nos están informando es que puede tardar hasta 6 a 10 horas lo que es el retiro de los químicos que están en estos momentos esparcidos por el suelo. Y es que no es nada menor, Iñaki, porque se tienen que evacuar de 300 a 500 metros a la redonda de este tráiler. Por eso está tan lejano la posibilidad de que en estos momentos pueda ser reabierta lo que es el tramo de la autopista, tanto la México-Cuernavaca como la Cuernavaca-México. Es decir, para aquellas personas que van con rumbo o con destino al puerto de Acapulco en este periodo vacacional, o los que vienen para acá, para lo que es el estado de Morelos, por el momento la autopista es inviable. Así también los más de 15,000 usuarios que diario van con rumbo de Cuernavaca hacia la ciudad, desde la mañana tuvieron que tomar la ruta alterna que es la carretera federal y en la desviación allá en Tres Marías. Así es de que está bloqueado en estos momentos, mi estimado Iñaki, lo que es la autopista México-Cuernavaca.
5: Complicadísimo, Pablo Rubén. ¿Dijeron cuántas horas más o menos iban a tardar?
7: Pues mira, de acuerdo a los especialistas, es decir, a las personas que están ahí de Protección Civil, les pues, estábamos echando una llamadita saludito para que nos platicaran. El tema es que ya han esparcido en estos momentos lo que son las arenas. Uh-huh. Para que tengan, pues, para que se puedan retirar esto y este trabajo más o menos se va a llevar entre 6 a 10 horas.
5: Híjole.
7: Porque de no hacerse así, el respirar estos químicos puede quemar piel, puede quemar ojos y también puede dañar pulmones en caso de una inhalación fuerte, puede causar incluso edema pulmonar, así es de que lo mejor que están tomando es evitar el acercarse a esta zona donde está volcado este tráiler.
5: Delicado, ¿eh? Por ahí a media tarde, por ahí de 6-7 de la tarde más o menos, y es que son las 10 horas. Gracias, Pablo Rubén Villalobos, un abrazo ya a Cuernavaca, Morelos, donde nos hace el favor de escuchar a través de iHeartRadio. Tomen sus precauciones, por favor, y manejen con mucho cuidado. La Secretaría de Marina aseguró una embarcación menor que transportaba aproximadamente 1.14 toneladas de presunta cocaína frente a las costas de Chiapas. Esto representa cerca de 2.28 millones de dosis, con una afectación financiera estimada en 248 millones 900 mil 500 pesos. Durante la operación también se aseguraron 840 litros de combustible. Fue dictada prisión preventiva oficiosa para 6 hombres detenidos en Mazatlán, entre los cuales se encuentra Ricardo N., alias El Tío, señalado como operador financiero y uno de los principales líderes de una célula delictiva vinculada a la facción de los Chapitos del Cártel de Sinaloa. Esto por su probable participación en delitos de operaciones con recursos de procedencia ilícita contra la salud, posesión de cargadores, cartuchos y armas de fuego de uso exclusivo de las Fuerzas Armadas y más lo que se acumule. Esta mañana también trascendió el presunto intento de secuestro de la creadora de contenido digital Kareli Ruiz. De acuerdo con información extraoficial, y ya platicamos en la mañana con Jorge Maldonado, sujetos armados habrían ingresado a su domicilio cerca de las 4 de la mañana en el municipio de San Nicolás de los Garza, Nuevo León, sin que lograran su cometido, por lo que Kareli habría solicitado apoyo al número de emergencias 911. Las autoridades ya investigan los hechos y mantienen vigilancia en esta casa. Expertos advierten sobre riesgos invisibles que comprometen los sistemas de las organizaciones. Isaac Castañeda.
8: Las empresas y organizaciones son blanco de riesgos invisibles, los cuales se refieren a amenazas operativas, reputacionales y normativas que los sistemas automatizados y manuales no detectan o alertan. Así lo aseguró Maribel Velázquez, directora general de Grupo 360, durante el webinar Riesgos Invisibles en la Operación Digital. Al respecto, detalló que estas amenazas se agravan cuando no existe coordinación entre distintas áreas operativas, como la de ciberseguridad o lavado de dinero.
9: Son cosas que no vemos cotidianamente, o sea que es algo que nuestros procesos no nos está alertando, no nos está señalando que por ahí puede haber algún riesgo.
8: 88.9 Noticias, Isaac Castañeda.
5: 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Autoridades buscan soluciones para evitar inundaciones en la línea A del metro. Joana Flores.
10: El metro adquirió equipos para atender de inmediato las inundaciones entre Acatitla y La Paz de la línea A.
11: Lo que hicimos fue montar un esquema y un equipo de monitoreo permanente en la línea A. Ahora ya no esperamos a que llegue el incidente, sino ya tenemos equipos en el lugar para que en el momento que empieza la lluvia, ya estamos listos para empezar a desalojar el agua.
10: El director de la red, Adrián Rubalcaba, dijo que se compraron vehículos para la atención de emergencias y motobombas hidráulicas. Además, confió en que las tareas que realiza al exterior la Comisión Nacional del Agua, la Secretaría del Agua Local y los municipios colindantes evitarán el ingreso del agua a las vías. Con esto queda descartada la idea de construir un puente elevado en la zona. Para 88.9 Noticias, Joana Flores.
5: Estrellas de Hollywood firmaron una carta para pedir a los gobiernos del mundo que den más apoyo a los refugiados. Lalo González.
12: Angelina Jolie, Kate Blanchett, Ben Stiller, Michelle Yeoh y Cynthia Erivo son algunos de los famosos que firmaron una carta pública en la que se hace un llamado para que se respeten las garantías de protección de los refugiados. Esto se da poco después de que la Organización de las Naciones Unidas advirtiera sobre la creciente presión que enfrentan los sistemas de asilo en el mundo. En la carta titulada La Promesa se recuerda la Convención sobre el Estatuto de los Refugiados de 1951. El texto dice: hace 75 años el mundo se comprometió a proteger a las personas obligadas a huir. Nuestra responsabilidad ahora es mantener vivo ese compromiso para todas las generaciones venideras. Para 88.9 Noticias, Lalo González.
5: Vamos a los deportes, Alex Cervantes.
13: Muchas gracias, Iñaki Tocayo. La última y nos vamos. No sin antes comentarles que Guido Pizarro renunció como director técnico de los Tigres con apenas 2 jornadas disputadas en el torneo de Apertura 2026. Santos ya entregó la documentación solicitada por la Federación Mexicana de Fútbol en el inicio de la investigación por presunto caso de espionaje cometido por el Atlas el pasado fin de semana. Juan Purata, exjugador de los Tigres, ya está en Guadalajara. para cerrar su contrato con los rojinegros del Atlas, mientras que Atlante anunció al argentino Aarón Quirós como su nuevo refuerzo procedente de Vélez Sarsfield. El Gran Premio de la Ciudad de México de la Fórmula 1 tendrá a Michael Jordan Jr. como embajador. Será el encargado de llevar la bandera de la carrera el próximo 1 de noviembre en el Autódromo Hermano Rodríguez. Por ahora fue todo en los deportes.
5: Muchas gracias, Alex. Alex Villalbazo, Alex Cervantes, Iñaki Manero en Panorama Informativo en 88.9 Noticias. Información que sirve por iHeartRadio. Moni Villalobos, cuéntanos más del tráfico y el clima a esta hora de la mañana.
6: Hola Iñaki, gracias. Hay reducción de carriles debido a obras en Ejército Nacional entre Juan Vázquez de Mella y Ferrocarril de Cuernavaca hacia Calzada Mariano Escobedo. Usen de alternativas Miguel de Cervantes Saavedra, Homero y Horacio. En unos minutos más información.
4: Nueve y diez, panorama informativo 88.9, información que sirve. Yo soy Alejandro Villalbazo, en X, en TikTok, arroba Villalbazo 13, los mensajitos en el WhatsApp 5582558.9. Son de las cosas que, nada más porque se las cuento yo, pero son increíbles, increíbles. Manifestación afuera de una cárcel. Tristemente célebre el penal de San Miguel allá en Puebla, donde van los familiares de los que están ahí, de los delincuentes que están en la cárcel, a reclamar que pobrecitos delincuentes están siendo víctimas de la delincuencia. Sí, adentro del penal hay quien manda, y ese que manda no es el director, ni son los custodios. Manda el autogobierno, siempre un grupo de malos, tiene el control de la cárcel, de las cárceles, y les cobran a los que están ahí adentro por el día a día, por estar adentro de la cárcel. Los malos les cobran a los malos, nada más que imagínense qué tamaño de cabrones son los malos para que, ¿no?, para que lleguen con aquel que saca cuchillo en la calle a decirle aquí nosotros mandamos, ¿eh? Y los familiares ya no aguantan. Y no aguantan porque finalmente los familiares son los que tienen que dar la lana para el que vive allá adentro. Dicen que es la familia michoacana, la que manda ahí. Hubo reclamos. ¿Qué tipo de situaciones se expusieron en esta manifestación?
14: Son extorsiones, cobros de pisos dentro del mismo penal. Igual a nuestros familiares, lo que les piden a todos. Los amedretan a todos los internos de allá adentro, los golpean prácticamente.
4: Cobro de piso en el penal. Sí, les digo, por estar en la cárcel les cobran. Pero les cobran el papel de baño. Les cobran el pase de lista. Les cobran, no, ya la celda ni hablamos, pues esa, hay que pagar renta. Les cobran la limpieza de los baños. ¿No la quieres hacer? Paga. No pagas, madriza y haces los baños. Les cobran el que puede ir alguien a visitarlos. Y si quieren tener intimidad, les cobran la visita conyugal, porque hay que pagar como si fuera hotel.
5: Claro. ¿Te acuerdas que hasta hotel había en el penal de Puebla?
4: Este es el mismo, pues es el de mismo, San Miguel.
5: ¿En donde metieron al bebé?
4: Sí, de acuerdo.
5: Híjole.
4: Ese penal que tenía una unidad habitacional en el patio, uh-huh, construida por los reos.
5: Ah, es. Y ese es el de paso. ¿Sí?
4: Es ese penal. Dicen los familiares de los delincuentes que son víctimas de la delincuencia que el malo de los malos es un tal Félix, que dice ser de la familia michoacana.
14: No quiere trasladar a la familia michoacana que está aquí adentro. Si él no está coluido con ellos, que los traslade a otro penal para que nuestros internos estén seguros. Golpizas, les han cobrado la extorsión, todo. Mi interno ya lleva 5 años aquí.
4: Y dicen los familiares de los internos que se vaya, que se largue el director del penal, Jorge Ortiz Delgadillo. El director del penal dice que no. ¿Qué más les cobran? ¿Saben cuánto les costó ver un partido del Mundial, los de México? $200.
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0: 9:15, 9:18, panorama informativo 88.9, información que sirve. Yo soy Alejandro Villalbazo en X, en TikTok, arroba Villalbazo 13, mensajitos en el WhatsApp 5580-255-889. Víctimas del delito, los delincuentes que están internados en la cárcel. ¿Qué les hacen? Los extorsionan. Les cobran de todo y por todo. Ahí sí, hasta por ir al baño. Y entonces dicen los familiares, pues finalmente ¿a quién le cuesta? Pues al familiar, al que está afuera. Ya no aguantamos. Ya no aguantamos tanto dinero, sacar y sacar. No, no, ya no solo por visitarlos, que no es que estuviera bien, sino porque vivan allá adentro. Y miren, en cosas curiosas, les cobraron 200 pesos por ver los partidos de México en el Mundial. ¿En qué tele?
1: Se supone que no pueden pasar las teles, ¿no?
0: ¿Quién permitió que una tele entrara? Ah, cosa distinta sería. Oigan, ahí viene el Mundial.
1: Les vamos a poner en la tele del...
0: En el patio. El
1: patio, ¿no? El partido.
0: El Fan Fest. Pues sí, ¿no? Ah, vean el juego, órale, échenle porras a México. Ah, no, pues alguien llevaba tele, o alguien tiene la tele, quieren juntarse 200 pesitos por el juego.
1: En su celda de lujo. Pues.
0: Les cobran... Fíjense, esto está bueno. Les cobran por permitirles meter alimento, porque el de la cárcel pues, está incomible. 300 gramos es lo que pueden meter los familiares por cada alimento. Decían, es que antes les llevábamos para la semana. ¿En dónde lo refrigeraban? Ah, pues... ¿Alguien permitió que entre un refrigerador?
1: En la suite de lujo.
0: ¿Ah? Sí. Ah, les rentan celulares. 350 pesos a la semana. ¿Quién permite que entren celulares que además hasta se renten? Dicen los familiares que después de que liberaron a un tal Marco Antonio García Pavón, alias El Pavón, fue el Félix el que se hizo de todo el poder dentro del penal y que repartió el negocio con los suyos. Que, por ejemplo, hay un tal Pocho, que es el que cobra por la visita íntima. Y Juan Carlos, el que renta los teléfonos. Se oye muy fuerte, ¿no? Muy, muy fuerte. Porque estamos hablando de un sistema que debería de ser distinto para que quienes están ahí puedan tener esta famosa rehabilitación y que si a los 5, a los 10, a los 15, a los 20 años, cuando tengan que salir, salgan con otra mentalidad y tengan esta reintegración social.
1: Por eso se llaman centros de reinserción o de readaptación social. Que readaptan una madre, pues tío, la verdad.
0: Pues ¿cómo?
1: Pues ve cómo salen, ¿no? Ve cómo están adentro, el autogobierno que tienen adentro.
0: ¿Cómo? ¿Eh? Serán centros de resentimiento social, porque...
1: Claro. Para que los malos se quejen de la inseguridad. Es porque...
0: Claro, porque así ha de estar. O sea, imagínate para que un secuestrador, para que un güey que picaba a la gente en la calle asaltándola, para aquel que sacaba una pistola en el micro con el ya se la sabe en pasaje, le diga a su familia, ya no aguanto. Le llore a la familia, porque hay uno más malo todavía allá adentro que lo trae jodido. Habrá quien diga, si no están de vacaciones. Habrá quien diga, la están pagando. Pero tendría que ser bajo el sistema. Y no fuera de la ley, porque el sistema no existe en la cárcel. Y porque el que manda es el más malo de los malos. Tanto que somete a la autoridad. Y la autoridad en las cárceles en este país, saliéndonos de esta de Puebla, del penal de San Miguel, es un florero. El que manda es el más malo. Y cuando se va ese, hay suplente, hay sustituto de inmediato. Es ese mundo interno en una cárcel, donde esta ya se las he platicado 20 veces, en los patios de las cárceles. Tienen su banco, montan una mesa, donde ahí les dan el dinero que su familia depositó a través de la extorsión a cuentas bancarias de los reos, cobrándoles comisión. Pues aquí no es de a gratis, ¿no? Alguien tiene que administrar el banco. Para que ese dinero lo paguen allá adentro para todo lo que ya estamos platicando.
1: Tienen todo, es una microsociedad. Tienen hasta call centers. ¿De dónde crees que salen las extorsiones, no? Telefónicas.
0: Hay el que vende gelatinas.
1: Sí.
0: Ah, que también le cobran por el negocio de vender gelatinas.
1: La torta con marihuana.
0: Entonces, ¿hasta dónde como sociedad estamos retorcidos? ¿Y cómo nos lleva esto a la reflexión de si adentro no pueden parar a la delincuencia? Pues, ¿qué nos espera a los que estamos afuera? Otro fracaso. Otro fracaso de los gobiernos. Los delincuentes que tienen miedo de los delincuentes.
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Nueve y media, panorama informativo 88.9, información que sirve. Yo soy Alejandro Villalbazo en X, en TikTok, arroba Villalbazo 13. Los mensajitos en el WhatsApp 5580-255-889. Mensajitos. Roberto nos cuenta que trabajó en reclusorios en el Estado de México. Ya tiene un rato, dice, hace 20 años. Y todo eso que dicen que se cobra, se cobraba. Desde esa época, nada más que en aquel entonces, nos dice Roberto, pues el negocio sí era del director en turno, con los custodios. De tal parece que hoy se han delegado funciones. Pues es que cuando los malos se dieron cuenta que había negocio, pues mandaron al director y a los custodios. A ver, el negocio es nuestro, ¿no?

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2: La experiencia fue en el Oriente, Reclusorio Oriente, donde está, de acuerdo con lo que nos cuenta Gaby, a cargo la Unión Tepito. Qué fuerte, ¿no? A cargo tendría que estar la autoridad. No.
3: Y luego se supone que hacen operativos para desmantelar sistemas de aire acondicionado, línea blanca, ¿no?
2: Claro.
3: El acabado de lujo, los pisos. A ver, pero entonces, ¿quién les permitió introducir todas esas cosas en un principio? ¿No?
2: Uh-huh. Sí. Axel, dice, acuérdense, ya nos acordamos, Axel. Es el penal donde encontraron al bebé, sí.
3: Bebé muerto.
2: Pero además, en esa historia de terror,
3: sí,
2: habría que recordar también, Axel, lo sacaron de el panteón, el cuerpo de ese bebé.
3: De un panteón de Iztapalapa.
2: En la Ciudad de México. Uh-huh. Lo acababan de sepultar. Y así como los familiares se dieron media vuelta después de sepultar al bebé, así lo sacaron, así se lo llevaron, así lo metieron y así lo encontraron en ese penal de San Miguel en Puebla. Y no ha pasado nada, ¿eh? Nada. Absolutamente nada. O alguien se habría preocupado por seguir el rastro de quien se dedica a robarse cuerpos de un penal para de un panteón para llevarlos a un penal.
3: Digo, nomás síguelo, ¿no?
2: ¿Mm?
3: Sigue la historia, pues.
2: Pues sí, ¿verdad?
3: Pero no. O sea, reforzaron, se supone, la seguridad en los panteones para que no volviera a pasar, pero hasta ahí. Y luego rascándole, pues se metieron al penal y vieron pues todo lo que... ¡Ay, a poco había todo esto! No nos habíamos dado cuenta.
2: Habían construido la unidad habitacional, los reos en el patio. Nadie vio.
3: Cinismo.
2: Nadie vio. Ya se las desmantelaron, dicen. ¿Quién sabe cómo esté ahora? Sí, no, pues es que a lo mejor les desmantelaron la unidad y hoy tienen...
3: A lo mejor hasta alberca tienen.
2: Exacto. Y ellos sí pueden nadar.
3: Sí, así.
2: Bueno, los malos de los malos, porque los malos víctimas de los malos tendrían que pagar. 9:33, tráfico clima cada 15 minutos, Mónica Villalobos.
4: Alejandro, gracias. Continúa cierre a la circulación en la autopista México-Cuernavaca, a la altura del kilómetro 70, en ambos sentidos, debido a una volcadura de tractocamión. En unos minutos, más información.
3: Muchas gracias, Moni. Vamos al piso de remate de la Bolsa Mexicana de Valores porque ya empezó la pachanga. Hola, María Inés Camacho, buenos días nuevamente.
5: Gracias, Iñaki, buenos días. La Bolsa Mexicana de Valores al momento registra tendencia negativa, opera números rojos y pierde el 1.05%. Retrocede 704.06 puntos para llevar al índice de precios y cotizaciones a las 66.589.54 unidades. El dólar en los bancos comprándose en 16.93 pesos y se vende en 17.93 pesos, mientras que el euro 19.61 pesos a la compra, 20.19 pesos a la venta. Y en materia de hidrocarburos, el precio promedio de la gasolina Magna a nivel nacional es de 23.69 pesos, premium 28.51 pesos y el litro del diésel en 27.05 pesos y la mezcla mexicana de exportación se ubica en $75.17 por barril. Iñaki, son los números esta mañana. Buenos días.
3: Gracias, Marina Camacho. Muy buenos días. 2:30 de la tarde, el cierre de la Bolsa Mexicana de Valores. Así quedan las cosas para el resto de la jornada. 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Legisladores proponen una ley para el monitoreo de microplásticos en el agua potable y el agua embotellada. Pepe Antonio.
6: Propone vigilar contaminantes. El senador Néstor Camarillo presentó una iniciativa para que COFEPRIS supervise los microplásticos presentes en el agua destinada al consumo humano. Advirtió que, de acuerdo con la Organización Mundial de la Salud, se trata de un contaminante emergente con posibles efectos negativos para la salud. En la propuesta, se señala que una persona puede ingerir entre 39.000 y 52.000 partículas de microplásticos al año y que en la Ciudad de México, el consumo de agua de la llave podría representar hasta 10.000 partículas anuales. Además, plantea que Semarnat y Conagua desarrollen una metodología para medir estos contaminantes y que la Secretaría de Salud publique los resultados.

0: De los monitoreos nacionales. Para 88.9 Noticias, José Antonio Morales Díaz.
1: Proyectan ampliar la implementación de un tratamiento que ha demostrado ser eficaz en pacientes con cáncer. Moni Barrera.
2: El IMSS consolida el uso de la fotoféresis extracorpórea como una alternativa terapéutica a pacientes con cáncer, especialmente linfoma cutáneo de células T y rechazo de órganos sólidos. A través de un comunicado se informó que la inmunoterapia modifica determinados glóbulos blancos mediante la exposición controlada a un medicamento fotosensible y luz ultravioleta para posteriormente refundirlos a pacientes. La fotoféresis extracorpórea es una terapia inmunomoduladora que ha alcanzado resultados favorables con una respuesta global del 70% en pacientes atendidos. En 88.9 Noticias, Mónica Barrera.
1: Los estados del Bajío mexicano organizaron su primer congreso para mostrar su potencial en la cinematografía. Lalo González.
3: Guanajuato, Querétaro, Jalisco, Michoacán, San Luis Potosí y Aguascalientes buscan que cada vez más historias en cine y televisión se cuenten desde sus calles y espacios. Así que del 10 al 12 de noviembre se dará paso al primer Congreso Cinematográfico del Bajío. La sede será en León, donde se darán cita a directivos de las plataformas Netflix, Amazon, HBO y VIX, así como casas productoras, directores, guionistas y especialistas en la industria audiovisual para impulsar nuevos proyectos. El Congreso también contará con una experiencia enfocada en servicios cinematográficos, locaciones y turismo audiovisual. Para 88.9 Noticias, Lalo González.
1: 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Vámonos al comentario deportivo con Toño de Valdés. Hola, Toño.
4: ¿Qué tal, amigos de Panorama? Un placer saludarles. Finalmente, Medias Blancas de Chicago ha tomado la decisión de mantener en el roster de 40 jugadores a José Urquidy. Así que próximamente lo tendremos ya con el equipo grande. Es una muy buena noticia. Es un pitcher ya que ha logrado en su momento establecerse en el mejor béisbol del mundo, es cierto. Vino a menos con las lesiones el Mazatleco, pero en su momento con los Astros de Houston llegó inclusive a tener esa temporada en 2022 de 13 victorias, que realmente fue espectacular. Es un pitcher que además, hablando de postemporada, pues también ha tenido sus momentos muy, muy importantes con el conjunto de Houston, inclusive apareciendo y ganando en Serie Mundial. Allá por ese 2022 consiguió ser parte del título de los Astros de Houston. Y bueno, evidentemente cuando uno pues hace mención de Urquidy, pues inmediatamente encuentra que ha sido un elemento que ha funcionado en el béisbol de las grandes ligas. Insisto, las lesiones le han pegado fuerte recientemente, después de que en el 23 todavía llegó a aparecer con los Astros de Houston. Fue su último año, de hecho, con la organización. Ganó 3, perdió 3. Ahí se tuvo que hacer a un lado, tuvo que detener su carrera por lesión. En el 2024 no jugó, 2025 tuvo la aparición con los Tigres de Detroit, pero fue muy, muy cortita. Y en este 2026 lo vimos al inicio de la campaña con los Piratas de Pittsburgh. Y bueno, estuvo batallando, picando piedra en menores, hasta que finalmente se decidió el equipo de Chicago, lo volteó a ver y lo ha tomado, aprovechando su experiencia, y que es un lanzador que por supuesto todavía puede conseguir outs y puede conseguir victorias en el mejor béisbol del mundo. Así que próximamente Urquidy será llamado por la organización de los Medias Blancas ya al equipo grande. Un saludo para todos ustedes, amigos de Panorama.
1: Gracias, Toño. Alex Villalbazo, Alex Cervantes, Iñaki Manero en Panorama Informativo en 88.9 Noticias. Información que sirve y por iHeartRadio. Moni Villalobos, el tráfico y clima cada 15 minutos. Gracias, Moni. Hasta mañana.
5: Iñaki, gracias. Hasta mañana. Encontrarán reducción de carriles debido a obras en Ejército Nacional. Entre Juan Vázquez de Mella y Ferrocarril de Cuernavaca, hacia Calzada Mariano Escobedo. Las alternativas son Miguel de Cervantes Saavedra, Avenida Homero y Horacio. En unos minutos, más información.
6: para las 10, panorama informativo 88.9, información que sirve. Yo soy Alejandro Villalbazo, en X, en TikTok, arroba Villalbazo 13, mensajitos en el WhatsApp 5580-255-889. Esta denuncia nos llegó a través del WhatsApp. Otro examen, otra trampa, otro fraude. En este caso, el examen de la unidad del sistema para la carrera de las maestras y los maestros. Y hay indignación. En redes sociales hay videos de algunos que presumen haber utilizado inteligencia artificial para responder ese examen de la unidad del sistema para la carrera de maestras y maestros. Otros hablan de fallas en la plataforma. Y lo mismo que ocurrió en la UNAM, ahora lo que se dice es volvamos a los exámenes presenciales. René Ponce, ¿atendiste esta demanda, esta denuncia de René? Buenos días.
7: Así es, Alejandro. Pues la evaluación para obtener una plaza, una promoción o acceder a horas adicionales se encuentra en el centro de la polémica en esta ocasión, pues no solo por las complicaciones técnicas que enfrentaron los participantes, sino porque en redes sociales, ya lo decías bien, pues hay videos donde personas presumen que utilizaron inteligencia artificial y teléfonos celulares para responder el examen en línea. Entre quienes aseguran haber resultado afectados está la maestra Marimar, aspirante a la plaza de educación especial, quien relata que las complicaciones comenzaron incluso antes del día de la evaluación, con cambios de fechas y problemas en la nueva plataforma. Aquí su voz.
8: Nos hacen hacer un simulador para poder dar de alta la mente a la nueva plataforma. Realmente te puedo confesar que da vergüenza que tengamos tipo de plataforma. Fallas, no puedes ingresar, cosas que sí dan mucho coraje.
7: Y bueno, Alejandro, durante la aplicación de este examen me explicó, el sistema de monitoreo fue tan sensible que cualquier movimiento o sonido provocaba bloqueos. En su caso asegura que el aire acondicionado de su casa, ella vive en Yucatán, fue identificado como un ruido extraño, situación que le impidió concluir la evaluación de manera pues total. Escuchamos.
8: Porque hasta el ruido del clima, del aire acondicionado, me detectaba y me decía ruido no identificado y ¡pum! Se bloqueaba la pantalla. No podía ni mover la cara. Terminé con dolor de, aparte de la presión del examen, con un dolor de cuello, que si te movías un milímetro, te decía no identificada y ¡pum! Te bloqueaba la pantalla. Logré hacer 82 preguntas de las 90.
7: Y bueno, Alejandro, la frustración aumentó cuando comenzaron a circular publicaciones de estas personas que presumen haber burlado el sistema utilizando herramientas de inteligencia artificial y otros dispositivos para responder el examen. En la voz de la maestra Marimar.
8: Hubo gente que utilizó IA y el celular para contestar. Hasta tienen el cinismo y la desfachatez de subirlo y presentarlo y presumirlo. Una cantidad de gente que aprobó el examen con 90, con 95. Y entonces dije, wow, uno que se esforzó y uno que lo hizo de la manera correcta y honesta, pues resulta que hay gente que te está viendo la cara de tonta.
7: Y bueno, aunque un buen resultado, me explica la maestra, no garantiza obtener una plaza, ya que todo esto depende del número de vacantes disponibles en cada entidad. La docente sostiene que el actual modelo en línea dejó de ofrecer condiciones de igualdad para todos los participantes. Por ello, pues la principal petición que hace ella y pues varios maestros, dice, de quienes hoy cuestionan el proceso, no es repetir el examen, sino regresar a las evaluaciones presenciales, donde consideran pues existe un mayor control y sobre todo oportunidades que sean las mismas para todos. Escuchamos.
8: Que nos regresen el examen, que nos ensayen presencial y que quiten sus plataformas, porque mucha gente sí la van a tener, sí va a lograr plaza, porque pasó bien, aunque no sea garantía.
6: Aguántame, René, y seguimos platicando. Son 10:15.
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0: Portugal, con mucho talento en su plantel, nunca funcionó y no le dio la oportunidad a Cristiano Ronaldo de ganar un título de una justa futbolera. Brasil y Alemania, grandes potencias en la historia de este torneo, están en crisis y no tienen las figuras de antes, por lo que son las grandes decepciones de la Copa del Verano en Norteamérica.
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3: Diez para las 10, recta final, panorama informativo 88.9, información que sirve. Yo soy Alejandro Villalbazo en X, en TikTok, arroba Villalbazo 13. Si nos escandalizamos con el tema de la UNAM, del fraude, de las trampas, para los chamacos que querían tener un lugar en licenciatura, esto de lo que estamos hablando tendría que estar en el mismo nivel de escándalo. Estamos hablando de que se hizo trampa para obtener una plaza definitiva como maestro o maestra, o para obtener un ascenso en ese sistema educativo, o para que un maestro o una maestra tenga más horas, o para que una maestra o un maestro acceda a un aumento de sueldo. Tendría que estar al mismo nivel de escándalo. Hay denuncias, lo estamos escuchando, trampas en el examen de la unidad del sistema para la carrera de las maestras y los maestros. Trampas. Hay quien presume, yo me la... utiliza la inteligencia artificial, porque como otra vez fue en línea, ¿no? El examen, el mismo tema de la UNAM. Miren, no me gustaría, porque lo de la UNAM es muy grave, pero no me gustaría decirlo, pero esto, híjole, Iñaki, ya son los que están en el sistema educativo.
4: Sí, son los que se supone que tienen que preparar, ¿no?, a nuestros chavos. Para
3: que sean, son maestros decentes, haciendo trampa.
4: Ajá.
3: Sí, pues es... tendría que ser un escandalazo.
4: Otro fracaso, ¿no?
3: Otro fracaso.
4: Otro estado fallido.
3: Sí, sí, sí. La petición es, René, que vuelva el examen presencial. Es una de las peticiones, René.
5: Así es, Alejandro, y es que, pues, destacar, aun cuando las listas de resultados todavía están pendientes de publicarse en varios estados del país, me decía la maestra Marimar, esto ocurrirá el próximo mes, pues ya falta muy poquito. Sin embargo, dice, para docentes como ella, pues el problema va más allá de esta calificación que puedan obtener. Asegura que mientras el proceso está, pues permita trampas y al mismo tiempo penalice a quienes cumplen las reglas por fallas técnicas, difícilmente, dice, pues puede hablarse de un sistema de selección, promoción, que pueda ser transparente, incluyente y justo para el magisterio. Por lo que dicen, pues volvamos mejor a lo que es el examen presencial, que en su opinión, pues garantiza, pues, piso parejo para todos los maestros.
3: Ah, es vergonzoso, vergonzoso, hombre. Es un examen que, entre otras cosas, mide conocimientos pedagógicos, que también les pide solucionar casos reales, cómo actuar ante las situaciones cotidianas con alumnos y padres de familia, que les pregunta sobre inclusión, equidad, respeto a los derechos en el tema de la enseñanza. Y de ahí, pues, ya define para dónde vas, si obtienes la plaza o no, si tienes alguna promoción, si tienes un mejor salario. Y hacen trampa. Y hacen fraude. Y se favorecen de la inteligencia artificial y lo presumen. Es un examen que aplica la SEP a través de este órgano que se llama unidad del sistema para la carrera de los maestros y las maestras. Es a nivel nacional. Y cada estado va coordinando, ¿no?, la aplicación, la logística y todo el rollo. Ceneval es quien diseña las preguntas de este examen. Pero del otro lado tienes al tramposo, que lo resuelve a través de la inteligencia artificial. Maestros y maestras que buscan una promoción, haciendo trampa.
4: Y además lo presumen.
3: Y lo presumen. Por eso les decía, entre esto y lo de la universidad, estamos en esa crisis institucional en materia educativa. Pero ojo, estamos ahí por los tramposos. Porque hay una persona que quiere beneficiarse a como sea para obtener un lugar en la licenciatura en la UNAM, y hay una persona que quiere, a como dé lugar, tener una promoción en el sistema educativo. Y si eso significa hacer trampa, está dispuesta a hacerla.
4: ¿Pues para qué? Para seguir siguiendo con esta forma lastimera de preparar a nuestro futuro, uh-huh, ¿no? Para seguir siendo los mismos mediocres de siempre. Pues ahí tienes el origen.
3: Entonces, bueno, pues ahí está esta denuncia, uh-huh, que llega a nuestro WhatsApp 5580-255-889, otra vez de ustedes que tienen la confianza en nosotros para compartirnos estas experiencias, terribles experiencias. Mensajitos en el WhatsApp. Ay, siguen siendo de la cárcel, ¿va? Hay un montón, dice Leticia. Bueno, pues ya para irnos con estos mensajitos. Raimundo, lo viví desde adentro en el penal de Nesa. Desgraciadamente es un mal necesario. Todos los presos necesitamos de esos servicios. Y sí, todo es con conocimiento de las autoridades. Nos cuenta Ray, en mi estancia, vendí comida, renté grabadoras, vendí llamadas de mi celular que tenía, vendí mota. Dice, desgraciadamente tienes que sobrevivir. Ray, date una vuelta y platicamos.
4: Pues sí.
3: Escríbele a Ray, a ver si se anima, ¿no? Y quiere venir aquí a contarnos la vida en la cárcel. Así, ¿no? En esto, en estos detalles.
4: Que no debería ser así, ¿no?
3: No, no, no, claro que no. Pibe, dice, estuve un año adentro en Puebla. Leyes internas, Villalbazo, entre internos. Válgase la expresión, algunas cosas con las autoridades, moches, eran porque no quieren o no se cumplen reglas. Por ejemplo, pase de lista al mediodía y al cierre. Si llegabas tarde era castigo, o pagabas para que no te castigaran. Y así muchas cosas. Luis Rivera, pues yo les comento que los reclusos son los hoteles más... Los reclusorios son los hoteles más caros del mundo, te cobran todo. Estuve en el Oriente por un delito no grave, pero ahí caí con decirte que yo vi que hay uno que otro restaurante, vapores para relajarte.
4: Sí, sí lo hay.
3: Le decía yo a mi familia que no fuera a verme, porque te tienen bien vigilado. Ya nos vamos, Iñaki.
4: Hasta mañana, si Dios quiere. Gracias.
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5: Muy buenos días. Días. 10 de la mañana, iniciando el programa con todos ustedes, llegando a todo Puerto Vallarta, alrededores y por supuesto que a la República Mexicana y Estados Unidos, en donde en esta frecuencia de 92.7 Mix, 80s, 90s y más. Soy Alejandra Luna y con ustedes desde los buenos días hasta el buen provecho, conectadísimos en la aplicación de iHeartRadio. Por supuesto, ya desayunaron y antes de salir de casa se bañaron, se peinaron, se perfumaron, tendieron la cama, ya traen el lunch, desayunaron, todas sus actividades que las inician de forma increíble. ¿Saben qué? Ya estamos en esta recta final de que se acabe julio. Ya se nos fue julio. Listos en sus marcas, listos. Y arrancamos para recibir agosto con toda esa energía para que no nos vaya bien, nos vaya excelente. ¿Y saben qué? Un día como hoy del 66 explotaba la música. ¿Por qué? Porque se dio a conocer que John Lennon afirmaba que eran más populares que Jesucristo. Esta fue una noticia caótica, pero lo vamos a platicar en unos momentos. Vámonos con música y qué mejor que sea con Survivor para que levanten toda esa energía e inicien esta mañana con todo. Soy Alejandra Luna y tú escuchas 92.7 Mix, 80s, 90s y más. Buenos días.

0: Este es un éxito de Julio, Gangsta's Paradise, que se lanzó en el 95. Son las 10 de la mañana con 6 minutos. Yo soy Alejandra Luna y te acompaño en 92.7 Mix, 80s, 90s y más. ¿Qué van a desayunar? ¿Qué van a desayunar? Necesito que estén bien desayunados, ¿eh? Para todas sus actividades que van a realizar. ¿Cómo está todo Puerto Vallarta, Bahía de Banderas, alrededores? Hasta el Tuito nos vamos, hasta Sayulita, ¿cómo no? Hasta todo Guadalajara también, que me escriben en mi Facebook, Alejandra Luna en 92.7 o el oficial, que es Mix FM. Y también es una línea de contacto que en ese momento platicamos, se pone sabroso. Oigan, en la música viene John Lennon, Metallica, los Bee Gees, nuestras Mix News, lo más reciente de tus leyendas. Y hablando de John Lennon, les decía que la revista Daybook, publica en Estados Unidos esa frase de John Lennon que conmocionaría al mundo entero. Ahorita lo platicamos. Quédate conmigo, soy Alejandra Luna, conectando a todos en 92.7 Mix, 80s, 90s y más.
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2: Jeff Ament de Pearl Jam compartirá fotos inéditas de la banda en su nuevo libro Since Forever. Suri Cruz, hija de Tom Cruise y Katie Holmes, se quita el apellido de su padre. Jennifer Aniston y Peter Dinklage protagonizarán la película navideña de Olivia Wilde, Naughty, prevista para 2027. Ariana Grande demanda hackers por el presunto robo de música, fotos y videos inéditos. El musical The Prince Purple Rain llegará a Broadway. Carly Simon revela su diagnóstico de Parkinson.

Yo pues, buenos días, parcerita. Ale, me da gusto que esté de vuelta. Qué rico que sea haber pasado esas vacaciones. Y por supuesto, qué divertidísimo escucharla. Como siempre, 92.7. Ánimo, bonito día para todos.

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El gran éxito de Bon Jovi. 10 de la mañana con 29 minutos. Yo soy Alejandra Luna y estás escuchando 92.7 Mix, 80s, 90s y más. Puedes descargar gratis la aplicación de iHeartRadio en nuestra línea de contacto. Y muchas gracias, Axel, desde Colombia, que manda esos saluditos. Gracias, gracias, un fuerte abrazo. Y por supuesto a todos aquellos que mandan sus audios, les guste o no les guste, y que estén felices o no felices, pues ya eso es de cada quien, ¿verdad? Oigan, John Lennon, fíjense, ¿qué sucedió? Dijo que los Beatles...

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Bendiciones, qué milagro que regresaste. Se te extraña, se te extrañaba, mi Alejandra Luna. Un saludito para los capibaras al volante de parte de Luis Armando Bermúdez. ¿Quién la quiere? ¿Quién la quiere? Gracias, 92.7, 80, 90 y más. Bienvenida a tu programa otra vez, Alejandra. Te extrañaba.

0: Esto es Coldplay. Lo escuchaste aquí en 92.7 Mix, 80s, 90s y más. Yo soy Alejandra Luna. Y oye, muchísimas gracias, Luis Armando. Te mando un fuerte abrazo. Sí, ya estoy aquí de regreso. ¿Y quién los quiere? ¿Quién los quiere? Gracias por acompañarme, por esos mensajitos. Me encanta, me encanta. 92.7 Mix, 80s, 90s y más es la frecuencia que ustedes escuchan. Yo estoy diariamente de 10 de la mañana a 2 de la tarde. Y el sabadito más temprano, de 8 de la mañana a 12 del mediodía, mi Facebook, Alejandra Luna 92.7, o el oficial que es Mix FM. También puedes seguir las páginas o escribirme a través de... ¿Ya abrieron sus negocios? ¿Cómo van? Muchas ventas, ¿eh? Muchas ventas, por favor. Y ahorita vamos a platicar que el técnico de Jimi Hendrix recuerda algunas de sus mayores locuras. Jimmy, si vas a destrozar una guitarra esta noche, por favor, utiliza esta. Ahorita se los platico, quédate conmigo, soy Alejandra Luna. Unos minutitos para las 11 de la mañana. Conectando en 92.7 Mix, 80s, 90s y más.
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3: Muy buenos días, ya llegamos a las 11 de la mañana y te saludo en esta frecuencia de 92.7 Mix, 80s, 90s y más. Si tú acabas de prender la radio, bienvenido, bienvenida. También puedes escucharnos descargando gratis la aplicación de iHeartRadio. Sí, así saludo a toda la República Mexicana y Estados Unidos. ¿Viene más música? ¿Listos, puestos y dispuestos? Bueno, vamos a platicar estas anécdotas del técnico de Jimi Hendrix. Imagínense todo lo que no vio, escuchó y vivió junto al cantante, ya que Eric Barrett contará este tipo de vivencias en sus próximas memorias. Y ahorita te voy a platicar. Vamos a iniciar esta hora con algo de Pink Floyd, después llega algo de Entrance, por supuesto aquí en 92.7 Mix, 80s, 90s y más. Soy Alejandra Luna, listos, buenos días.

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0: Esto es algo de Entrance, Staying Alive. Llegó a tus oídos en 92.7 Mix, 80s, 90s y más. Yo soy Alejandra Luna y muchos saluditos en la aplicación de iHeartRadio. Gracias, si te conectas, descárgala, es gratis. En la música ya preparé algo de Rod Stewart, The Backstreet Boys, The Hollies, No Doubt. ¿Puedes pedirme una cancioncita? Sí, sí, por supuesto. De eso que la ponga, pues quién sabe. No, no es cierto. Por supuesto que sí. Oigan, y a ver. Entonces, Jimi Hendrix, su equipo con el que trabaja, pero un famoso técnico que siempre estaba con él en todos los conciertos y en todas las grabaciones que el guitarrista tenía. Bueno, entre todas sus locuras, pues él va a contar este tipo de vivencias en sus próximas memorias, que se llaman On the Road with Jimi Hendrix and Beyond. Esto va a estar muy interesante porque imagínate, a todos los fans, seguidores del guitarrista, van a ver, pues tras bambalinas, qué sucedía con el cantante, esas memorias, esas experiencias de todo lo que se vivió alrededor de esta gran leyenda. Yo soy Alejandra Luna, quédate conmigo, acompáñame hasta las 2 de la tarde, aquí en 92.7 Mix, 80s, 90s y más.
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4: Hola, ¿qué tal? ¡Mi Alelu! ¡Qué gustazo! Volver a... Yo ya volví. Y también tú. ¡Qué gustazo! ¡Con toda la actitud buena vibra! Esto es... ¡Con toda la actitud buena vibra! ¡Un abrazo! ¡Eh!

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0: Esto es algo de No Doubt, Don't Speak. Así llegamos a las 11 de la mañana con 29 minutos. Yo soy Alejandra Luna y te saludo, por supuesto, en la aplicación de iHeartRadio. Oigan, al buen Robert, gracias. La cabina del Uber del buen Robert. ¿Cómo estás, Robert? Ya hace un ratito sin saber de ti. Dices que ya regresaste. Ya regresamos, yo también. Oye, pues te mando un fuerte abrazo a ti, a tu familia. Igual a Alejandra Palomera, que me escribió también. Muchísimas gracias a ti y a tu bellísima familia. Todo mi cariño y gracias por ser mix, mix, mix. Oigan, y bueno, a ver, entonces nos ponemos en contexto. ¿Qué sucedía? Eric Barrett era el manager cuando tenía 21 años de Jimi Hendrix. Él ya estaba como manager de gira y pues también al final del día como confidente. Y obviamente pues no tardó en acostumbrarse a las locuras que ya sabemos todos que tenía el guitarrista y que sucedían en el escenario en cada presentación. De hecho, él comenta, durante el último número, Jimi Hendrix descargó todas sus frustraciones en el equipo. Bueno, de estos y más vas a poder disfrutar en las próximas memorias, que se llama Experiences on the Road with Jimi Hendrix and Beyond, que esto va a estar a la venta a partir del 4 de agosto. Ahorita te voy a platicar un poquito más, porque sin duda, si tú eres fan de los grandes guitarristas y que Jimi Hendrix es considerado el número uno, bueno, pues sin duda te va a encantar memorias, todo lo que vivió el manager con tan solo 21 años al lado de una de las leyendas más famosas del mundo. Yo soy Alejandra Luna y continuamos en 92.7 Mix, 80s, 90s y más.
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0: algo de Kings of Leon, Sex on Fire, este súper éxito. Lo disfrutas aquí en 92.7 Mix, 80s, 90s y más. Listos para que ya lleguemos al mediodía, ya se acabó la mañana, ya a unos minutos de que termine el morning y entremos en el tarding. A las 12 tenemos nuestra sección de Mix en tu coche, 92.7 Mix, 80s, 90s y más. Saludando a todos. Oigan, la aplicación de iHeartRadio, nuestra línea de contacto. En la hora de Mix en tu coche, siempre estamos ahí cotorreando, platicando. Y oigan, vamos a tener un especial Mixtape Kiss. Lo tienen que escuchar. Ahorita les preparé un audio para que pongan mucha atención. Y bueno, platicamos de este técnico que explica que Jimi Hendrix se dedicó a romper muchas guitarras y amplificadores. Estamos hablando de que este técnico manager, confidente, que tan solo tenía 21 años, decidió trabajar junto a una de las leyendas musicales más famosas del mundo. Y bueno, él comentaba pues en esto que va a ser su nuevo material, en donde va a dar a conocer todas estas situaciones alrededor de la carrera de Jimi Hendrix. Y dice, recuerdo que también prendió fuego a algo durante su primera gira por Italia y Suiza. Y antes de que subiera al escenario, siempre le señalaba el técnico una guitarra vieja, una que ya habían reconstruido, y le decía: Jimi, si vas a destrozar una guitarra, pues que sea esta. A veces a Jimi Hendrix no le importaba, y dice él: recuerdo una Fender Stratocaster preciosa y vi con horror cómo la destrozaba durante uno de sus conciertos. Bueno, sabemos que es parte de la esencia de muchos rockers este tipo de circunstancias en los escenarios, pero tú vas a poder disfrutar de todo esto en las memorias que nos va a regalar Eric Barrett, llamado Experiences on the Road with Jimi Hendrix and Beyond, a partir del 4 de agosto. Soy Alejandra Luna y continuamos en 92.7 Mix, 80s, 90s y más.
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2: Muy buenas tardes. Sí, llegamos ya, Dios morning, entramos en el tarding 92.7 Mix, 80s, 90s y más. Es lo que tus orejitas están escuchando en este momento. Soy Alejandra Luna y estamos entrando en esta hora de Mix en tu coche. Así que todos aquellos que van al volante, pónganse listos porque es su hora. Vamos a consentirlos, ya sé que están trabajando, están de paseo, están realizando diferentes actividades. Sí, ya sé, y el calorcito está cañón. Si traes aire acondicionado, ahí vas, pero ¿y si no? Bueno, pues hidrátense súper bien, tomen sus precauciones y en este momento en la aplicación de iHeartRadio pueden pedirme una cancioncita. Yo dije, bueno, pues vamos a iniciar las 12 con algo de Guns N' Roses. Vamos a ponernos algo rockeros, que les late algo de Sweet Child of Mine, esto que se lanzó en 1987. Después le cambiamos algo de Sophie Ellis Bextor. Para que sigas disfrutando esta mitad de semana, 29 de julio, aquí en 92.7 Mix, 80s, 90s y más en esta hora de Mix en tu coche. Bienvenidos.

0: Escuchamos algo de Sophia Lisbeck, Storm Order on the Dance Floor. Llegando a las 12 de la tarde con 9 minutos. Tú estás escuchando 92.7 Mix, 80s, 90s y más. Yo soy Alejandra Luna y estamos en esta hora de Mix en tu coche. Todos aquellos que van al volante, todas mis escuderías, Didi, ¿dónde están? Uber, Indra, los del aeropuerto, los taxistas, los repartidores, ¿quién los quiere? ¿Quién los quiere? ¿Cómo están? Espero que muy bien y les mando todo mi cariño. Estamos platicando aquí en la cabina. Ya saben que se arma el argüende y se pone bueno porque pues obviamente hay diferentes puntos de vista. Pero ahí les va. Estamos platicando. ¿Qué prefieres? Es algo extremo, pero ¿qué preferirías si no te quedara de otra? Escúchame bien porque quiero tu opinión en la aplicación de iHeartRadio, ¿eh? Sí. ¿Qué preferirías? ¿Perder el celular un mes? ¿Perder el celular un mes? No vas a usar tecnología, si nos tocó a nosotros. O sea, tampoco es así como que la locura. También así crecimos muchos. Y bueno, ¿perder o no tener el celular un mes o no bañarte durante un mes? No vayan a ser tan cochinos y decirme que no bañarse en un mes, ¿eh? Los conozco. Así que cuéntame en la aplicación de iHeartRadio. La neta, ¿qué te nace el corazón? ¿Perder el celular un mes o no bañarte un mes? Tienes que escoger una que otra. Yo ahorita les digo qué decido. Soy Alejandra Luna y conectamos en 92.7 Mix, 80s, 90s y más.
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5: Jeff Ament de Pearl Jam compartirá fotos inéditas de la banda en su nuevo libro Since Forever. Suri Cruz, hija de Tom Cruise y Katie Holmes, se quita el apellido de su padre. Jennifer Aniston y Peter Dinklage protagonizarán la película navideña de Olivia Wilde, Naughty, prevista para 2027. Ariana Grande demanda hackers por el presunto robo de música, fotos y videos inéditos. El musical The Prince Purple Rain llegará a Broadway. Carly Simon revela su diagnóstico de Parkinson.

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Escuchamos a la espectacular voz de Toni Braxton, Unbreak My Heart, aquí en 92.7 Mix, 80s, 90s y más. Yo soy Alejandra Luna y ya llegamos a la media de las 12 de la tarde en esta hora de Mix en tu coche, en 92.7 Mix, 80s, 90s y más. Y que se pone bueno esto, a ver, porque están llegue y llegue los audios en la aplicación de iHeartRadio. Muchas gracias, aquí con la producción los estamos escuchando y la verdad es que está muy divertido. ¿Por qué? Porque aquí en cabina ya saben que se arma el cotorreo y estábamos diciendo, ¿qué prefieres? Sé honesta y honesto contigo. ¿Qué pudieras aguantar más? ¿O qué prefieres si no te queda de otra más que escoger? ¿Un mes sin celular o un mes sin bañarte? ¡Ay, es que eso está canijo! ¿Sí o no? ¿Sí o no? Oiga, bueno, a ver, si vives en Vallarta, sin bañarte, está como cañoncísimo, ¿no? ¿Qué tal que vives donde está nevando y aguantas más sin bañarte y pues traes tu cel y te entretienes? Bien cochina la Ale, ¿va? Oigan, no, pero sí. O estás sin celular y también cómo trabajas, cómo te comunicas. Bueno, pues como le hacíamos antes, con el teléfono de casa y así. Porque así también no hay ningún problema y ya no ves redes sociales. ¿Qué haces? Ahí está, cuéntame en la aplicación de iHeartRadio. ¿Qué prefieres? Ahorita los voy a escuchar a todos ustedes. A ver qué me dicen. Un mes sin

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2: Buenos días, Alejandra Luna. Yo, la verdad, perder el celular un mes porque no puedo durar ni un día sin bañarme. De hecho, al acostarme tengo que bañarme, si no, no puedo dormir. Entonces, yo diría que perder el celular un mes. Ánimo, Alejandro Luna.

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3: Sí, yo sé que tú nos quieres, tú nos quieres. Pues preferiría perder el celular un mes, porque con estos calores y no bañarse, no manches, estaría cañón, Y para trabajar, olvídate, la pestilencia como trabajador, como chofer, no manches, está cañón, está cañón. Cheta 90 y más, mis, en tu coche, saludos.

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1: Hola Ale, ¿qué tal? Buenos días, soy Roberto de Morelia. Definitivamente prefiero estar limpio, estar bañado diario a no tener el celular. Definitivamente el celular es más bronca, es más problema. Entonces prefiero estar siempre bien limpio. Saludos, bye.

0: Escuchamos este tema de Quiet Riot aquí en 92.7 Mix, 80s, 90s y más. Yo soy Alejandra Luna y ya faltan unos minutitos para la una de la tarde. Rápido que se me va el tiempo con ustedes. Oigan, saludos en la aplicación de iHeartRadio. Todos y todos los audios que van llegando. Ahorita los voy a poner, todos los vamos a escuchar. Pero la mayoría está diciendo que prefiere bañarse y no tener celular durante un mes. Se puso bueno. Yo la verdad, tampoco aguantaría aquí en Vallarta no bañarme durante un mes. Y ya que me agarre el nervio de no tener el celular y pues ni modo. Porque ¿a poco no les pasa que a veces por un ratito, y está mal de todos, o sea, porque finalmente ya vivimos casi pegados, ya sea por trabajo, por entretenimiento en las aplicaciones, todo, ¿no? Pero, pues como que me ganaría el nervio, pero no importa. Pero dormirte, como me comentaban, muchas gracias. ¿Cómo te vas a acostar a dormir sin bañarte, no? Así que bueno, pues el tema del día de hoy es si tuvieras que escoger si un mes sin celular o un mes sin bañarte, y la mayoría fue gente limpia que dijo, yo prefiero no tener un mes celular, imagínate. Muy bien, gracias por compartir, ahorita vamos a seguir escuchando a los demás. Soy Alejandra Luna en esta hora de Mix en tu Coche, gracias a todas mis escuderías y continuamos con más en 92.7 Mix, 80s, 90s y más.
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3: 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Habla Carlo Alberti de aquí de Guadalajara, te escucho por medio de la app de iHeartRadio. Pienso yo que nuestra salud, nuestra alimentación, nuestra salud física y nuestra higiene está por encima de las cosas que son externas a nosotros, como podría ser el celular, el automóvil o la motocicleta, ¿verdad? Pues ese es mi pensar. Saludos y excelente tu programa.

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2: Iniciamos la una de la tarde a través de 92.7 Mix, 80s, 90s y más. Soy Alejandra Luna y quédate con este gran éxito de B.B. King que se llama Stand By Me del 61. Disfrútalo. Buenas tardes, la una con dos.

0: Esto es algo de Chumbawamba. Aquí en 92.7 Mix, 80s, 90s y más. 1:08 p.m. Yo soy Alejandra Luna. Y gracias a todos los que platicaron y estuvimos opinando acerca de nuestro tema del día de hoy en la aplicación de iHeartRadio. Un abrazo, Morelia, que mandó sus audios hasta Guadalajara. Carlos, por supuesto, un abrazo hasta allá, que me dice que hace diseño de bolsas muy padres. ¡Ay, qué bien! Saludos a toda tu gente y a ti, por supuesto. Oigan, viene más música. Ya les preparé algo de Twisted Sister, de Shaggy, de Kiss. Nuestro especial de Kiss que ya viene para que obviamente lo vivas, lo disfrutes. Y que te quedes conectadísimo en Mix. En un ratito más llega Eli Hernández y más tarde Alex Rodríguez. En esta recta final de mi programa, soy Alejandra Luna y diario estoy de 10 de la mañana a 2 de la tarde y los sábados de 8 de la mañana a 12 del mediodía. Siguen llegando los audios, me están diciendo, ¿qué prefieres? ¿Un mes sin celular o un mes sin bañarte? Difícil, pero qué bueno, me gusta la idea de darme cuenta que la mayoría prefiere bañarse y estar sin celular un mes. ¡Ay, qué bendito! ¡Ay, bendito sea el Señor! Ahorita vamos a seguir cotorreando con los demás. Quédate escuchando 92.7 Mix, 80s, 90s y más. Y te platico de Light My Fire de Los Doors, que llega un día como hoy al número 1. Aquí 92.7 Mix, 80s, 90s y más.
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3: Hola, Ale. Muy buenas tardes, primera vez que me comunico contigo, pero yo preferiría perder el celular que dejarme de bañar. Y quisiera ver si me pudieras complacer con la canción de The Final Duncan de Europe. Pues sin el celular viví muchos años, tengo 53. Es un placer escucharte, nos gusta tu manera de ser. Que Dios te bendiga y un fuerte abrazo. Estamos en contacto.

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1: Aquí en Vallarta, para no bañarse ni un día está cañón. Entonces prefiero un mes sin celular y a comunicarme como antes, a tamborazos. Si viviera en donde hay nieve, hielo y todo eso, pues entonces sí, hasta 2 meses me aviento. Pero aquí no, aquí Lolo empieza uno a apestarse, así con desodorante empieza uno a apestar. Ánimo, saludos, 80, 90 y más.
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3: No, bueno, pues yo creo que ni para allá ni para acá, Lelo, no se podría, no hay otra opción. Pero de cualquier forma, qué gustazazo escucharte. La mejor estación, la mejor locutora de la radio, sí señor. Aleluya. Échale, te mando un fuerte abrazo. Qué gusto oírte. ¡Au!
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Yes, the Twisted Sister. We're not gonna take it. 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Algo lanzado en 1984, sin duda una de mis canciones favoritas. Ustedes no ven en cabina, pero yo me paro a bailar. Ah, sí, pónganse de buenas. Si ya están trabajando, descansando, hay que hacer todas las cosas con la mente positiva para que así nos vaya. Así nos vaya, decretado y manifestado. Soy Alejandra Luna y estamos en vivo en 92.7 Mix, 80s, 90s y más. También puedes escucharme en la aplicación de iHeartRadio. Y hablando de otros grandes éxitos, Light My Fire de los Doors llegó un día como hoy al número uno en Estados Unidos. Y hablamos que fue parte de su álbum debut homónimo. Y el jingle fue editado a los 3 minutos nada más. Y pasó 3 semanas en el number one de la lista Billboard de julio a agosto. Así que todos estos días, el planeta, el globo terráqueo, estaba disfrutando de este éxito Light My Fire de los Doors, casi un año después de su grabación. Estaba llegando al número uno. Compuesta, pues, obviamente por Jim Morrison, Robbie Krieger, John Densmore.

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0: Este gran éxito de Evanescence, ¿se acuerdan del 2003, Bring Me To Life? Que los llevó al número uno en las listas más famosas. Lo escuchaste aquí, llegó a tus oídos en 92.7 Mix, 80s, 90s y más. Yo soy Alejandra Luna, faltan 10 minutitos para las 2 de la tarde. Así que ya en unos instantes llega mi amiga Eli Hernández. Y ya la nochecita el buen Alex Rodríguez. Así ustedes no se quedan solitos. Y no están, ay, ay, ay, no, van a tener música, compañía y disfrutar, por supuesto, de rebobinar en el tiempo con los 80s, con los 90s. ¿Sí o no? La mejor música. No hay de otra, no hay de otra. Y el y más también, porque éxitos así como el Evanescence, que tuvo este tema de Bring Me To Life, fue del 2003 y cómo lo disfrutamos. ¿Qué están haciendo? ¿Ya listos para irnos a comer? ¿Qué vamos a comer? ¿Qué vamos a comer? Estamos a mitad de semana, 29 de julio, ya recta final. ¿Listos para agosto? ¡Ay, ya nada más que agosto, septiembre, octubre, noviembre! 4 meses y medio para que celebres Navidad. ¿Qué? Sí, no puedo creerlo. Rapidísimo que se va el tiempo, así que disfruten cada instante, cada momento de todo y cada una de las cosas que hacen diariamente. Impriman una sonrisa en su rostro, pónganse contentos, pónganse positivos, salgan de casita enfocados en que les va a ir muy bien y que van a regresar a casa, porque seguro hay alguien que los espera, y si no por teléfono, los esperan también en casita. Así que cuídense muchísimo. Vamos a pensar qué comer. Yo creo que me voy a hacer unos tacos doraditos de picadillo. Ayer hice picadillo con crema, salsa. ¡Ay! Oigan, gracias a la aplicación de iHeartRadio, todos los que se comunicaron. Ya anda por los pasillos de Mix, Mix, Mix, mi compañerita Eli. Y ustedes sigan conectando en 92.7 Mix, 80s, 90s y más. Soy Alejandra Luna, es la 1:50.
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0: Welcome to my life. Bienvenida, Eli. Ya está aquí de una vez. Ya llegó. Dice, Oye, ya estás en 92.7 Mix, 80, 90 y más. ¿Qué, amiga? ¿Cómo te sientes ya lista, puesta, dispuesta a disfrutar tu mitad de semana?
1: Puestísima, amiga.
0: Ya va a acabar el mes también, ya.
1: Ya Navidad.
0: Oye, vienes de amarillo, vienes
1: de
0: todo un apoyo.
1: ¿A ti te gusta la pollita? Los pollitos pío. El pollito pío.
0: Sí, pero parece toda una pollita. Tú muy bien, amiga. Tú muy bien. Y sí es cierto, el que de amarillo se viste en su belleza confía.
1: ¡Qué raro!
0: Tú muy ad hoc para el calorcito
1: para
0: que
1: el calorcito,
0: hace.
1: El verano,
0: así que te ves fresca.
1: Me veo
0: chava fresca.
1: Fresca.
0: Orgánica.
1: Oye, porque hace calor, ¿eh?
0: ¿Sí?
1: Hace bastante calor. Pero pues aquí andamos ya listos, dispuestos.
0: Hay que irnos por un agua de la mala. Entonces,
1: hay que ir por un agua de la mala.
0: De que hay que hidratarnos.
1: Hay que hidratarse, claro, hay que estar, pero sí.
0: Oye, y ya mañana es quincena, qué chambocho. Oye, ¿nos vamos con una rolita o qué?
1: Va,
0: o qué?
1: Algo de Mother Talking.
0: Ay, sí, la bailamos, ¿no?
1: Va.
0: Ya está. ¿En dónde?
1: En 92.7.
0: ¿Ochentas?
1: ¿Noventas?
0: ¡Y más! ¡Buenas tardes! ¡Buen provecho! Vamos a bailar.
1: Sí.
0: You are my heart. 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Pórtense bien, ¿eh? Si se portan mal, nos dicen. Abur.

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3: Welcome to the jungle, bienvenidos a 92.7 Mix, 80s, 90s y más. Te saludo también a través de la aplicación de iHeartRadio. Más buena música para ti. Yo soy Eli Hernández, contigo hasta las 6 y escucharemos algo de Sixpence None the Richer, Bob Sinclair, algo de Jess, Savage Garden y muchos, muchos más de tus clásicos. Pero antes Queen con We Are the Champions en 92.7 Mix, 80s, 90s y más y en iHeartRadio. Soy Eli Hernández. En minutos, el versus y muchas cosas más. Ya son las 2:02.

0: es Michael Jackson con Black or White en 92.7 Mix, 80s, 90s y más, y en iHeartRadio. Yo soy Elida Hernández, contigo hasta las 6 de la tarde. Buen miércoles, mitad de semana. Repórtate en el talkback de iHeartRadio. ¿Desde dónde nos escuchas en esta tarde bastante calurosa? Y nosotros vamos a recordar un día como hoy, pero de 1991, cuando Metallica soltaba al mundo aquel sencillo Enter Sandman. Hoy cumple exactamente 35 años y agárrense con el dato curioso: ese icónico solo de guitarra no salió de meses de trabajo en el estudio, ¿eh? Resulta que salió del cuarto de hotel de Kirk Hammett a las 3 de la mañana. De eso vamos a estar platicando, y además en el Versus esta tarde, Owner of a Lovely Heart de Yes se enfrenta. Qué buena rola, ¿eh? ¡Woo! Versus Savage Garden con Truly, Madly, Deeply. Algo de 1997. ¿Quién te gustaría escuchar al final de esta hora? Platícamelo en el Talkback de iHeartRadio. Yo soy Elida Hernández, contigo hasta las 6 en 92.7 Mix, 80s, 90s y más.
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1: Jeff Ament de Pearl Jam compartirá fotos inéditas de la banda en su nuevo libro Since Forever. Suri Cruz, hija de Tom Cruise y Katie Holmes, se quita el apellido de su padre. Jennifer Aniston y Peter Dinklage protagonizarán la película navideña de Olivia Wilde, Naughty, prevista para 2027. Ariana Grande demanda hackers por el presunto robo de música, fotos y videos inéditos. El musical The Prince, Purple Rain, llegará a Broadway. Carly Simon revela su diagnóstico de Parkinson.

0: Es Natalie Imbruglia, Countdown en 92.7 Mix, 80s, 90s y más, y en iHeartRadio. Yo soy Elida Hernández, 2:29 minutos. Recuerda que hoy compite Yes, con Own It of a Lonely Heart versus Truly, Madly, Deeply, The Savage Garden. Y tú decides quién suena al final de esta hora, ¿ok? También estamos recordando, híjole, un rolononón, Enter Sandman, que cumple exactamente 35 años. Y te hablaba que el solo de guitarra, Kirk Hammett lo compone a las 3 de la mañana, justo después de escuchar un álbum de la banda Soundgarden. Resulta que Lars Ulrich le sugirió repetir la primera parte del acorde, y es así como nace el riff más pegajoso e imponente de los años 90. Por supuesto que musicalmente era una bomba, pero la letra esconde una historia bastante intensa. Ahorita vamos a seguir platicando. Sigue votando en el Talkback de iHeartRadio. Yo soy Elida Hernández, contigo hasta las 6 en 92.7 Mix, 80s, 90s y más. 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

0: Estaba con Dancing Queen en 92.7 Mix, 80s, 90s y más. Y en iHeartRadio. Yo soy Olivia Hernández, contigo hasta las 6 de la tarde. Oigan, estamos recordando tremendo rolononón que se lanzaba un día como hoy y que además dio mucho de qué hablar. Es Enter Sandman de Metallica, que justamente la historia detrás de esta rola es algo oscura, y es que James Hetfield, quien originalmente había escrito una letra súper oscura sobre la muerte de Cuna, pues decidió cambiarla gracias a Bob Rock y el resto de la banda, porque pues no, que le bajara dos rayitas, ¿no? Entonces James aceptó el reto y transformó esta rola sobre las pesadillas infantiles y el folclore del hombre de arena. ¿Habían escuchado de él? Yo la verdad no. Aquí nada más el Coco, la Llorona, el Charro Negro, la Mano Peluda, ajá. Pero bueno, interesante, ¿no? Interesante. Ahorita seguimos platicando. Yo soy Elida Hernández y en minutos vamos a conocer a la rola ganadora del Versus de esta tarde en 92.7 Mix, 80s, 90s y más. Y en iHeartRadio. Soy Elida Hernández. Muy buena vibra.
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0: Hola Eli, buena tarde. Aquí escuchándote ya a través de Mix. Y en el versus de hoy votaremos por Yes. Saludos.
1: Y porque te lo pediste, ya está sonando Yes con Owner of a Lonely Heart en 92.7 Mix 80s, 90s y más.

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2: 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Ya son las 3:02, sigo acompañándote a través de 92.7 Mix, 80s, 90s y más, y en iHeartRadio, más buena música para ti, de Bon Jovi, de The Doors, Venga Boys, Eminem y muchos, muchos más. Yo soy Eli Hernández, contigo hasta las 6, y sí, vamos a seguir platicando de Enter Sandman y de otros temas bastante interesantes, así que no te desconectes. Vamos con algo de Black Sabbath, se llama Paranoid, es de 1980 y suena en 92.7 Mix, 80s, 90s y más. Y en iHeartRadio, soy Eli Hernández, bienvenidos.

0: Escuchamos a Daido con Thank You en 92.7 Mix 80s, 90s y más y en iHeartRadio. Yo soy Elida Hernández, estoy contigo hasta las 6 de la tarde y sí, un día como hoy, Metallica lanzaba al mundo Enter Sandman, que fue la llave maestra que hizo que su álbum, el famoso Black Album, se convirtiera en todo un fenómeno masivo en ventas. Rompió la barrera del rock y se convirtió parte de la cultura pop. Imagínate, para que te des una idea del impacto, el legendario beisbolista Mario Rivera usó esta rola durante años como su canción de entrada al campo para intimidar a sus rivales, convirtiéndola en un himno de estadios por excelencia. Y hoy, a 35 años de su lanzamiento, bueno, sigue siendo una de las rolas más populares de Metallica y que nos hace enloquecer en sus conciertos. Sí, sí, sí. Súbele, súbele, súbele. ¡Woo! ¡Ay, qué! Ay, es que esta rola me pone de buenas. Yo soy Elida Hernández, sigo contigo hasta las 6 en 92.7 Mix, 80s, 90s y más y en iHeartRadio 3.9.
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107 Mix 80s, 90s y más. Y en iHeartRadio, yo soy Elida Hernández, contigo hasta las 6 de la tarde. Saludos enormes para María Luisa y para Juanita Chávez, que ya van camino a Guadalajara. Un besote, que tengan un excelente viaje, se les quiere muchísimo. Y yo los voy a seguir acompañando con muy buena música. Que por cierto, hoy 29 de julio nos ponemos muy cinematográficos porque se festeja el 61 aniversario del estreno de Help. Un día como hoy, pero del 1965, la pantalla grande recibía la segunda película protagonizada por la banda, bueno, una de las bandas más grandes del planeta, The Beatles. Después del rotundo éxito de su primera película, el director Richard Lester vuelve a tomar las riendas para meter a John, Paul, George y Ringo en una comedia a color que era una mezcla loquísima entre las películas de James Bond y el humor británico más absurdo. ¿Recuerdas estas películas? Yo la

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0: Escuchamos a John Travolta y Olivia Newton-John con You Are the One That I Want en 92.7 Mix 80s, 90s y más. Y en iHeartRadio, yo soy Elida Hernández. Y agárrate que si aún no has visto Help, pues bueno, es una verdadera locura. La película sigue a The Beatles mientras intentan grabar su nuevo álbum, pero al mismo tiempo tienen que huir y proteger a Ringo Starr de una secta siniestra y un par de científicos locos que quieren cortarle el dedo para robarle un anillo de sacrificio. El dato curioso y súper confesado por ellos mismos años después es que durante casi todo el rodaje de la película se la pasaron dopados, se reían de todo, olvidaban sus líneas a cada rato y hacían que el director, bueno, casi se arrancara los cabellos para poder armar las escenas. Entonces, bueno, fue esa misma energía caótica y genuina la que traspasó la pantalla e hizo de esta película la segunda. Todo un exitazo. Yo soy Elida Hernández, contigo hasta las 6 en minutos. Arrancamos Mix en tu coche, así que no te desconectes de 92.7 Mix 80s, 90s y más. Ya son las 3:54.
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2: Así es, siendo las 4:14, arrancamos Mix en tu coche. Repórtate a través de la aplicación de iHeartRadio en el Talkback. Ahí el micrófono blanco sobre el círculo rojo, le das un clic, tienes hasta 30 segundos para platicarme lo que tú quieras. Yo soy Eli Hernández, contigo hasta las 6 de la tarde y con más buena música de Donna Summer, The Cranberries, Culture Club, Blondie y muchos, muchos, muchos más. Hoy es el Día Internacional del Tigre, así que platícame. Como los tigres tienen esas rayas únicas, todos tenemos algo que nos hace diferentes. ¿Qué crees que es lo que más te caracteriza a ti que me estás escuchando? Piénsalo bien y manda tu audio en el Talkback de iHeartRadio. Es súper, súper sencillo. Y claro, este día se conmemora para promover la protección de esta especie que además está en peligro de extinción. Los Guns N' Roses con November Rain en 92.7 Mix, 80s, 90s y más y en iHeartRadio. Yo soy Eli Hernández, contigo hasta las 6. Bienvenidos.

Hola Eli, buenas tardes, aquí escuchándote por ahí atrás en el Estado de México, escuchando mix en mi coche. Y pues algo que me caracteriza o me hace diferente es que me gusta socializar con la gente, tener pues muchos amigos. Excelente tarde, Eli.

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2: Ovejas dice, porque se porta mal. Sí, por eso, pues hay que portarse bien y hay que seguir escuchando Mix FM. Que por cierto, bueno, les estaba platicando que hoy es el Día Internacional del Tigre. Cada tigre tiene sus rayas únicas, es como si fueran sus huellas digitales. Y por eso te pregunto hoy a ti, ¿qué es algo que te caracteriza? Que no tiene nadie más, te escucho en iHeartRadio. Hola, hola.
3: ¿Qué tal, Eli? Aquí continúo escuchándote a través de mí.
2: Yeah.
3: Y pues mira, no lo digo yo, sino me he enterado por terceras personas que les han comentado que en mi caso yo suelo ser muy amable.
2: Ok.
3: Que tengo exceso de amabilidad.
2: ¡Ah! Pues se supone que estamos en la ciudad más amigable del mundo, ¿no? Donna Summer, Can't Help Stuff. En 92.7 Mix, 80s, 90s y más, y en iHeartRadio.

Hola, hola Eli, aquí escuchándote en Mix en tu coche. Yo creo que lo que me caracteriza es que probablemente me río de mí mismo y de las desgracias. Siempre trato de ver el lado positivo de las cosas, por más malas que puedan llegar a ver. Me gusta pensar que al final hay algo positivo detrás, y si no lo hay, a buscarlo para que no todo se vea gris.

Es Blondie con Heart of Glass en 92.7 Mix, 80s, 90s y más. Y en iHeartRadio es el Día Mundial del Tigre, que se conmemora cada 29 de julio para promover la protección de esta especie en peligro de extinción. Fíjense que esta fecha se estableció desde el año 2010, donde diferentes líderes de los países que aún albergan poblaciones de los tigres en libertad se reunieron y pues abordaron las amenazas que enfrentan estos majestuosos felinos. Así que, bueno, a cuidarlos. Y por eso te contaba que cada tigre tiene sus rayas que lo distinguen, que son como únicas, sus datos personales, haz de cuenta. Entonces, a ver, ¿cuál es esa característica que tienes tú y que nadie más la tiene? Piénsalo, piénsalo, piénsalo. Todos somos únicos. Roxette con Listen to Your Heart. Es algo de 1988. Te sigo escuchando en el Talkback de iHeartRadio a través de 92.7 Mix, 80s, 90s y más. Soy Eli Hernández, contigo hasta las 6.

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1: Ya son las 5:01. Sigo acompañándote a través de 92.7 Mix, 80s, 90s y más. Y en iHeartRadio hay chismecito bueno musical, por supuesto. Y más buena música de Nina, Nirvana, Queen. Pero antes algo de Europe con The Final Countdown. Yo soy Elide Hernández, estoy contigo hasta las 6 en redes sociales, @ElideHernández y @MixMXOficial. Escuchas Mix, Mix, Mix. Bienvenidos, 5:02.

0: Whitney Houston con I Will Always Love You. En 92.7 Mix, 80s, 90s y más. Y en iHeartRadio. Por acá, Elida Hernández. Estoy acompañándote hasta las 6 de la tarde. Y pues sí, yo te prometí chismechito. Chavocho, diría la Ale. Sí, chismechito musical. ¿Qué creen que sucedió? ¿Qué aconteció? Bueno, pues fíjense que el patrimonio de George Michael, quien lo recordáramos por grandes rolas como Careless Whisper, como Wake Me Up Before You Go Go, inició acciones legales contra Andros Georgiou, ex-manager y amigo cercano del cantante. Las traiciones dicen que siempre vienen de los amigos y en esta ocasión pues le tocó a George Michael. Resulta que este ex-manager publica en internet imágenes inéditas grabadas a comienzos de los 90. ¿Pero por qué escandalizó tanto pues a su familia, al patrimonio? Bueno, ahorita te lo voy a contar todo. Escuchas 92.7 Mix, 80s, 90s y más en iHeartRadio. Yo soy Elida Hernández, contigo hasta las 6.
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2: Jeff Ament de Pearl Jam compartirá fotos inéditas de la banda en su nuevo libro Since Forever. Suri Cruz, hija de Tom Cruise y Katie Holmes, se quita el apellido de su padre. Jennifer Aniston y Peter Dinklage protagonizarán la película navideña de Olivia Wilde, Naughty, prevista para 2027. Ariana Grande demanda hackers por el presunto robo de música, fotos y videos inéditos. El musical The Prince Purple Rain llegará a Broadway. Carly Simon revela su diagnóstico de Parkinson.

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1: Will You Be There, de Michael Jackson, a través de 92.7 Mix, 80s, 90s y más, y en iHeartRadio. Yo soy Elida Hernández, contigo hasta las 6 de la tarde. ¿Y qué crees? Hace unas semanas, Giorgio, el ex manager de George Michael, lanzó en el sitio web más bien, llamado Trojan Souls, The Greatest Album That Was Never Made, donde ofrecía, ¿qué crees?, acceso al video durante 48 horas, a un video inédito de George Michael, por un pago de 4.99 libras esterlinas para ver este contenido, ¿no? Y entonces, pues claro que fue demandado. Él defiende la legitimidad del proyecto porque, según él, y George Michael estuvieron trabajando en él. Pero bueno, este proyecto queda inconcluso tras una tragedia y pues deciden que ya no se publicaría, pero ahora pues él lo está publicando. ¿Qué sucede entonces? ¿Qué va a pasar? Pues ya está en una demanda en proceso. Así que te estaré contando cómo avanza este caso. Yo soy Elida Hernández, contigo hasta las 6. Ya son las 5:33. 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

0: escuchando Agreed Gone with Arms Wide Open en 92.7 Mix 80s, 90s y más, y en iHeartRadio. Yo soy Elida Hernández, contigo hasta las 6 de la tarde. Oigan, el día de mañana, 30 de julio, es quincena. Ajá. ¡Ay! Es casi fin de mes. ¡Ay! Y también es el día en el que podremos escuchar el mixtape dedicado a Kiss. Ahí está, leyendota. Se va a poner buenísimo por toda la cadena Mix y por iHeartRadio. Mañana en punto de las 4 de la tarde. Conducido por Radamés Núñez y algunos locutores de la cadena Mix, así que no te lo puedes perder. Y con esto me despido, pero recuerda, sé la energía que deseas atraer. Sigue disfrutando de 92.7 Mix, 80s, 90s y más. Y quédate porque ya en unos minutitos llega Alex Rodríguez a seguirte acompañando con más buena vibra y más buena música aquí en Mix, Mix, Mix. ¡Adiós!
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